0: para el domingo 21 de abril del 2024. La Iglesia de Dios está convocada a la Cena del Señor. Haced esto en memoria de mí.
1: Cabal, a la hora terminó el culto, ¿verdad, hermana? Hoy
2: sí, lindo los consejos, hermana, para nuestro diario vivir.
1: Por eso es necesario que cada sábado estemos en el culto femenil.
2: Amén, hermana.

0: La alabanza, hermanas.
1: La alabanza de esta próxima convención, hermana.
0: Ellas se les van a dar las informaciones, hermana.
2: El lema de la convención es como lirio entre los espinos, hermanas.
3: ¿Y cuándo va a ser, hermana?
4: Es en marzo 29, 30 y 31.
3: ¿Y cuánto es el costo?
4: El costo es de $45.
3: ¿Y en qué lugar va a ser?
4: El lugar es Ecas, El Salvador.
5: ¡Les esperamos!
1: Cantemos el himno lema, mis hermanas.

El malvado huye aunque nadie lo persiga, pero los justos viven confiados como el león. Cuando el país anda mal, los gobernantes aumentan, pero el buen dirigente sabe mantener el orden. El malvado que oprime a los pobres es como fuerte lluvia que destruye las cosechas. Los que se apartan de la ley alaban al malvado. Los que la cumplen están en contra de él. Los malvados no entienden nada de la justicia, pero los que recurren al Señor lo entienden todo. Más vale ser pobre y honrado que rico y malintencionado. El que cumple la ley de Dios es un hijo inteligente, pero el que anda con glotones es la vergüenza de su padre. El que amontona riquezas cobrando intereses, las amontona para el que se compadece de los pobres. Si alguno no quiere entender la ley de Dios, tampoco Dios soportará sus oraciones. El que lleva a los buenos por mal camino caerá en su propia trampa, pero los hombres intachables recibirán lo mejor. El rico se cree muy sabio, pero el pobre e inteligente puede ponerlo a prueba. Cuando triunfan los justos se hace gran fiesta, cuando triunfan los malvados la gente se esconde. Al que disimula el pecado no le irá bien, pero el que lo confiesa y lo deja será perdonado. Dichoso el hombre que honra siempre al Señor, pero el terco caerá en desgracia. Igual que un león rugiente o un oso voraz, es el malvado que gobierna a un pueblo pobre. El gobernante insensato aumenta la opresión, pero el que no es codicioso tendrá larga vida. El que ha cometido un asesinato no parará hasta caer en la tumba. Nadie intente detenerlo. El hombre honrado será puesto a salvo, pero el perverso caerá en la desgracia. Al que cultiva su campo hasta le sobra comida. Al que anda con ociosos lo que le sobra es pobreza. Quien es digno de confianza será alabado. Quien tiene ansias de riqueza no quedará sin castigo. No está bien discriminar a nadie, hasta por un pedazo de pan se puede pecar. El ambicioso tiene prisa por ser rico y no sabe que sobre él vendrá la pobreza. Con el tiempo, más se aprecia al que critica que al que alaba. Amigo de criminales es quien roba a sus padres y alega que no es pecado. El que mucho ambiciona provoca peleas, pero el que confía en el Señor prospera. Solo un necio confía en sus propias ideas. El que actúa con sabiduría saldrá bien librado. El que ayuda al pobre, nada le faltará. Pero al que le niega su ayuda, mucho se le maldecirá. Cuando triunfan los malvados, la gente se esconde. Cuando les llega su fin, predominan los justos.

0: le va bien la nieve al verano, ni la lluvia a la cosecha, ni los honores al necio. Como gorrión perdido, golondrina sin nido, la maldición sin motivo jamás llegará a su destino. Al caballo hay que domarlo, al asno hay que frenarlo, y al necio hay que azotarlo. El que al necio no responde, por necio se pasa. El que al necio sabe responder, como tal le hace parecer. Confiar al necio un mensaje es cortarse los pies y buscarse problemas. No va lejos el cojo con sus piernas, ni el proverbio dicho por un necio. Tan absurdo es atar la piedra a la honda como dar honra a los necios. Ni el borracho la espina siente, ni el necio el proverbio entiende. Arquero que apunta a todo el que pasa, es quien da al necio trabajo en su casa. El perro vuelve a su vómito, y el necio a su necedad. Más se puede esperar del necio que de quien se cree muy sabio. Para no trabajar, el perezoso pretexta que en la calle hay un león al acecho. La puerta gira en sus bisagras, y el perezoso gira a sí mismo en la cama. El perezoso mete la mano en el plato, pero luego es incapaz de llevársela a la boca. El perezoso se cree más sabio que siete personas que saben responder. Meterse en pleitos ajenos es agarrar a un perro por las orejas. Como un loco que lanza mortales flechas de fuego, así es quien engaña a su amigo y luego dice que todo era un juego. Sin leña se apaga el fuego, y sin chisme se acaba el pleito. Para hacer brasas, el carbón. Para hacer fuego, la leña. Para entablar pleitos, el pendenciero. Los chismes son como golosinas, pero calan hasta lo más profundo. Baño de plata sobre olla de barro son las palabras suaves que llevan mala intención. El que odia lo disimula cuando habla, pero en su interior hace planes malvados. No le creas si te habla con ternura, pues su mente está llena de maldad. Aunque trate de ocultar su odio, su maldad se descubrirá ante todos. El que cava una tumba, en ella cae. El que hace rodar una roca, la roca lo aplasta. El mentiroso odia la verdad. El de suaves palabras provoca el desorden. Nunca presumas del día de mañana, pues no sabes lo que el mañana traerá. Deja que otros sean los que te alaben. No está bien que te alabes tú mismo. Las piedras y la arena son pesadas, pero más pesado es el enojo del necio. La ira es cruel, el enojo destructivo, pero los celos son incontrolables. Más vale reprender con franqueza que amar en secreto. Más se puede confiar en el amigo que hiere que en el enemigo que besa. El que está lleno, hasta la miel desprecia. Al que tiene hambre, hasta lo amargo le sabe dulce. Como ave que vaga lejos de su nido es el que anda lejos del lugar donde nació. Para alegrar el corazón, buenos perfumes. Para endulzar el alma, un consejo de amigos. Nunca abandones a tus amigos ni a los amigos de tu padre. Nunca vayas con tus problemas a casa de tu hermano. Más vale vecino cercano que hermano lejano. Sé sabio, hijo mío, y me harás feliz. Así podré responder a los que me ofendan. El prudente ve el peligro y lo evita. El imprudente sigue adelante y sufre el daño. Al que salga fiador por un extraño, quítale la ropa y tómasela en prenda. Saludar al amigo a gritos y de madrugada es para él lo mismo que insultarlo. Lo mismo es una mujer pendenciera que una gotera constante en tiempo de lluvia. Querer detenerla es querer detener el viento o retener el aceite en la mano. El hierro se afila con hierro, y el hombre con otro hombre. El que cuida de la higuera comerá los higos. El que cuida de su amo recibe honores. Así como las caras se reflejan en el agua, así también los hombres se reflejan en su mente. La muerte, el sepulcro y la codicia del hombre jamás quedan satisfechos. Al oro y la plata, el fuego los prueba. Al hombre, lo prueban las alabanzas. Al necio no se le quita lo necio, ni aunque lo muelas y lo remuelas. Mantente al tanto de tus ovejas. Preocúpate por tus rebaños, pues ni riquezas ni coronas duran eternamente. Cuando el pasto aparezca y brote el verdor, y se recoja la hierba de los montes, de tus corderos tendrás lana para vestirte, de tus cabritos dinero para comprar terrenos, y de tus cabras leche abundante para alimentarte tú y tu familia, y todos los que estén a tu servicio. El que se pone terco cuando lo reprenden, pronto será destruido sin remedio. Cuando predominan los justos, la gente se alegra. Cuando los malvados gobiernan, la gente sufre. El hijo sabio hace feliz a su padre. El que anda con prostitutas derrocha el dinero. El rey que hace justicia afirma a su país. El que solo exige impuestos lo arruina. El que siempre alaba a su amigo en realidad le está tendiendo una trampa. La trampa del malvado son sus propios pecados. Pero el hombre honrado vive alegre y feliz. El justo toma en cuenta los derechos del pobre, pero al malvado nada le importa. Los alborotadores agitan a una ciudad. Los sabios saben calmar los ánimos. El sabio que entabla pleito contra el necio se enoja, recibe burlas y no arregla nada. Los asesinos y desalmados odian a muerte al hombre honrado. El necio da rienda suelta a sus impulsos, pero el sabio acaba por refrenarlos. El gobernante que hace caso de mentiras corrompe a todos sus servidores. El oprimido y el opresor tienen algo en común. El Señor les ha dado la vista a ambos. El rey que gobierna a los pobres con lealtad afirma su trono para siempre. A golpes y reprensiones se aprende, pero el hijo consentido avergüenza a su madre. Si los malvados abundan, abunda el pecado, pero los hombres honrados los verán fracasar. Corrige a tu hijo y te hará vivir tranquilo, y te dará muchas satisfacciones. Donde no hay dirección divina, no hay orden. Feliz el pueblo que cumple la ley de Dios. Con palabras no se corrige al esclavo, porque entiende pero no hace caso. Más se puede esperar de un necio que de quien habla sin pensar. El que consiente a un esclavo desde pequeño al final tendrá que lamentarlo. El que es violento e impulsivo provoca peleas y comete muchos errores. Al que es orgulloso se le humilla, pero al que es humilde se le honra. El cómplice del ladrón es enemigo de sí mismo, pues aunque oye maldiciones, no confiesa. El miedo a los hombres es una trampa, pero el que confía en el Señor está protegido. Muchos buscan el favor del gobernante, pero solo el Señor hace justicia. Los hombres honrados no soportan a los malvados, y los malvados no soportan a los honrados. ¿Qué puedo decirte, hijo, acerca de tu trato con las mujeres? Mira, conocí a un gobernante, un estadista, un hombre que tuvo éxito en la vida. Éxito que debió a los consejos con que su madre lo instruyó desde la cuna.
1: Hijo mío, fruto de mis entrañas, respuesta de Dios a mis ruegos, ¿qué más te puedo decir? Que no gastes tu energía con mujeres, pues por ellas los reyes se pierden. Y no está bien, hijo mío, que reyes y gobernantes beban vino y bebidas fuertes, pues de esa manera podrían olvidarse de la ley y violar los derechos de los más humildes. Deja el vino y las bebidas fuertes para los decaídos y deprimidos, que beban y no vuelvan a acordarse de su pobreza y sufrimientos. Levanta la voz por los que no tienen voz. Defiende a los indefensos. Levanta la voz y hazles justicia. Defiende a los pobres y a los humildes.
0: El éxito de tu vida dependerá de la mujer con quien compartas tu existencia. Si logras hallar una esposa realmente buena, deberá llenar las siguientes cualidades.
1: Mujer ejemplar no es fácil hallarla. De más valor es que las piedras preciosas.
0: Su esposo confía plenamente en ella, porque satisfará plenamente las necesidades de él.
1: Ella brinda a su esposo grandes satisfacciones todos los días de su vida.
0: Va en busca de lana y lino y con placer realiza labores manuales, cual si fuera un barco mercante.

0: te trae de muy lejos sus provisiones.
1: Antes de amanecer se levanta y da de comer a sus hijos y a sus criadas. Inspecciona un terreno y lo compra, y con sus ganancias planta viñedos.
0: Se reviste de fortaleza y con ánimo se dispone a trabajar.
1: Cuida de que el negocio marche bien y de noche trabaja hasta tarde. Con sus propias manos hace hilados y tejidos. Siempre les tiende la mano a los pobres y necesitados. No teme por su familia durante el invierno, porque ha hecho ropa para abrigar a todos los suyos. Ella misma hace sus colchas y se viste con las telas más finas. Su esposo es bien conocido en la ciudad y se cuenta entre los más respetados del país. Hace vestidos de lino y fajas para vender a los comerciantes. Se reviste de fuerza y dignidad y el día de mañana no le preocupa. Habla siempre con sabiduría y da con amor sus enseñanzas. Está atenta a cuanto sucede en su casa y jamás está ociosa. Sus hijos se levantan y la bendicen, y su marido también la alaba.
0: Muchas mujeres hay excelentes en el mundo, pero tú eres la mejor de todas. Los encantos pueden engañar y la belleza no dura, pero la mujer que teme a Dios y lo reverencia será grandemente alabada. Disfrutará del fruto de sus manos y sus hechos serán reconocidos por todas las edades. Tengo muchas cosas más que quisiera comunicarte, hijo mío, pero lo haré en ocasión que sea oportuna. Cariñosamente y con respeto, Salomón.

A causa de sus malas experiencias, conocí un hombre que tuvo que escribir de esta manera a su hijo. Soy el más estúpido de los hombres. No hay en mí entendimiento humano. No he adquirido sabiduría, ni sé nada acerca del Santísimo. ¿Quién ha subido y bajado del cielo? ¿Quién puede contener el viento en su puño? ¿Quién envuelve al mar en su capa? ¿Quién estableció los límites de la tierra? No me digas que sabes su nombre y aún el nombre de su hijo. El Señor protege a los que en Él confían. Todas sus promesas son dignas de confianza. No añadas nada a lo que Él diga. De lo contrario, te puede reprender y te hará quedar como mentiroso. Solo dos cosas te he pedido, oh Dios. Concédemelas antes de que muera. Aleja de mí la falsedad y la mentira. No me hagas rico ni pobre. Dame solo el pan necesario, porque si me sobra podría renegar de ti y decir que no te conozco. Y si me falta, podría robar y ofender así tu divino nombre. No hables mal del esclavo delante de su amo, pues te puede maldecir y sufrirás las consecuencias. Hay quienes maldicen a su padre y no bendicen a su madre. Hay quienes se creen muy limpios y no se han limpiado de sus impurezas. Hay quienes se creen importantes y miran a otros con altanería. Hay quienes tienen espadas en vez de dientes y puñales en vez de muelas para acabar por completo con la gente pobre del país. La sanguijuela tiene dos hijas que dicen, dame, dame, nunca se sacian. Hay tres cosas que nunca se sacian también. Aún la cuarta nunca dice basta. El sepulcro, la matriz estéril, la tierra que no se sacia de agua y el fuego que jamás dice basta. El que mira a su padre con desprecio y se burla de su madre anciana, merece que los cuervos le saquen los ojos y que las águilas lo devoren. Hay tres cosas que me son ocultas. Aún tampoco entiendo la cuarta. El rastro del águila en el aire. El rastro de la serpiente sobre la peña. El rastro de la nave en medio del mar. Y el rastro del hombre en la doncella. La mujer infiel hace lo siguiente. Come, se limpia la boca y luego afirma que no ha hecho nada. Hay tres tipos de gente y hasta cuatro que son insoportables y hacen temblar a un país. El esclavo que llega a ser rey. El tonto que tiene comida de sobra. La mujer despreciada que encuentra marido y la esclava que toma el lugar de su señora. Hay cuatro animalitos en la tierra que son más sabios que los sabios. Las hormigas, gran ejército sin fuerza que asegura su comida en el verano. Los tejones, grupo no muy numeroso que vive entre las peñas. Las langostas que sin tener rey marchan en orden perfecto. Las lagartijas que caben en un puño y llegan hasta el palacio del rey. Hay tres valientes y hasta cuatro que tienen un paso airoso. El león, el animal más terrible, que no huye ante nada ni ante nadie. El gallo orgulloso, el macho cabrío y el rey que marcha al frente de su ejército. Si tontamente te has dado importancia y has hecho planes malvados, ponte a pensar que si bates la leche obtendrás mantequilla. Si te suenas fuerte, te sangrará la nariz. Y si irritas al otro, acabarás en una pelea.

0: Punto de fe número 6. El Espíritu Santo. El Espíritu Santo es el Consolador que Jesucristo prometió enviar para que tomase su lugar en el corazón de los redimidos. No es una persona, sino el poder vivificador que emana de Dios y de Cristo, a través del cual el Padre y el Hijo se manifiestan en el hombre. Por el Espíritu Santo, Dios revela la verdad de las Sagradas Escrituras a los hombres y les da poder para testificar de Cristo. La prueba evidente de la presencia del Espíritu Santo en la vida del creyente es la manifestación de los frutos del Espíritu. Y ya que estamos hablando acerca de el punto de fe número 6, diremos ahora acerca de el Consolador prometido por Jesús. Al aproximarse el tiempo en el cual nuestro Señor Jesucristo habría de ascender a los cielos, dijo: «Salí del Padre, y he venido al mundo otra vez. Dejo el mundo y voy al Padre». Juan, capítulo 16, versículo 28. Mas antes de ello, prometió no dejar solos a sus discípulos, sino que enviaría al Consolador. Por eso dice Juan, capítulo 14, versículo 15 al 16: «Si me amáis, guardad mis mandamientos, y yo rogaré al Padre, y os dará otro Consolador, para que esté con vosotros para siempre, al Espíritu de verdad, al cual el mundo no puede recibir». Consolador que vendría a ocupar su lugar entre los suyos. Por eso, Juan capítulo 16 versículo 7 registra: «Empero yo os digo la verdad, os es necesario que yo vaya, porque si yo no fuese, el Consolador no vendría a vosotros, mas si yo fuere, os lo enviaré». Recuerde que estamos tocando el punto de fe número 6 acerca del Espíritu Santo. Hemos ya abordado el Consolador prometido por Jesús, pero también, ¿qué es el Espíritu Santo? Funciones del Espíritu Santo y las evidencias de poseer el Espíritu Santo. Pasemos entonces a qué es el Espíritu Santo. El Espíritu Santo es el poder vivificador. Así lo registra Romanos capítulo 8, versículo 11. Se le conoce como el poder vivificador porque procede de Dios. Y dice más: «Empero cuando viniera el Consolador, el cual yo os enviaré del Padre, el Espíritu de verdad, el cual procede del Padre, él dará testimonio de mí y de Cristo. Y si alguno no tiene el Espíritu de Cristo, el tal no es de él». Registros bíblicos que se encuentran en Juan capítulo 15, versículo 26 y Romanos capítulo 8, versículo 9. De manera que, a través del Espíritu Santo, Dios y Cristo se manifestará en el hombre. Nuestro Señor Jesucristo dijo, según Juan capítulo 14, versículo 23, «El que me ama, mi palabra guardará, y mi Padre le amará, y vendremos a él, y haremos con él morada». Aquí, amigo y amiga oyente, Jesús promete a quien guarde su palabra, que él y el Padre vendrán a hacer morada con él. Pero Jesús no mencionó para nada al Espíritu Santo. Sin embargo, preguntamos: ¿en realidad el Padre y el Hijo vienen personalmente al hombre? Desde luego que no, pero se manifiestan en el creyente a través del Espíritu Santo. El apóstol Pablo por ello escribió en su primera carta a los Corintios capítulo 3 versículo 16: «¿No sabéis que sois templo de Dios? ¿Y que el Espíritu de Dios mora en vosotros? Dios el Padre está en el cielo, y Jesucristo se encuentra a su diestra». Hechos capítulo 7 versículos 55 al 56. Pero ambos, a través del Espíritu Santo, están presentes en la tierra y moran en el corazón de los creyentes. Por ello, la primera carta de Juan, capítulo 3, versículo 24, testifica de la manera siguiente: «Y en esto sabemos que Él permanece en nosotros, por el Espíritu que nos es dado». De manera que Jesús lo definió como potencia de lo alto, según el registro bíblico de Lucas, capítulo 24, versículo 49, donde dice: «Y he aquí, yo enviaré la promesa de mi Padre sobre vosotros, mas vosotros asentad en la ciudad de Jerusalén, hasta que seáis investidos de potencia de lo alto». Esto es el Espíritu Santo. Ahora hablemos acerca de la función del Espíritu Santo, tal y como lo registra Juan en el versículo 13 del capítulo 16 y en Juan capítulo 14, versículo 26. El Espíritu Santo revela la verdad de las Sagradas Escrituras, pero dice así la palabra: pero cuando viniere el Espíritu de verdad, Él os guiará a toda verdad. Mas el Consolador, el Espíritu Santo, el cual el Padre enviará en mi nombre, Él os enseñará todas las cosas y os recordará todas las cosas que os he dicho. ¿Cuál es la evidencia de poseer el Espíritu Santo? La prueba real de que alguien posee el Espíritu Santo no es únicamente, como algunos creen, el hablar en lenguas, sino en manifestar en su vida las siguientes cualidades o fruto del Espíritu Santo, tal y como dice Gálatas capítulo 5, versículo 22 y 23. Mas el fruto del Espíritu es caridad, gozo, paz, tolerancia, benignidad, bondad, fe, mansedumbre, templanza. Contra tales cosas no hay ley. Si una persona posee estas cualidades, estamos seguros que esa persona está llena del Espíritu Santo, pues éste ha hecho de él una nueva criatura, un verdadero y fiel hijo de Dios. Tal y como lo registra Romanos capítulo 8, versículo 14, donde dice: porque todos los que son guiados por el Espíritu de Dios, los tales son hijos de Dios. Obvio es entender que para poseer el Espíritu Santo habrá que andar de acuerdo a la voluntad de Dios, pues Él solo concede su Espíritu a quienes lo obedecen. Por eso, recordamos las palabras bíblicas registradas en Hechos capítulo 5, versículo 32, y en Juan capítulo 14, versículo del 15 al 17. Porque Jesús lo prometió a quienes guardaren sus mandamientos. Hemos concluido el punto de fe número 6, titulado El Espíritu Santo. Que Dios nos bendiga y nos dé su paz. Amén. Estamos considerando en esta oportunidad las amonestaciones sobre la conducta del cristiano, la mundanalidad condenada por Dios, como también la amonestación a no buscar las cosas de la carne, pero también la responsabilidad de llevar una vida ejemplar. Pasemos entonces al punto de fe número 14, hábitos impuros y corrompidos. Hablaremos acerca de la razón de la abstención de hábitos impuros y corrompidos, pero también cómo vivir una vida sana, justa y pía en los hijos de Dios. Con respecto a los hábitos impuros y corrompidos, lo que la Iglesia de Dios cree y proclama referente a los hábitos impuros y corrompidos es que los hijos de Dios deben abstenerse de todos los hábitos que sean dañinos y que contaminen al cuerpo. Ninguna práctica o uso de cosa que altere la honestidad, la vergüenza o la modestia se encontrará en un cristiano. Razón por la que hay que abstenerse de los hábitos impuros y corrompidos. La razón por la cual el Hijo de Dios debe abstenerse de todo hábito impuro y corrompido es que Dios lo ha escogido para que su cuerpo sea templo del Espíritu Santo. Por eso Pablo expresa en el registro bíblico de la primera carta a los Corintios capítulo 3, versículo 16: ¿no sabéis que sois templo de Dios y que el Espíritu de Dios mora en vosotros? Por lo cual Dios pide que su templo sea conservado en limpieza y santidad, advirtiendo al que lo violare que Dios destruirá al tal, porque el templo de Dios es cual sois vosotros, santo es. La primera carta a los Corintios capítulo 3, versículo 17, también nos llama y amonesta sobre la corrupción de la carne y dice: ¿o ignoráis que vuestro cuerpo es templo del Espíritu Santo, el cual está en vosotros, el cual tenéis de Dios y que no sois vuestro? Primera carta a los Corintios capítulo 6, versículo 19. El apóstol Pablo, al darnos una lista de las obras de la carne, menciona que la práctica de dichas cosas impedirá la entrada al reino de Dios. Por eso, se registra en las Santas Escrituras y en Gálatas capítulo 5,
1: y manifiestas son las obras de la carne, que son adulterio, fornicación, inmundicia, o sea, homosexualidad, disolución. En algunas traducciones de la Biblia se refiere a la palabra laxivia, que es propensión a los deleites carnales, disolución en relación de la vida y costumbres. Pero menciona más, idolatría, hechicerías, o sea, condenándose la práctica u consulta de la misma, enemistades, pleitos, celos, iras, contiendas, disensiones, herejías, envidias, homicidios, borracheras, banqueteos y cosas semejantes a estas, de las cuales os denuncio como ya os he anunciado, que los que hacen tales cosas no heredarán el reino de Dios. Gálatas capítulo 5, versículos del 19 al 21. En el tiempo del apóstol Pablo, no se usaba el tabaco ni las múltiples drogas y narcóticos que hoy están en uso y que la muchedumbre hace uso para dañar el cuerpo. Estas cosas entran hoy en día en la lista que el apóstol Pablo dejó al decir y cosas semejantes a estas. En Colosenses capítulo 3, versículo del 5 al 9, se amonesta a aquel que ha creído a Jesucristo, diciendo así la palabra de Dios: amortiguad, o sea, haced morir pues vuestros miembros que están sobre la tierra: fornicación, inmundicia, malicia, o sea, afición al regalo y la comodidad, también significa afeminación, mala concupiscencia. En todo lo anterior se amonesta en contra de las pasiones desordenadas, antinaturales y degradantes. Pero menciona más, avaricia, que es idolatría, por las cuales cosas viene la ira de Dios sobre los hijos de rebelión, en las cuales vosotros también anduvisteis en otro tiempo viviendo en ellas. Mas ahora dejad también vosotros todas estas cosas: ira, enojo, malicia, maledicencia, torpes palabras de vuestra boca. No mintáis los unos a los otros, habiéndoos despojado del viejo hombre con sus hechos. Después de ver los hábitos impuros a los cuales la palabra de Dios en el punto de fe número 14 nos habla, a que nos abstengamos de hábitos impuros y corrompidos, pasemos a la vida sana y justa, a la vida pía que deben tener los hijos de Dios. Siendo los hijos de Dios templo del Espíritu Santo, deberán cuidar su cuerpo, bíblicamente hablando, su templo, conservándolo en santidad, libre de impureza y de práctica de cosas degradantes, por lo que debe abstenerse del uso de enervantes, alucinógenos o estimulantes. Ninguna práctica o uso de cosa que altere la honestidad, la vergüenza o la modestia debe practicar el cristiano. Por el contrario, procurará en su vida consagrar su cuerpo para que sea morada de Dios en espíritu, pues así lo pide el apóstol Pablo en su segunda carta a los Corintios capítulo 7 versículo 1, donde dice: así que, amados, pues tenemos tales promesas, limpiémonos de toda inmundicia de carne y de espíritu, perfeccionando la santificación en temor de Dios. De manera que la amonestación que se nos da sobre nuestra manera de vivir es: andemos como de día, honestamente, no en glotonerías y borracheras, no en lechos y desoluciones, no en pendencias y envidias. Registro bíblico que está en Romanos capítulo 13, versículo 13. Pero aún hay más. Se nos dice en Tito capítulo 2, versículo 12, renunciando a la impiedad y a los deseos mundanos, vivamos en este siglo templada, justa y píamente. El apóstol Pedro dice en la primera carta, en el capítulo 4, versículo 3, porque nos debe bastar que el tiempo pasado de vuestra vida hayamos hecho la voluntad de los gentiles, cuando conversamos en lascivias, en concupiscencias, en embriagueces, en glotonerías, en banqueteos y en abominables idolatrías. Para concluir, diremos pues lo que el apóstol Pablo dice en la primera carta a los Corintios capítulo 6, versículo 20. Porque comprados sois por precio. El precio de nuestro rescate lo pagó el Señor Jesucristo muriendo en la cruz, recuérdelo. Por eso dice, porque comprados sois por precio. Glorificad pues a Dios en vuestro cuerpo y vuestro espíritu, los cuales son de Dios. Que el Señor nos ayude a vivir una vida sana, justa y pía para Dios. Que Él nos bendiga y nos dé su paz. Amén.

hemos estado hablando acerca del pecado y su origen, al igual que el resultado. Hemos hablado acerca de la existencia de Satanás, el adversario contra el cual hay que estar alerta, pero también hemos hablado acerca del destino de Satanás. En el punto de fe número 8 hablamos acerca de la caída del hombre, la creación del hombre, el hombre y la tentación, el hombre, la vida y la muerte, la caída y la consecuencia de la caída del hombre. Ahora en el punto de fe número 9 hablaremos acerca del castigo de los malvados, tocando también muerte y no tormento eterno para el pecador, el lago de fuego destino para el malvado y la destrucción de los condenados. Hablando acerca del punto de fe número 9, el castigo de los malvados, lo que la Iglesia de Dios cree y proclama respecto al castigo de los malvados es que los pecadores tendrán que encararse al juicio de Dios para recibir la muerte eterna como pago de su maldad y no un tormento eterno. El malvado recibirá como castigo ser lanzado al lago de fuego, que es la muerte segunda. Los condenados por Dios serán destruidos por fuego, quedando reducidos a ceniza, y será como si nunca hubiesen existido. Ahora pasemos a hablar acerca de la muerte y no tormento eterno para el pecador. Si se acepta como válida la doctrina de que el hombre va a ser atormentado en un infierno de fuego eternamente, entonces surge la pregunta: ¿a quién se le promete vida eterna? ¿Al justo o al pecador? ¿Será que a los malvados y a los buenos se les va a conceder vida eterna? Porque para que el hombre pecador sea atormentado por toda la eternidad, necesita estar consciente de ese tormento, es decir, debería tener vida eterna para sentir el tormento al que ha sido destinado en la llama del infierno. Todos deberíamos entender que la vida eterna solo se promete a los justos, a aquellos que en el nombre de Cristo se han hecho acreedores a ella. Dios es contundente en su declaración sobre la sentencia que el pecado ha de recibir. En Ezequiel capítulo 18 versículo 20, al igual que en Romanos capítulo 6 versículo 23, se registra de la manera siguiente: el alma que pecare, esa morirá. Y el apóstol Pablo afirma: porque la paga del pecado es muerte. De manera que el Señor en su declaración usa las siguientes expresiones: apartaos de mí, malditos, al fuego eterno, preparado para el diablo y sus ángeles. Mateo capítulo 25, versículo 41. E irán estos al tormento eterno, y los justos a la vida eterna. Mateo capítulo 25, versículo 46. El fuego eterno preparado para el diablo y para sus ángeles, donde el pecador ha de recibir el tormento eterno, es el lago de fuego, a donde también han de ir el diablo, la bestia, el falso profeta, el infierno y la muerte, según Apocalipsis capítulo 20, versículos del 10 al 14. Esto es lo mismo que la segunda muerte. Se llama muerte segunda porque existe la primera, pues está escrito en Hebreos capítulo 9, versículo 27, y de la manera que está establecido a los hombres que mueran una vez y después el juicio. Por tanto, la primera muerte es la muerte física, por la cual han pasado todos los que una vez vivieron sobre la tierra y han fallecido. Ahora esperan el día del juicio para ser juzgados y que recibirán el pago de sus acciones, ya sean buenas o malas, según la segunda carta a los Corintios capítulo 5 versículo 10. Si el hombre hizo bien, resucitará para vida eterna. Si hizo mal, resucitará para condenación eterna, según Juan capítulo 5 versículos del 28 al 29. De manera que la condenación del malvado consiste en ser lanzado al lago de fuego, que es la muerte segunda, la muerte eterna, muerte que ha de recibir todo aquel que no sea digno de la vida eterna, como está escrito en Apocalipsis capítulo 20 versículo 15. Y el que no fue hallado escrito en el libro de la vida fue lanzado en el lago de fuego. Eso será el tormento eterno, la muerte eterna, lo que Pablo llama eterna perdición, según la segunda carta a los Tesalonicenses capítulo 1 versículo 9,
y Pedro le llama, en su segunda carta, capítulo 3, versículo 7, perdición de los hombres impíos. Para concluir, hablaremos acerca de la destrucción de los condenados. Dios tiene decretada la destrucción por medio de fuego como castigo para el pecador, pues está escrito: porque si pecaremos voluntariamente después de haber recibido el conocimiento de la verdad, ya no queda sacrificio por el pecado, sino una horrenda esperanza de juicio y hervor de fuego que ha de devorar a los adversarios. Hebreos capítulo 10, versículos del 26 al 27. Muy común es pensar en Dios como el Dios de amor, el Dios del amor. Y es loable, porque Dios es amor, según la primera carta de Juan, capítulo 4, versículos del 8 al 16. Pero es menester que tomemos en cuenta que también Dios es fuego consumidor, según Hebreos capítulo 12, versículo 29. Razón por la cual dice Hebreos capítulo 10, versículo 31: horrenda cosa es caer en manos del Dios vivo. El profeta Malaquías hace la siguiente descripción: porque he aquí viene el día ardiente como un horno, y todos los soberbios y todos los que hacen maldad serán estopa, y aquel día que vendrá los abrazará y no les dejará ni raíz ni rama. Malaquías capítulo 4, versículo 1. Que Dios tenga misericordia de nosotros. Que la paz de nuestro Señor sea con cada uno. Amén.

Distinguidos oyentes, en esta oportunidad estaremos considerando el punto de fe número 15, titulado La lucha carnal. Pero antes, un breve recordatorio de lo que son las amonestaciones sobre la conducta del cristiano. Hemos hablado en el punto de fe número 13 acerca de la mundanalidad, y también hemos dicho que la mundanalidad es condenada por Dios. Dios amonesta a no buscar las cosas de la carne, pero también hemos visto la responsabilidad de llevar una vida ejemplar. Con respecto a los hábitos impuros y corrompidos, hemos hablado las razones por las cuales hay que abstenerse de los hábitos impuros y corrompidos. Pero aún más,

es espiritual. Por ello, el punto de fe número 15 nos habla acerca de la lucha carnal. La doctrina cristiana es una doctrina pacifista. Se entiende por lucha carnal toda clase de pleitos, contiendas, riñas, disputas, altercados, enemistados, peleas, guerras y muchos otros más que el hombre pueda tener con su prójimo. El cristiano debe repudiar cualquier forma de lucha carnal, ya que la doctrina cristiana es de paz. El escritor de los Hebreos dice, en el capítulo 12, versículo 14, «Seguid la paz con todos y la santidad, sin la cual nadie verá al Señor». Y nuestro Señor Jesucristo, hablando sobre la diferencia de accionar entre la dispensación antigua y la presente, indicó, según el registro bíblico de Mateo, en el capítulo 5, versículos del 38 al 40, «Oísteis que fue dicho a los antiguos, ojo por ojo y diente por diente, mas yo os digo, no resistáis al mal. Antes cualquiera que hiriere en tu mejilla diestra, vuélvele también la otra. Y al que te quisiere poner a pleito y tomarte tu ropa, déjale también la capa». Todo ello para evitar el pleito y la contienda, la riña y la pelea y cuantas cosas más nos rodean en esta vida mundanal. Pero ya que estamos hablando acerca de la lucha carnal, esa lucha que no es contra sangre ni carne, sino contra las huestes espirituales, como dice la palabra, hablando en referencia al cristiano, la manera de actuar que se nos recomienda hacia aquel que ha obrado mal contra nosotros es la siguiente, según el ejemplo bíblico que encontramos en Romanos capítulo 12, versículos del 17 al 19. «No paguéis a nadie mal por mal, procurad lo bueno delante de todos los hombres, si se puede hacer. Cuanto está en vosotros, tened paz con todos los hombres. No os venguéis vosotros mismos, amados míos, antes dad lugar a la ira, porque escrito está, mía es la venganza, yo pagaré, dice el Señor». Los pleitos, las iras, las contiendas, las enemistades, las disensiones, son obras de la carne, y así lo dice Gálatas en el capítulo 5, versículos del 19 al 21. Por lo cual el cristiano no debe ser partidario de ellas. La palabra de Dios nos dice y nos recomienda a que amemos a nuestros enemigos. El cristiano no debe aborrecer a sus enemigos, pues la doctrina que ha aceptado lo impulsa a amarles, ya que así lo dijo el Señor, según el registro bíblico de Mateo capítulo 22, versículo 39, «Amarás a tu prójimo como a ti mismo». El Señor Jesucristo, al dar mandamientos sobre amar a nuestros enemigos, dijo, «Mas yo os digo, amad a vuestros enemigos, bendecid a los que os maldicen, haced bien a los que os aborrecen y orad por los que os ultrajen y os persigan». Mateo capítulo 5, versículo 44. También expuso la razón de este comportamiento, tal y como está escrito en Mateo capítulo 5, versículos del 45 al 48, donde dice, «Para que seáis hijos de vuestro Padre que está en los cielos, que hace que su sol salga sobre malos y buenos, y llueve sobre justos e injustos. Porque si amareis a los que os aman, ¿qué recompensa tendréis? ¿No hacen lo mismo los publicanos? Y si abrazareis a vuestros hermanos solamente, ¿qué hacéis de más? ¿No hacen también así los gentiles? Sed pues vosotros perfectos, como vuestro Padre que está en los cielos es perfecto». Así como en esta oportunidad estamos descubriendo el punto de fe número 15 acerca de la lucha carnal, pero también nos hemos dado cuenta acerca de la doctrina cristiana, la cual es una doctrina pacifista, la palabra de Dios nos recomienda a que nos amemos los unos a los otros, pero más aún, a que amemos a nuestros enemigos. Por ello, también la palabra nos invita a que nos opongamos a participar en las guerras carnales. Todo aquel que sigue el lineamiento trazado en la doctrina

doctrina a la cual ha sido entregado según Romanos capítulo 6 versículo 17, no tendrá en su corazón lugar para pleitos, iras, contiendas, riñas, enemistades, peleas, sino que seguirá lo que hace la paz. Romanos capítulo 14 versículo 19, amando a sus enemigos. Por eso, quien así viviere, será bienaventurado. El miembro de la iglesia de Dios se opondrá terminantemente a participar en toda guerra carnal, porque ésta le obliga a herir a su prójimo. No debe ser impulsado a tomar las armas en contra de sus semejantes, porque el mandamiento de Dios es, no matarás, recordando Éxodo capítulo 20, versículo 13. No debe dejarse arrastrar por el hombre para participar en guerras carnales, porque entendemos que es menester obedecer a Dios antes que a los hombres, según el pasaje bíblico de Hechos capítulo 5 versículo 29. O que juzgue el mismo hombre si es justo delante de Dios obedecer a ellos antes que a Dios. Por ello, es recomendable la lectura bíblica de Hechos capítulo 4 versículo 19 para entender los consejos divinos. El Señor Jesús no permitió que sus siervos pelearan en guerra ni aún por él, porque su reino no es de este mundo, recordando Juan capítulo 18 versículo 36, donde él amonestó con severidad a quien quiso hacerlo, diciéndole, vuelve tu espada a su lugar, porque todos los que tomaren espada, a espada morirán. Registro bíblico que encontramos en Mateo capítulo 26, versículos del 51 al 52. De manera que la guerra del cristiano es espiritual. El cristiano tiene una guerra en la cual participa, pero esta no es guerra carnal, sino espiritual. Porque así dice Efesios capítulo 6, versículo 12, al igual que la segunda carta a los Corintios, en el capítulo 10, versículo 4. Porque no tenemos lucha contra carne y sangre, sino contra principados, contra potestades, contra señores del mundo, gobernantes de estas tinieblas, contra malicias espirituales. Razón por la cual las armas de nuestra milicia no son carnales, sino poderosas en Dios para la destrucción de fortalezas. En cualquier conflagración en la que nuestro país llegare a tomar parte, como ciudadanos, debemos cooperar en auxiliar a los caídos como una labor humanitaria. Que Dios nos bendiga y nos dé su paz.

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1: Cabal, a la hora terminó el culto, ¿verdad, hermana? Hoy
2: sí, lindo los consejos, hermana, para nuestro diario vivir.
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2: Amén, hermana.

0: La alabanza, hermanas.
1: La alabanza de esta próxima convención, hermana.
0: Ellas se les van a dar las informaciones, hermana.
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1: Cantemos el himno lema, mis hermanas.

El malvado huye aunque nadie lo persiga, pero los justos viven confiados como el león. Cuando el país anda mal, los gobernantes aumentan, pero el buen dirigente sabe mantener el orden. El malvado que oprime a los pobres es como fuerte lluvia que destruye las cosechas. Los que se apartan de la ley alaban al malvado. Los que la cumplen están en contra de él. Los malvados no entienden nada de la justicia, pero los que recurren al Señor lo entienden todo. Más vale ser pobre y honrado que rico y malintencionado. El que cumple la ley de Dios es un hijo inteligente, pero el que anda con glotones es la vergüenza de su padre. El que amontona riquezas cobrando intereses, las amontona para el que se compadece de los pobres. Si alguno no quiere entender la ley de Dios, tampoco Dios soportará sus oraciones. El que lleva a los buenos por mal camino caerá en su propia trampa, pero los hombres intachables recibirán lo mejor. El rico se cree muy sabio, pero el pobre e inteligente puede ponerlo a prueba. Cuando triunfan los justos se hace gran fiesta. Cuando triunfan los malvados, la gente se esconde. Al que disimula el pecado no le irá bien, pero el que lo confiesa y lo deja será perdonado. Dichoso el hombre que honra siempre al Señor, pero el terco caerá en desgracia. Igual que un león rugiente o un oso voraz, es el malvado que gobierna a un pueblo pobre. El gobernante insensato aumenta la opresión, pero el que no es codicioso tendrá larga vida. El que ha cometido un asesinato no parará hasta caer en la tumba. Nadie intente detenerlo. El hombre honrado será puesto a salvo, pero el perverso caerá en la desgracia. Al que cultiva su campo hasta le sobra comida. Al que anda con ociosos lo que le sobra es pobreza. Quien es digno de confianza será alabado. Quien tiene ansias de riqueza no quedará sin castigo. No está bien discriminar a nadie, hasta por un pedazo de pan se puede pecar. El ambicioso tiene prisa por ser rico y no sabe que sobre él vendrá la pobreza. Con el tiempo, más se aprecia al que critica que al que alaba. Amigo de criminales es quien roba a sus padres y alega que no es pecado. El que mucho ambiciona provoca peleas, pero el que confía en el Señor prospera. Solo un necio confía en sus propias ideas. El que actúa con sabiduría saldrá bien librado. El que ayuda al pobre, nada le faltará. Pero al que le niega su ayuda, mucho se le maldecirá. Cuando triunfan los malvados, la gente se esconde. Cuando les llega su fin, predominan los justos.

0: le va bien la nieve al verano, ni la lluvia a la cosecha, ni los honores al necio. Como gorrión perdido, golondrina sin nido, la maldición sin motivo jamás llegará a su destino. Al caballo hay que domarlo, al asno hay que frenarlo y al necio hay que azotarlo. El que al necio no responde, por necio se pasa. El que al necio sabe responder, como tal le hace parecer. Confiar al necio un mensaje es cortarse los pies y buscarse problemas. No va lejos el cojo con sus piernas, ni el proverbio dicho por un necio. Tan absurdo es atar la piedra a la honda como dar honra a los necios. Ni el borracho la espina siente, ni el necio el proverbio entiende. Arquero que apunta a todo el que pasa, es quien da al necio trabajo en su casa. El perro vuelve a su vómito, y el necio a su necedad. Más se puede esperar del necio que de quien se cree muy sabio. Para no trabajar, el perezoso pretexta que en la calle hay un león al acecho. La puerta gira en sus bisagras, y el perezoso gira a sí mismo en la cama. El perezoso mete la mano en el plato, pero luego es incapaz de llevársela a la boca. El perezoso se cree más sabio que siete personas que saben responder. Meterse en pleitos ajenos es agarrar a un perro por las orejas. Como un loco que lanza mortales flechas de fuego, así es quien engaña a su amigo y luego dice que todo era un juego. Sin leña se apaga el fuego, y sin chisme se acaba el pleito. Para hacer brasas, el carbón. Para hacer fuego, la leña. Para entablar pleitos, el pendenciero. Los chismes son como golosinas, pero calan hasta lo más profundo. Baño de plata sobre olla de barro son las palabras suaves que llevan mala intención. El que odia lo disimula cuando habla, pero en su interior hace planes malvados. No le creas si te habla con ternura, pues su mente está llena de maldad. Aunque trate de ocultar su odio, su maldad se descubrirá ante todos. El que cava una tumba, en ella cae. El que hace rodar una roca, la roca lo aplasta. El mentiroso odia la verdad. El de suaves palabras provoca el desorden. Nunca presumas del día de mañana, pues no sabes lo que el mañana traerá. Deja que otros sean los que te alaben. No está bien que te alabes tú mismo. Las piedras y la arena son pesadas, pero más pesado es el enojo del necio. La ira es cruel, el enojo destructivo, pero los celos son incontrolables. Más vale reprender con franqueza que amar en secreto. Más se puede confiar en el amigo que hiere que en el enemigo que besa. El que está lleno, hasta la miel desprecia. Al que tiene hambre, hasta lo amargo le sabe dulce. Como ave que vaga lejos de su nido es el que anda lejos del lugar donde nació. Para alegrar el corazón, buenos perfumes. Para endulzar el alma, un consejo de amigos. Nunca abandones a tus amigos ni a los amigos de tu padre. Nunca vayas con tus problemas a casa de tu hermano. Más vale vecino cercano que hermano lejano. Sé sabio, hijo mío, y me harás feliz. Así podré responder a los que me ofendan. El prudente ve el peligro y lo evita. El imprudente sigue adelante y sufre el daño. Al que salga fiador por un extraño, quítale la ropa y tómasela en prenda. Saludar al amigo a gritos y de madrugada es para él lo mismo que insultarlo. Lo mismo es una mujer pendenciera que una gotera constante en tiempo de lluvia. Querer detenerla es querer detener el viento o retener el aceite en la mano. El hierro se afila con hierro, y el hombre con otro hombre. El que cuida de la higuera comerá los higos. El que cuida de su amo recibe honores. Así como las caras se reflejan en el agua, así también los hombres se reflejan en su mente. La muerte, el sepulcro y la codicia del hombre jamás quedan satisfechos. Al oro y la plata, el fuego los prueba. Al hombre, lo prueban las alabanzas. Al necio no se le quita lo necio, ni aunque lo muelas y lo remuelas. Mantente al tanto de tus ovejas. Preocúpate por tus rebaños, pues ni riquezas ni coronas duran eternamente. Cuando el pasto aparezca y brote el verdor, y se recoja la hierba de los montes, de tus corderos tendrás lana para vestirte, de tus cabritos dinero para comprar terrenos, y de tus cabras leche abundante para alimentarte tú y tu familia, y todos los que estén a tu servicio. El que se pone terco cuando lo reprenden, pronto será destruido sin remedio. Cuando predominan los justos, la gente se alegra. Cuando los malvados gobiernan, la gente sufre. El hijo sabio hace feliz a su padre. El que anda con prostitutas derrocha el dinero. El rey que hace justicia afirma a su país. El que solo exige impuestos lo arruina. El que siempre alaba a su amigo en realidad le está tendiendo una trampa. La trampa del malvado son sus propios pecados. Pero el hombre honrado vive alegre y feliz. El justo toma en cuenta los derechos del pobre, pero al malvado nada le importa. Los alborotadores agitan a una ciudad. Los sabios saben calmar los ánimos. El sabio que entabla pleito contra el necio se enoja, recibe burlas y no arregla nada. Los asesinos y desalmados odian a muerte al hombre honrado. El necio da rienda suelta a sus impulsos, pero el sabio acaba por refrenarlos. El gobernante que hace caso de mentiras corrompe a todos sus servidores. El oprimido y el opresor tienen algo en común. El Señor les ha dado la vista a ambos. El rey que gobierna a los pobres con lealtad afirma su trono para siempre. A golpes y reprensiones se aprende, pero el hijo consentido avergüenza a su madre. Si los malvados abundan, abunda el pecado, pero los hombres honrados los verán fracasar. Corrige a tu hijo y te hará vivir tranquilo, y te dará muchas satisfacciones. Donde no hay dirección divina, no hay orden. Feliz el pueblo que cumple la ley de Dios. Con palabras no se corrige al esclavo, porque entiende pero no hace caso. Más se puede esperar de un necio que de quien habla sin pensar. El que consiente a un esclavo desde pequeño al final tendrá que lamentarlo. El que es violento e impulsivo provoca peleas y comete muchos errores. Al que es orgulloso se le humilla, pero al que es humilde se le honra. El cómplice del ladrón es enemigo de sí mismo, pues aunque oye maldiciones, no confiesa. El miedo a los hombres es una trampa, pero el que confía en el Señor está protegido. Muchos buscan el favor del gobernante, pero solo el Señor hace justicia. Los hombres honrados no soportan a los malvados, y los malvados no soportan a los honrados. ¿Qué puedo decirte, hijo, acerca de tu trato con las mujeres? Mira, conocí a un gobernante, un estadista, un hombre que tuvo éxito en la vida. Éxito que debió a los consejos con que su madre lo instruyó desde la cuna.
1: Hijo mío, fruto de mis entrañas, respuesta de Dios a mis ruegos, ¿qué más te puedo decir? Que no gastes tu energía con mujeres, pues por ellas los reyes se pierden. Y no está bien, hijo mío, que reyes y gobernantes beban vino y bebidas fuertes, pues de esa manera podrían olvidarse de la ley y violar los derechos de los más humildes. Deja el vino y las bebidas fuertes para los decaídos.

0: deprimidos, que beban y no vuelvan a acordarse de su pobreza y sufrimientos. Levanta la voz por los que no tienen voz, defiende a los indefensos, levanta la voz y hazles justicia, defiende a los pobres y a los humildes.
1: El éxito de tu vida dependerá de la mujer con quien compartas tu existencia. Si logras hallar una esposa realmente buena, deberá llenar las siguientes cualidades.
0: Mujer ejemplar no es fácil hallarla. De más valor es que las piedras preciosas.
1: Su esposo confía plenamente en ella, porque satisfará plenamente las necesidades de él.
0: Ella brinda a su esposo grandes satisfacciones todos los días de su vida.
1: Va en busca de lana y lino y con placer realiza labores manuales, cual si fuera un barco mercante trae de muy lejos sus provisiones.
0: Antes de amanecer se levanta y da de comer a sus hijos y a sus criadas. Inspecciona un terreno y lo compra, y con sus ganancias planta viñedos.
1: Se reviste de fortaleza y con ánimo se dispone a trabajar.
0: Cuida de que el negocio marche bien y de noche trabaja hasta tarde. Con sus propias manos hace hilados y tejidos. Siempre les tiende la mano a los pobres y necesitados. No teme por su familia durante el invierno, porque ha hecho ropa para abrigar a todos los suyos. Ella misma hace sus colchas y se viste con las telas más finas. Su esposo es bien conocido en la ciudad y se cuenta entre los más respetados del país. Hace vestidos de lino y fajas para vender a los comerciantes. Se reviste de fuerza y dignidad, y el día de mañana no le preocupa. Habla siempre con sabiduría y da con amor sus enseñanzas. Está atenta a cuanto sucede en su casa y jamás está ociosa. Sus hijos se levantan y la bendicen, y su marido también la alaba.
1: Muchas mujeres hay excelentes en el mundo, pero tú eres la mejor de todas. Los encantos pueden engañar y la belleza no dura, pero la mujer que teme a Dios y lo reverencia será grandemente alabada. Disfrutará del fruto de sus manos y sus hechos serán reconocidos por todas las edades. Tengo muchas cosas más que quisiera comunicarte, hijo mío, pero lo haré en ocasión que sea oportuna. Cariñosamente y con respeto, Salomón.

A causa de sus malas experiencias, conocí un hombre que tuvo que escribir de esta manera a su hijo. Soy el más estúpido de los hombres. No hay en mí entendimiento humano. No he adquirido sabiduría, ni sé nada acerca del Santísimo. ¿Quién ha subido y bajado del cielo? ¿Quién puede contener el viento en su puño? ¿Quién envuelve al mar en su capa? ¿Quién estableció los límites de la tierra? No me digas que sabes su nombre y aún el nombre de su hijo. El Señor protege a los que en Él confían. Todas sus promesas son dignas de confianza. No añadas nada a lo que Él diga. De lo contrario, te puede reprender y te hará quedar como mentiroso. Solo dos cosas te he pedido, Dios. Concédemelas antes de que muera. Aleja de mí la falsedad y la mentira. No me hagas rico ni pobre. Dame solo el pan necesario, porque si me sobra podría renegar de ti y decir que no te conozco. Y si me falta, podría robar y ofender así tu divino nombre. No hables mal del esclavo delante de su amo, pues te puede maldecir y sufrirás las consecuencias. Hay quienes maldicen a su padre y no bendicen a su madre. Hay quienes se creen muy limpios y no se han limpiado de sus impurezas. Hay quienes se creen importantes y miran a otros con altanería. Hay quienes tienen espadas en vez de dientes y puñales en vez de muelas para acabar por completo con la gente pobre del país. La sanguijuela tiene dos hijas que dicen, dame, dame, nunca se sacian. Hay tres cosas que nunca se sacian también. Aún la cuarta nunca dice basta. El sepulcro, la matriz estéril, la tierra que no se sacia de agua y el fuego que jamás dice basta. El que mira a su padre con desprecio y se burla de su madre anciana, merece que los cuervos le saquen los ojos y que las águilas lo devoren. Hay tres cosas que me son ocultas. Aún tampoco entiendo la cuarta. El rastro del águila en el aire. El rastro de la serpiente sobre la peña. El rastro de la nave en medio del mar. Y el rastro del hombre en la doncella. La mujer infiel hace lo siguiente. Come, se limpia la boca y luego afirma que no ha hecho nada. Hay tres tipos de gente y hasta cuatro que son insoportables y hacen temblar a un país. El esclavo que llega a ser rey. El tonto que tiene comida de sobra. La mujer despreciada que encuentra marido y la esclava que toma el lugar de su señora. Hay cuatro animalitos en la tierra que son más sabios que los sabios. Las hormigas, gran ejército sin fuerza que asegura su comida en el verano. Los tejones, grupo no muy numeroso que vive entre las peñas. Las langostas que sin tener rey marchan en orden perfecto. Las lagartijas que caben en un puño y llegan hasta el palacio del rey. Hay tres valientes y hasta cuatro que tienen un paso airoso. El león, el animal más terrible, que no huye ante nada ni ante nadie. El gallo orgulloso, el macho cabrío y el rey que marcha al frente de su ejército. Si tontamente te has dado importancia y has hecho planes malvados, ponte a pensar que si bates la leche obtendrás mantequilla. Si te suenas fuerte, te sangrará la nariz. Y si irritas al otro, acabarás en una pelea.

Punto de fe número 6. El Espíritu Santo. El Espíritu Santo es el Consolador que Jesucristo prometió enviar para que tomase su lugar en el corazón de los redimidos. No es una persona, sino el poder vivificador que emana de Dios y de Cristo, a través del cual el Padre y el Hijo se manifiestan en el hombre. Por el Espíritu Santo, Dios revela la verdad de las Sagradas Escrituras a los hombres y les da poder para testificar de Cristo. La prueba evidente de la presencia del Espíritu Santo en la vida del creyente es la manifestación de los frutos del Espíritu. Y ya que estamos hablando acerca de el punto de fe número 6, diremos ahora acerca de el Consolador prometido por Jesús. Al aproximarse el tiempo en el cual nuestro Señor Jesucristo habría de ascender a los cielos, dijo: «Salí del Padre, y he venido al mundo otra vez. Dejo el mundo y voy al Padre». Juan, capítulo 16, versículo 28. Mas antes de ello, prometió no dejar solos a sus discípulos, sino que enviaría al Consolador. Por eso dice Juan capítulo 14, versículo 15 al 16: «Si me amáis, guardad mis mandamientos, y yo rogaré al Padre, y os dará otro Consolador, para que esté con vosotros para siempre, al Espíritu de verdad, al cual el mundo no puede recibir». Consolador que vendría a ocupar su lugar entre los suyos. Por eso, Juan capítulo 16, versículo 7 registra: «Empero yo os digo la verdad, os es necesario que yo vaya, porque si yo no fuese, el Consolador no vendría a vosotros, mas si yo fuere, os lo enviaré». Recuerde que estamos tocando el punto de fe número 6 acerca del Espíritu Santo. Hemos ya abordado el Consolador prometido por Jesús, pero también, ¿qué es el Espíritu Santo? Funciones del Espíritu Santo y las evidencias de poseer el Espíritu Santo. Pasemos entonces a qué es el Espíritu Santo. El Espíritu Santo es el poder vivificador. Así lo registra Romanos capítulo 8, versículo 11. Se le conoce como el poder vivificador porque procede de Dios. Y dice más: «Empero cuando viniere el Consolador, el cual yo os enviaré del Padre, el Espíritu de verdad, el cual procede del Padre, él dará testimonio de mí y de Cristo. Y si alguno no tiene el Espíritu de Cristo, el tal no es de él». Registros bíblicos que se encuentran en Juan capítulo 15, versículo 26 y Romanos capítulo 8, versículo 9. De manera que, a través del Espíritu Santo, Dios y Cristo se manifestará en el hombre. Nuestro Señor Jesucristo dijo, según Juan capítulo 14, versículo 23, «El que me ama, mi palabra guardará, y mi Padre le amará, y vendremos a él, y haremos con él morada». Aquí, amigo y amiga oyente, Jesús promete a quien guarde su palabra, que él y el Padre

0: Padre vendrán a hacer morada con él. Pero Jesús no mencionó para nada al Espíritu Santo. Sin embargo, preguntamos, ¿en realidad el Padre y el Hijo vienen personalmente al hombre? Desde luego que no, pero se manifiestan en el creyente a través del Espíritu Santo. El apóstol Pablo por ello escribió, en su primera carta a los Corintios capítulo 3 versículo 16, ¿no sabéis que sois templo de Dios? ¿Y que el Espíritu de Dios mora en vosotros? Dios el Padre está en el cielo, y Jesucristo se encuentra a su diestra. Hechos capítulo 7 versículos 55 al 56. Pero ambos, a través del Espíritu Santo, están presentes en la tierra y moran en el corazón de los creyentes. Por ello la primera carta de Juan capítulo 3 versículo 24 testifica de la manera siguiente: y en esto sabemos que Él permanece en nosotros, por el Espíritu que nos es dado. De manera que Jesús lo definió como potencia de lo alto, según el registro bíblico de Lucas capítulo 24 versículo 49, donde dice: y he aquí, yo enviaré la promesa de mi Padre sobre vosotros, mas vosotros asentad en la ciudad de Jerusalén, hasta que seáis investidos de potencia de lo alto. Esto es el Espíritu Santo. Ahora hablemos acerca de la función del Espíritu Santo, tal y como lo registra Juan en el versículo 13 del capítulo 16 y en Juan capítulo 14 versículo 26. El Espíritu Santo revela la verdad de las Sagradas Escrituras, pero dice así la palabra: pero cuando viniere el Espíritu de verdad, Él os guiará a toda verdad. Mas el Consolador, el Espíritu Santo, el cual el Padre enviará en mi nombre, Él os enseñará todas las cosas y os recordará todas las cosas que os he dicho. ¿Cuál es la evidencia de poseer el Espíritu Santo? La prueba real de que alguien posee el Espíritu Santo no es únicamente, como algunos creen, el hablar en lenguas, sino en manifestar en su vida las siguientes cualidades o fruto del Espíritu Santo, tal y como dice Gálatas capítulo 5 versículo 22 y 23. Mas el fruto del Espíritu es caridad, gozo, paz, tolerancia, benignidad, bondad, fe, mansedumbre, templanza. Contra tales cosas no hay ley. Si una persona posee estas cualidades, estamos seguros que esa persona está llena del Espíritu Santo, pues éste ha hecho de él una nueva criatura, un verdadero y fiel hijo de Dios. Tal y como lo registra Romanos capítulo 8, versículo 14, donde dice: porque todos los que son guiados por el Espíritu de Dios, los tales son hijos de Dios. Obvio es entender que para poseer el Espíritu Santo habrá que andar de acuerdo a la voluntad de Dios, pues Él solo concede su Espíritu a quienes lo obedecen. Por eso, recordamos las palabras bíblicas registradas en Hechos capítulo 5 versículo 32 y en Juan capítulo 14 versículo del 15 al 17. Porque Jesús lo prometió a quienes guardaren sus mandamientos. Hemos concluido el punto de fe número 6, titulado El Espíritu Santo. Que Dios nos bendiga y nos dé su paz. Amén. Estamos considerando en esta oportunidad las amonestaciones sobre la conducta del cristiano, la mundanalidad condenada por Dios, como también la amonestación a no buscar las cosas de la carne, pero también la responsabilidad de llevar una vida ejemplar. Pasemos entonces al punto de fe número 14, hábitos impuros y corrompidos. Hablaremos acerca de la razón de la abstención de hábitos impuros y corrompidos, pero también cómo vivir una vida sana, justa y pía en los hijos de Dios. Con respecto a los hábitos impuros y corrompidos, lo que la Iglesia de Dios cree y proclama referente a los hábitos impuros y corrompidos es que los hijos de Dios deben abstenerse de todos los hábitos que sean dañinos y que contaminen al cuerpo. Ninguna práctica o uso de cosa que altere la honestidad, la vergüenza o la modestia se encontrará en un cristiano.
1: razón por la que hay que abstenerse de los hábitos impuros y corrompidos. La razón por la cual el Hijo de Dios debe abstenerse de todo hábito impuro y corrompido es que Dios lo ha escogido para que su cuerpo sea templo del Espíritu Santo. Por eso Pablo expresa en el registro bíblico de la primera carta a los Corintios capítulo 3 versículo 16, ¿no sabéis que sois templo de Dios y que el Espíritu de Dios mora en vosotros? Por lo cual, Dios pide que su templo sea conservado en limpieza y santidad, advirtiendo al que lo violare que Dios destruirá al tal, porque el templo de Dios es cual sois vosotros, santo es. La primera carta a los Corintios capítulo 3 versículo 17 también nos llama y amonesta sobre la corrupción de la carne y dice: ¿O ignoráis que vuestro cuerpo es templo del Espíritu Santo, el cual está en vosotros, el cual tenéis de Dios y que no sois vuestro? Primera carta a los Corintios capítulo 6 versículo 19. El apóstol Pablo, al darnos una lista de las obras de la carne, menciona que la práctica de dichas cosas impedirá la entrada al reino de Dios. Por eso, se registra en las Santas Escrituras y en Gálatas capítulo 5, y manifiestas son las obras de la carne, que son adulterio, fornicación, inmundicia, o sea, homosexualidad, disolución. En algunas traducciones de la Biblia se refiere a la palabra lascivia, que es propensión a los deleites carnales, disolución en relación de la vida y costumbres, pero menciona más, idolatría, hechicerías, o sea, condenándose la práctica u consulta de la misma, enemistades, pleitos, celos, iras, contiendas, disensiones, herejías, envidias, homicidios, borracheras, banqueteos y cosas semejantes a estas, de las cuales os denuncio como ya os he anunciado, que los que hacen tales cosas no heredarán el reino de Dios. Gálatas capítulo 5, versículos del 19 al 21. En el tiempo del apóstol Pablo, no se usaba el tabaco ni las múltiples drogas y narcóticos que hoy están en uso y que la muchedumbre hace uso para dañar el cuerpo. Estas cosas entran hoy en día en la lista que el apóstol Pablo dejó al decir y cosas semejantes a estas. En Colosenses capítulo 3, versículo del 5 al 9, se amonesta a aquel que ha creído a Jesucristo, diciendo así la palabra de Dios: amortiguad, o sea, haced morir pues vuestros miembros que están sobre la tierra: fornicación, inmundicia, malicia, o sea, afición al regalo y la comodidad, también significa afeminación, mala concupiscencia. En todo lo anterior se amonesta en contra de las pasiones desordenadas, antinaturales y degradantes. Pero menciona más, avaricia, que es idolatría, por las cuales cosas viene la ira de Dios sobre los hijos de rebelión, en las cuales vosotros también anduvisteis en otro tiempo viviendo en ellas. Mas ahora, dejad también vosotros todas estas cosas: ira, enojo, malicia, maledicencia, torpes palabras de vuestra boca. No mintáis los unos a los otros, habiéndoos despojado del viejo hombre con sus hechos. Después de ver los hábitos impuros a los cuales la palabra de Dios en el punto de fe número 14 nos habla, a que nos abstengamos de hábitos impuros y corrompidos, pasemos a la vida sana y justa, a la vida pía que deben tener los hijos de Dios. Siendo los hijos de Dios templo del Espíritu Santo, deberán cuidar su cuerpo, bíblicamente hablando, su templo, conservándolo en santidad, libre de impureza y de práctica de cosas degradantes, por lo que debe abstenerse del uso de enervantes, alucinógenos o estimulantes. ninguna práctica o uso de cosa que altere la honestidad, la vergüenza o la modestia debe practicar el cristiano. Por el contrario, procurará en su vida consagrar su cuerpo para que sea morada de Dios en espíritu, pues así lo pide el apóstol Pablo en su segunda carta a los Corintios capítulo 7 versículo 1, donde dice: Así que, amados, pues tenemos tales promesas, limpiémonos de toda inmundicia de carne y de espíritu, perfeccionando la santificación en temor de Dios. De manera que la amonestación que se nos da sobre nuestra manera de vivir es: andemos como de día, honestamente, no en glotonerías y borracheras, no en lechos y desoluciones, no en pendencias y envidias. Registro bíblico que está en Romanos capítulo 13, versículo 13. Pero aún hay más. Se nos dice en Tito capítulo 2, versículo 12: renunciando a la impiedad y a los deseos mundanos, vivamos en este siglo templada, justa y píamente. El apóstol Pedro dice en la primera carta, en el capítulo 4, versículo 3: porque nos debe bastar que el tiempo pasado de vuestra vida hayamos hecho la voluntad de los gentiles, cuando conversamos en lascivias, en concupiscencias, en embriagueces, en glotonerías, en banqueteos y en abominables idolatrías. Para concluir, diremos pues lo que el apóstol Pablo dice en la primera carta a los Corintios capítulo 6, versículo 20: porque comprados sois por precio. El precio de nuestro rescate lo pagó el Señor Jesucristo muriendo en la cruz, recuérdelo. Por eso dice: porque comprados sois por precio. Glorificad pues a Dios en vuestro cuerpo y vuestro espíritu, los cuales son de Dios. Que el Señor nos ayude a vivir una vida sana, justa y pía para Dios. Que Él nos bendiga y nos dé su paz. Amén.

Hemos estado hablando acerca del pecado y su origen, al igual que el resultado. Hemos hablado acerca de la existencia de Satanás, el adversario contra el cual hay que estar alerta, pero también hemos hablado acerca del destino de Satanás. En el punto de fe número 8 hablamos acerca de la caída del hombre, la creación del hombre, el hombre y la tentación, el hombre, la vida y la muerte, la caída y la consecuencia de la caída del hombre. Ahora en el punto de fe número 9, hablaremos acerca del castigo de los malvados, tocando también muerte y no tormento eterno para el pecador, el lago de fuego destino para el malvado y la destrucción de los condenados. Hablando acerca del punto de fe número 9, el castigo de los malvados, lo que la Iglesia de Dios cree y proclama respecto al castigo de los malvados es que los pecadores tendrán que encararse al juicio de Dios para recibir la muerte eterna como pago de su maldad y no un tormento eterno. El malvado recibirá como castigo ser lanzado al lago de fuego que es la muerte segunda. Los condenados por Dios serán destruidos por fuego, quedando reducidos a ceniza y será como si nunca hubiesen existido. Ahora pasemos a hablar acerca de la muerte y no tormento eterno para el pecador. Si se acepta como válida la doctrina de que el hombre va a ser atormentado en un infierno de fuego eternamente, entonces surge la pregunta: ¿a quién se le promete vida eterna? ¿Al justo o al pecador? ¿Será que a los malvados y a los buenos se les va a conceder vida eterna? Porque para que el hombre pecador sea atormentado por toda la eternidad, necesita estar consciente de ese tormento, es decir, debería tener vida eterna para sentir el tormento al que ha sido destinado en la llama del infierno. Todos deberíamos entender que la vida eterna solo se promete a los justos, a aquellos que en el nombre de Cristo se han hecho acreedores a ella. Dios es contundente en su declaración sobre la sentencia que el pecado ha de recibir. En Ezequiel capítulo 18, versículo 20, al igual que en Romanos capítulo 6, versículo 23, se registra de la manera siguiente: el alma que pecare, esa morirá. Y el apóstol Pablo afirma: porque la paga del pecado es muerte. De manera que el Señor en su declaración usa las siguientes expresiones: apartaos de mí, malditos, al fuego eterno, preparado para el diablo y sus ángeles. Mateo capítulo 25, versículo 41. E irán estos al tormento eterno, y los justos a la vida eterna. Mateo capítulo 25, versículo 46. El fuego eterno preparado para el diablo y para sus ángeles, donde el pecador ha de recibir el tormento eterno, es el lago de fuego, a donde también han de ir el diablo, la bestia, el falso profeta, el infierno y la muerte, según Apocalipsis capítulo 20, versículos del 10 al 14. Esto es lo mismo que la segunda muerte. Se llama muerte segunda porque existe la primera, pues está escrito en Hebreos capítulo 9, versículo 27: y de la manera que está establecido a los hombres que mueran una vez y después el juicio. Por tanto, la primera muerte es la muerte física, por la cual han pasado todos los que una vez vivieron sobre la tierra y han fallecido. Ahora esperan el día del juicio para ser juzgados y que recibirán el pago de sus acciones, ya sean buenas o malas, según la segunda carta a los Corintios capítulo 5, versículo 10. Si el hombre hizo bien, resucitará para vida eterna. Si hizo mal, resucitará para condenación eterna, según Juan capítulo 5, versículos del 28 al 29. De manera que la condenación del malvado consiste en ser lanzado al lago de fuego, que es la muerte segunda, la muerte eterna. Muerte que ha de recibir todo aquel que no sea digno de la vida eterna, como está escrito en Apocalipsis capítulo 20, versículo 15. Y el que no fue hallado escrito en el libro de la vida fue lanzado en el lago de fuego. Eso será el tormento eterno, la muerte eterna, lo que Pablo llama eterna perdición, según la segunda carta a los Tesalonicenses capítulo 1, versículo 9,
y Pedro le llama, en su segunda carta, capítulo 3, versículo 7, perdición de los hombres impíos. Para concluir, hablaremos acerca de la destrucción de los condenados. Dios tiene decretada la destrucción por medio de fuego como castigo para el pecador, pues está escrito: porque si pecáremos voluntariamente después de haber recibido el conocimiento de la verdad, ya no queda sacrificio por el pecado, sino una horrenda esperanza de juicio y hervor de fuego que ha de devorar a los adversarios. Hebreos capítulo 10, versículos del 26 al 27. Muy común es pensar en Dios como el Dios de amor, el Dios del amor. Y es loable, porque Dios es amor, según la primera carta de Juan, capítulo 4, versículos del 8 al 16. Pero es menester que tomemos en cuenta que también Dios es fuego consumidor, según Hebreos capítulo 12, versículo 29. Razón por la cual dice Hebreos capítulo 10, versículo 31: horrenda cosa es caer en manos del Dios vivo. El profeta Malaquías hace la siguiente descripción: porque he aquí viene el día ardiente como un horno, y todos los soberbios y todos los que hacen maldad serán estopa, y aquel día que vendrá los abrazará y no les dejará ni raíz ni rama. Malaquías capítulo 4, versículo 1. Que Dios tenga misericordia de nosotros. Que la paz de nuestro Señor sea con cada uno. Amén.

Distinguidos oyentes, en esta oportunidad estaremos considerando el punto de fe número 15, titulado La lucha carnal. Pero antes, un breve recordatorio de lo que son las amonestaciones.

sobre la conducta del cristiano. Hemos hablado en el punto de fe número 13 acerca de la mundanalidad, y también hemos dicho que la mundanalidad es condenada por Dios. Dios amonesta a no buscar las cosas de la carne, pero también hemos visto la responsabilidad de llevar una vida ejemplar. Con respecto a los hábitos impuros y corrompidos, hemos hablado las razones por las cuales hay que abstenerse de los hábitos impuros y corrompidos. Pero aún más, también hemos dicho que hay que vivir una vida cristiana, sana, justa y pía delante de los ojos de Dios. Pasemos entonces al punto de fe número 15, la lucha carnal. Lo que la Iglesia de Dios cree y proclama referente a la lucha carnal es que la lucha carnal es repudiada por la doctrina cristiana. El cristiano debe amar a sus enemigos. Por tanto, todo miembro de la Iglesia de Dios se opondrá terminantemente a participar en toda lucha carnal. La guerra del cristiano es espiritual. Por ello, el punto de fe número 15 nos habla acerca de la lucha carnal. La doctrina cristiana es una doctrina pacifista. Se entiende por lucha carnal toda clase de pleitos, contiendas, riñas, disputas, altercados, enemistados, peleas, guerras y muchos otros más que el hombre pueda tener con su prójimo. El cristiano debe repudiar cualquier forma de lucha carnal, ya que la doctrina cristiana es de paz. El escritor de los Hebreos dice, en el capítulo 12, versículo 14, «Seguid la paz con todos y la santidad, sin la cual nadie verá al Señor». Y nuestro Señor Jesucristo, hablando sobre la diferencia de accionar entre la dispensación antigua y la presente, indicó, según el registro bíblico de Mateo, en el capítulo 5, versículos del 38 al 40, «Oísteis que fue dicho a los antiguos, ojo por ojo y diente por diente, mas yo os digo, no resistáis al mal. Antes cualquiera que hiriere en tu mejilla diestra, vuélvele también la otra. Y al que te quisiere poner a pleito y tomarte tu ropa, déjale también la capa». Todo ello para evitar el pleito y la contienda, la riña y la pelea y cuantas cosas más nos rodean en esta vida mundanal. Pero ya que estamos hablando acerca de la lucha carnal, esa lucha que no es contra sangre ni carne, sino contra las huestes espirituales, como dice la palabra, hablando en referencia al cristiano, la manera de actuar que se nos recomienda hacia aquel que ha obrado mal contra nosotros es la siguiente, según el ejemplo bíblico que encontramos en Romanos capítulo 12, versículos del 17 al 19. No paguéis a nadie mal por mal, procurad lo bueno delante de todos los hombres, si se puede hacer. Cuanto está en vosotros, tened paz con todos los hombres. No os venguéis vosotros mismos, amados míos, antes dad lugar a la ira, porque escrito está, «Mía es la venganza, yo pagaré», dice el Señor. Los pleitos, las iras, las contiendas, las enemistades, las disensiones, son obras de la carne, y así lo dice Gálatas en el capítulo 5, versículos del 19 al 21. Por lo cual el cristiano no debe ser partidario de ellas. La palabra de Dios nos dice y nos recomienda a que amemos a nuestros enemigos. El cristiano no debe aborrecer a sus enemigos, pues la doctrina que ha aceptado lo impulsa a amarles, ya que así lo dijo el Señor, según el registro bíblico de Mateo capítulo 22, versículo 39, «Amarás a tu prójimo como a ti mismo». El Señor Jesucristo, al dar mandamientos sobre amar a nuestros enemigos, dijo, «Mas yo os digo, amad a vuestros enemigos, bendecid a los que os maldicen, haced bien a los que os aborrecen y orad por los que os ultrajen y os persigan». Mateo capítulo 5, versículo 44. También expuso la razón de este comportamiento, tal y como está escrito en Mateo capítulo 5, versículos del 45 al 48, donde dice,
para que seáis hijos de vuestro Padre que está en los cielos, que hace que su sol salga sobre malos y buenos, y llueve sobre justos e injustos. Porque si amareis a los que os aman, ¿qué recompensa tendréis? ¿No hacen lo mismo los publicanos? Y si abrazareis a vuestros hermanos solamente, ¿qué hacéis de más? ¿No hacen también así los gentiles? Sed pues vosotros perfectos, como vuestro Padre que está en los cielos es perfecto. Así como en esta oportunidad estamos descubriendo el punto de fe número 15 acerca de la lucha carnal, pero también nos hemos dado cuenta acerca de la doctrina cristiana, la cual es una doctrina pacifista. La palabra de Dios nos recomienda a que nos amemos los unos a los otros, pero más aún, a que amemos a nuestros enemigos. Por ello, también la palabra nos invita a que nos opongamos a participar en las guerras carnales. Todo aquel que sigue el lineamiento trazado en la doctrina a la cual ha sido entregado según Romanos capítulo 6 versículo 17, no tendrá en su corazón lugar para pleitos, iras, contiendas, riñas, enemistades, peleas, sino que seguirá lo que hace la paz. Romanos capítulo 14 versículo 19, amando a sus enemigos. Por eso, quien así viviere, será bienaventurado. El miembro de la iglesia de Dios se opondrá terminantemente a participar en toda guerra carnal, porque ésta le obliga a herir a su prójimo. No debe ser impulsado a tomar las armas en contra de sus semejantes, porque el mandamiento de Dios es: no matarás, recordando Éxodo capítulo 20, versículo 13. No debe dejarse arrastrar por el hombre para participar en guerras carnales, porque entendemos que es menester obedecer a Dios antes que a los hombres, según el pasaje bíblico de Hechos capítulo 5 versículo 29, o que juzgue el mismo hombre si es justo delante de Dios obedecer a ellos antes que a Dios. Por ello, es recomendable la lectura bíblica de Hechos capítulo 4 versículo 19 para entender los consejos divinos. El Señor Jesús no permitió que sus siervos pelearan en guerra ni aún por Él, porque su reino no es de este mundo, recordando Juan capítulo 18 versículo 36, donde Él amonestó con severidad a quien quiso hacerlo, diciéndole: vuelve tu espada a su lugar, porque todos los que tomaren espada, a espada morirán. Registro bíblico que encontramos en Mateo capítulo 26, versículos del 51 al 52. De manera que la guerra del cristiano es espiritual. El cristiano tiene una guerra en la cual participa, pero esta no es guerra carnal, sino espiritual. Porque así dice Efesios capítulo 6, versículo 12, al igual que la segunda carta a los Corintios, en el capítulo 10, versículo 4. Porque no tenemos lucha contra carne y sangre, sino contra principados, contra potestades, contra señores del mundo, gobernantes de estas tinieblas, contra malicias espirituales. Razón por la cual las armas de nuestra milicia no son carnales, sino poderosas en Dios para la destrucción de fortalezas. En cualquier conflagración en la que nuestro país llegare a tomar parte, como ciudadanos, debemos cooperar en auxiliar a los caídos como una labor humanitaria. Que Dios nos bendiga y nos dé su paz.

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0: para el domingo 21 de abril del 2024. La Iglesia de Dios está convocada a la Cena del Señor. Haced esto en memoria de mí.
1: Sí, lindo los consejos, hermana, para nuestro diario vivir. Por eso es necesario que cada sábado estemos en el culto femenil.
2: Amén, hermana.

0: La alabanza, hermanas.
1: La alabanza de esta próxima convención, hermana.
0: Ellas se les van a dar las informaciones, hermana.
2: El lema de la convención es como lirio entre los espinos, hermanas.
3: ¿Y cuándo va a ser, hermana?
2: Es en marzo 29, 30 y 31.
3: ¿Y cuánto es el costo?
2: El costo es de $45.
3: ¿Y en qué lugar va a ser?
2: El lugar es Ecas, El Salvador.
4: ¡Les esperamos!
1: Cantemos el himno lema, mis hermanas.

entienden nada de la justicia, pero los que recurren al Señor lo entienden todo. Más vale ser pobre y honrado que rico y malintencionado. El que cumple la ley de Dios es un hijo inteligente, pero el que anda con glotones es la vergüenza de su padre. El que amontona riquezas cobrando intereses, las amontona para el que se compadece de los pobres. Si alguno no quiere entender la ley de Dios, tampoco Dios soportará sus oraciones. El que lleva a los buenos por mal camino caerá en su propia trampa, pero los hombres intachables recibirán lo mejor. El rico se cree muy sabio, pero el pobre e inteligente puede ponerlo a prueba. Cuando triunfan los justos se hace gran fiesta, cuando triunfan los malvados la gente se esconde. Al que disimula el pecado no le irá bien, pero el que lo confiesa y lo deja será perdonado. Dichoso el hombre que honra siempre al Señor, pero el terco caerá en desgracia. Igual que un león rugiente o un oso voraz, es el malvado que gobierna a un pueblo pobre. El gobernante insensato aumenta la opresión, pero el que no es codicioso tendrá larga vida. El que ha cometido un asesinato no parará hasta caer en la tumba. Nadie intente detenerlo. El hombre honrado será puesto a salvo, pero el perverso caerá en la desgracia. Al que cultiva su campo hasta le sobra comida. Al que anda con ociosos lo que le sobra es pobreza. Quien es digno de confianza será alabado. Quien tiene ansias de riqueza no quedará sin castigo. No está bien discriminar a nadie, hasta por un pedazo de pan se puede pecar. El ambicioso tiene prisa por ser rico y no sabe que sobre él vendrá la pobreza. Con el tiempo, más se aprecia al que critica que al que alaba. Amigo de criminales es quien roba a sus padres y alega que no es pecado. El que mucho ambiciona provoca peleas, pero el que confía en el Señor prospera. Solo un necio confía en sus propias ideas. El que actúa con sabiduría saldrá bien librado. El que ayuda al pobre, nada le faltará. Pero al que le niega su ayuda, mucho se le maldecirá. Cuando triunfan los malvados, la gente se esconde. Cuando les llega su fin, predominan los justos.

le va bien la nieve al verano, ni la lluvia a la cosecha, ni los honores al necio. Como gorrión perdido, golondrina sin nido, la maldición sin motivo jamás llegará a su destino. Al caballo hay que domarlo, al asno hay que frenarlo y al necio hay que azotarlo. El que al necio no responde, por necio se pasa. El que al necio sabe responder, como tal le hace parecer. Confiar al necio un mensaje es cortarse los pies y buscarse problemas. No va lejos el cojo con sus piernas, ni el proverbio dicho por un necio. Tan absurdo es atar la piedra a la honda como dar honra a los necios. Ni el borracho la espina siente, ni el necio el proverbio entiende. Arquero que apunta a todo el que pasa, es quien da al necio trabajo en su casa. El perro vuelve a su vómito, y el necio a su necedad. Más se puede

0: esperar del necio que de quien se cree muy sabio. Para no trabajar, el perezoso pretexta que en la calle hay un león al acecho. La puerta gira en sus bisagras y el perezoso gira a sí mismo en la cama. El perezoso mete la mano en el plato, pero luego es incapaz de llevársela a la boca. El perezoso se cree más sabio que 7 personas que saben responder. Meterse en pleitos ajenos es agarrar a un perro por las orejas. Como un loco que lanza mortales flechas de fuego, así es quien engaña a su amigo y luego dice que todo era un juego. Sin leña se apaga el fuego, y sin chisme se acaba el pleito. Para hacer brasas, el carbón. Para hacer fuego, la leña. Para entablar pleitos, el pendenciero. Los chismes son como golosinas, pero calan hasta lo más profundo. Baño de plata sobre olla de barro son las palabras suaves que llevan mala intención. El que odia lo disimula cuando habla, pero en su interior hace planes malvados. No le creas si te habla con ternura, pues su mente está llena de maldad. Aunque trate de ocultar su odio, su maldad se descubrirá ante todos. El que cava una tumba, en ella cae. El que hace rodar una roca, la roca lo aplasta. El mentiroso odia la verdad. El de suaves palabras provoca el desorden. Nunca presumas del día de mañana, pues no sabes lo que el mañana traerá. Deja que otros sean los que te alaben. No está bien que te alabes tú mismo. Las piedras y la arena son pesadas, pero más pesado es el enojo del necio. La ira es cruel, el enojo destructivo, pero los celos son incontrolables. Más vale reprender con franqueza que amar en secreto. Más se puede confiar en el amigo que hiere que en el enemigo que besa. El que está lleno, hasta la miel desprecia. Al que tiene hambre, hasta lo amargo le sabe dulce. Como ave que vaga lejos de su nido es el que anda lejos del lugar donde nació. Para alegrar el corazón, buenos perfumes. Para endulzar el alma, un consejo de amigos. Nunca abandones a tus amigos ni a los amigos de tu padre. Nunca vayas con tus problemas a casa de tu hermano. Más vale vecino cercano que hermano lejano. Sé sabio, hijo mío, y me harás feliz. Así podré responder a los que me ofendan. El prudente ve el peligro y lo evita. El imprudente sigue adelante y sufre el daño. Al que salga fiador por un extraño, quítale la ropa y tómasela en prenda. Saludar al amigo a gritos y de madrugada es para él lo mismo que insultarlo. Lo mismo es una mujer pendenciera que una gotera constante en tiempo de lluvia. Querer detenerla es querer detener el viento o retener el aceite en la mano. El hierro se afila con hierro, y el hombre con otro hombre. El que cuida de la higuera comerá los higos. El que cuida de su amo recibe honores. Así como las caras se reflejan en el agua, así también los hombres se reflejan en su mente. La muerte, el sepulcro y la codicia del hombre jamás quedan satisfechos. Al oro y la plata, el fuego los prueba. Al hombre, lo prueban las alabanzas. Al necio no se le quita lo necio, ni aunque lo muelas y lo remuelas. Mantente al tanto de tus ovejas. Preocúpate por tus rebaños, pues ni riquezas ni coronas duran eternamente. Cuando el pasto aparezca y brote el verdor, y se recoja la hierba de los montes, de tus corderos tendrás lana para vestirte, de tus cabritos dinero para comprar terrenos, y de tus cabras leche abundante para alimentarte tú y tu familia, y todos los que estén a tu servicio. El que se pone terco cuando lo reprenden, pronto será destruido sin remedio. Cuando predominan los justos, la gente se alegra. Cuando los malvados gobiernan, la gente sufre. El hijo sabio hace feliz a su padre. El que anda con prostitutas derrocha el dinero. El rey que hace justicia afirma a su país. El que solo exige impuestos lo arruina. El que siempre alaba a su amigo, en realidad le está tendiendo una trampa. La trampa del malvado son sus propios pecados. Pero el hombre honrado vive alegre y feliz. El justo toma en cuenta los derechos del pobre, pero al malvado nada le importa. Los alborotadores agitan a una ciudad. Los sabios saben calmar los ánimos. El sabio que entabla pleito contra el necio se enoja, recibe burlas y no arregla nada. Los asesinos y desalmados odian a muerte al hombre honrado. El necio da rienda suelta a sus impulsos, pero el sabio acaba por refrenarlos. El gobernante que hace caso de mentiras corrompe a todos sus servidores. El oprimido y el opresor tienen algo en común. El Señor les ha dado la vista a ambos. El rey que gobierna a los pobres con lealtad afirma su trono para siempre. A golpes y reprensiones se aprende, pero el hijo consentido avergüenza a su madre. Si los malvados abundan, abunda el pecado, pero los hombres honrados los verán fracasar. Corrige a tu hijo y te hará vivir tranquilo, y te dará muchas satisfacciones. Donde no hay dirección divina, no hay orden. Feliz el pueblo que cumple la ley de Dios. Con palabras no se corrige al esclavo, porque entiende pero no hace caso. Más se puede esperar de un necio que de quien habla sin pensar. El que consiente a un esclavo desde pequeño al final tendrá que lamentarlo. El que es violento e impulsivo provoca peleas y comete muchos errores. Al que es orgulloso se le humilla, pero al que es humilde se le honra. El cómplice del ladrón es enemigo de sí mismo, pues aunque oye maldiciones, no confiesa. El miedo a los hombres es una trampa, pero el que confía en el Señor está protegido. Muchos buscan el favor del gobernante, pero solo el Señor hace justicia. Los hombres honrados no soportan a los malvados, y los malvados no soportan a los honrados. ¿Qué puedo decirte, hijo, acerca de tu trato con las mujeres? Mira, conocí a un gobernante, un estadista, un hombre que tuvo éxito en la vida. Éxito que debió a los consejos con que su madre lo instruyó desde la cuna.
1: Hijo mío, fruto de mis entrañas, respuesta de Dios a mis ruegos. ¿Qué más te puedo decir? Que no gastes tu energía con mujeres, pues por ellas los reyes se pierden. Y no está bien, hijo mío, que reyes y gobernantes beban vino y bebidas fuertes, pues de esa manera podrían olvidarse de la ley y violar los derechos de los más humildes. Deja el vino y las bebidas fuertes para los decaídos y deprimidos, que beban y no vuelvan a acordarse de su pobreza y sufrimientos. Levanta la voz por los que no tienen voz, defiende a los indefensos, levanta la voz y hazles justicia, defiende a los pobres y a los humildes.
0: El éxito de tu vida dependerá de la mujer con quien compartas tu existencia. Si logras hallar una esposa realmente buena, deberá llenar las siguientes cualidades.
1: Mujer ejemplar no es fácil hallarla. De más valor es que las piedras preciosas.
0: Su esposo confía plenamente en ella, porque satisfará plenamente las necesidades de él.
1: Ella brinda a su esposo grandes satisfacciones todos los días de su vida.
0: Va en busca de lana y lino y con placer realiza labores manuales, cual si fuera un barco mercante trae de muy lejos sus provisiones.
1: Antes de amanecer se levanta y da de comer a sus hijos y a sus criadas. Inspecciona un terreno y lo compra, y con sus ganancias planta viñedos.
0: Se reviste de fortaleza y con ánimo se dispone a trabajar.
1: Cuida de que el negocio marche bien y de noche trabaja hasta tarde. Con sus propias manos hace hilados y tejidos. Siempre les tiende la mano a los pobres y necesitados. No teme por su familia durante el invierno, porque ha hecho ropa para abrigar a todos los suyos. Ella misma hace sus colchas y se viste con las telas más finas. Su esposo es bien conocido en la ciudad y se cuenta entre los más respetados del país. Hace vestidos de lino y fajas para vender a los comerciantes. Se reviste de fuerza y dignidad y el día de mañana no le preocupa. Habla siempre con sabiduría y da con amor sus enseñanzas. Está atenta a cuanto sucede en su casa y jamás está ociosa. Sus hijos se levantan y la bendicen y su marido también la alaba.
0: Muchas mujeres hay excelentes en el mundo, pero tú eres la mejor de todas. Los encantos pueden engañar y la belleza no dura, pero la mujer que teme a Dios y lo reverencia será grandemente alabada. Disfrutará del fruto de sus manos y sus hechos serán reconocidos por todas las edades. Tengo muchas cosas más que quisiera comunicarte, hijo mío, pero lo haré en ocasión que sea oportuna. Cariñosamente y con respeto, Salomón.

A causa de sus malas experiencias, conocí un hombre que tuvo que escribir de esta manera a su hijo. Soy el más estúpido de los hombres. No hay en mí entendimiento humano. No he adquirido sabiduría, ni sé nada acerca del Santísimo. ¿Quién ha subido y bajado del cielo? ¿Quién puede contener el viento en su puño? ¿Quién envuelve al mar en su capa? ¿Quién estableció los límites de la tierra? No me digas que sabes su nombre y aún el nombre de su hijo. El Señor protege a los que en Él confían. Todas sus promesas son dignas de confianza. No añadas nada a lo que Él diga. De lo contrario, te puede reprender y te hará quedar como mentiroso. Solo dos cosas te he pedido, oh Dios. Concédemelas antes de que muera. Aleja de mí la falsedad y la mentira. No me hagas rico ni pobre. Dame solo el pan necesario, porque si me sobra podría renegar de ti y decir que no te conozco. Y si me falta, podría robar y ofender así tu divino nombre. No hables mal del esclavo delante de su amo, pues te puede maldecir y sufrirás las consecuencias. Hay quienes maldicen a su padre y no bendicen a su madre. Hay quienes se creen muy limpios y no se han limpiado de sus impurezas. Hay quienes se creen importantes y miran a otros con altanería. Hay quienes tienen espadas en vez de dientes y puñales en vez de muelas para acabar por completo con la gente pobre del país. La sanguijuela tiene dos hijas que dicen, dame, dame, nunca se sacian. Hay tres cosas que nunca se sacian también. Aún la cuarta nunca dice basta. El sepulcro, la matriz estéril, la tierra que no se sacia de agua y el fuego que jamás dice basta. El que mira a su padre con desprecio y se burla de su madre anciana, merece que los cuervos le saquen los ojos y que las águilas lo devoren. Hay tres cosas que me son ocultas. Aún tampoco entiendo la cuarta. El rastro del águila en el aire. El rastro de la serpiente sobre la peña. El rastro de la nave en medio del mar. Y el rastro del hombre en la doncella. La mujer infiel hace lo siguiente. Come, se limpia la boca y luego afirma que no ha hecho nada. Hay tres tipos de gente y hasta cuatro que son insoportables y hacen temblar a un país. El esclavo que llega a ser rey. El tonto que tiene comida de sobra. La mujer despreciada que encuentra marido y la esclava que toma el lugar de su señora. Hay cuatro animalitos en la tierra que son más sabios que los sabios. Las hormigas, gran ejército sin fuerza que asegura su comida en el verano. Los tejones, grupo no muy numeroso que vive entre las peñas. Las langostas que sin tener rey marchan en orden perfecto. Las lagartijas que caben en un puño y llegan hasta el palacio del rey. Hay tres valientes y hasta cuatro que tienen un paso airoso. El león, el animal más terrible, que no huye ante nada ni ante nadie. El gallo orgulloso, el macho cabrío y el rey que marcha al frente de su ejército. Si tontamente te has dado importancia y has hecho planes malvados, ponte a pensar que si bates la leche obtendrás mantequilla. Si te suenas fuerte, te sangrará la nariz. Y si irritas al otro, acabarás en una pelea.

0: Punto de fe número 6. El Espíritu Santo. El Espíritu Santo es el Consolador que Jesucristo prometió enviar para que tomase su lugar en el corazón de los redimidos. No es una persona, sino el poder vivificador que emana de Dios y de Cristo, a través del cual el Padre y el Hijo se manifiestan en el hombre. Por el Espíritu Santo, Dios revela la verdad de las Sagradas Escrituras a los hombres y les da poder para testificar de Cristo. La prueba evidente de la presencia del Espíritu Santo en la vida del creyente es la manifestación de los frutos del Espíritu. Y ya que estamos hablando acerca de el punto de fe número 6, diremos ahora acerca de el Consolador prometido por Jesús. Al aproximarse el tiempo en el cual nuestro Señor Jesucristo habría de ascender a los cielos, dijo: «Salí del Padre, y he venido al mundo otra vez. Dejo el mundo, y voy al Padre». Juan, capítulo 16, versículo 28. Mas antes de ello, prometió no dejar solos a sus discípulos, sino que enviaría al Consolador. Por eso dice Juan, capítulo 14, versículo 15 al 16: «Si me amáis, guardad mis mandamientos, y yo rogaré al Padre, y os dará otro Consolador, para que esté con vosotros para siempre, al Espíritu de verdad, al cual el mundo no puede recibir». Consolador que vendría a ocupar su lugar entre los suyos. Por eso, Juan capítulo 16, versículo 7 registra: «Empero yo os digo la verdad, os es necesario que yo vaya, porque si yo no fuese, el Consolador no vendría a vosotros, mas si yo fuere, os lo enviaré». Recuerde que estamos tocando el punto de fe número 6 acerca del Espíritu Santo. Hemos ya abordado el Consolador prometido por Jesús, pero también, ¿qué es el Espíritu Santo? Funciones del Espíritu Santo y las evidencias de poseer el Espíritu Santo. Pasemos entonces a qué es el Espíritu Santo. El Espíritu Santo es el poder vivificador. Así lo registra Romanos capítulo 8, versículo 11. Se le conoce como el poder vivificador porque procede de Dios. Y dice más: «Empero cuando viniere el Consolador, el cual yo os enviaré del Padre, el Espíritu de verdad, el cual procede del Padre, él dará testimonio de mí y de Cristo. Y si alguno no tiene el Espíritu de Cristo, el tal no es de él». Registros bíblicos que se encuentran en Juan capítulo 15, versículo 26 y Romanos capítulo 8, versículo 9. De manera que, a través del Espíritu Santo, Dios y Cristo se manifestará en el hombre. Nuestro Señor Jesucristo dijo, según Juan capítulo 14, versículo 23, «El que me ama, mi palabra guardará, y mi Padre le amará, y vendremos a él, y haremos con él morada». Aquí, amigo y amiga oyente, Jesús promete a quien guarde su palabra, que él y el Padre vendrán a hacer morada con él. Pero Jesús no mencionó para nada al Espíritu Santo. Sin embargo, preguntamos: ¿en realidad el Padre y el Hijo vienen personalmente al hombre? Desde luego que no, pero se manifiestan en el creyente a través del Espíritu Santo. El apóstol Pablo por ello escribió en su primera carta a los Corintios capítulo 3, versículo 16: «¿No sabéis que sois templo de Dios? ¿Y que el Espíritu de Dios mora en vosotros? Dios el Padre está en el cielo, y Jesucristo se encuentra a su diestra». Hechos capítulo 7, versículos 55 al 56. Pero ambos, a través del Espíritu Santo, están presentes en la tierra y moran en el corazón de los creyentes. Por ello, la primera carta de Juan, capítulo 3, versículo 24, testifica de la manera siguiente: «Y en esto sabemos que Él permanece en nosotros, por el Espíritu que nos es dado». De manera que Jesús lo definió como potencia de lo alto, según el registro bíblico de Lucas, capítulo 24, versículo 49, donde dice: «Y he aquí, yo enviaré la promesa de mi Padre sobre vosotros, mas vosotros asentad en la ciudad de Jerusalén, hasta que seáis investidos de potencia de lo alto». Esto es el Espíritu Santo. Ahora hablemos acerca de la función del Espíritu Santo, tal y como lo registra Juan en el versículo 13 del capítulo 16 y en Juan capítulo 14, versículo 26. El Espíritu Santo revela la verdad de las Sagradas Escrituras, pero dice así la palabra: pero cuando viniere el Espíritu de verdad, Él os guiará a toda verdad. Mas el Consolador, el Espíritu Santo, el cual el Padre enviará en mi nombre, Él os enseñará todas las cosas y os recordará todas las cosas que os he dicho. ¿Cuál es la evidencia de poseer el Espíritu Santo? La prueba real de que alguien posee el Espíritu Santo no es únicamente, como algunos creen, el hablar en lenguas, sino en manifestar en su vida las siguientes cualidades o fruto del Espíritu Santo, tal y como dice Gálatas capítulo 5, versículo 22 y 23. Mas el fruto del Espíritu es caridad, gozo, paz, tolerancia, benignidad, bondad, fe, mansedumbre, templanza. Contra tales cosas no hay ley. Si una persona posee estas cualidades, estamos seguros que esa persona está llena del Espíritu Santo, pues éste ha hecho de él una nueva criatura, un verdadero y fiel hijo de Dios. Tal y como lo registra Romanos capítulo 8, versículo 14, donde dice: porque todos los que son guiados por el Espíritu de Dios, los tales son hijos de Dios. Obvio es entender que para poseer el Espíritu Santo habrá que andar de acuerdo a la voluntad de Dios, pues Él solo concede su Espíritu a quienes lo obedecen. Por eso, recordamos las palabras bíblicas registradas en Hechos capítulo 5, versículo 32, y en Juan capítulo 14, versículo del 15 al 17. Porque Jesús lo prometió a quienes guardaren sus mandamientos. Hemos concluido el punto de fe número 6, titulado El Espíritu Santo. Que Dios nos bendiga y nos dé su paz. Amén. Estamos considerando en esta oportunidad las amonestaciones sobre la conducta del cristiano, la mundanalidad condenada por Dios, como también la amonestación a no buscar las cosas de la carne, pero también la responsabilidad de llevar una vida ejemplar. Pasemos entonces al punto de fe número 14, hábitos impuros y corrompidos. Hablaremos acerca de la razón de la abstención de hábitos impuros y corrompidos, pero también cómo vivir una vida sana, justa y pía en los hijos de Dios. Con respecto a los hábitos impuros y corrompidos, lo que la Iglesia de Dios cree y proclama referente a los hábitos impuros y corrompidos es que los hijos de Dios deben abstenerse de todos los hábitos que sean dañinos y que contaminen al cuerpo. Ninguna práctica o uso de cosa que altere la honestidad, la vergüenza o la modestia se encontrará en un cristiano. Razón por la que hay que abstenerse de los hábitos impuros y corrompidos. La razón por la cual el Hijo de Dios debe abstenerse de todo hábito impuro y corrompido es que Dios lo ha escogido para que su cuerpo sea templo del Espíritu Santo. Por eso Pablo expresa en el registro bíblico de la primera carta a los Corintios capítulo 3, versículo 16: ¿no sabéis que sois templo de Dios y que el Espíritu de Dios mora en vosotros? Por lo cual Dios pide que su templo sea conservado en limpieza y santidad, advirtiendo al que lo violare que Dios destruirá al tal, porque el templo de Dios es cual sois vosotros, santo es. La primera carta a los Corintios capítulo 3, versículo 17, también nos llama y amonesta sobre la corrupción de la carne y dice: ¿o ignoráis que vuestro cuerpo es templo del Espíritu Santo, el cual está en vosotros, el cual tenéis de Dios y que no sois vuestro? Primera carta a los Corintios capítulo 6, versículo 19. El apóstol Pablo, al darnos una lista de las obras de la carne, menciona que la práctica de dichas cosas impedirá la entrada al reino de Dios. Por eso, se registra en las Santas Escrituras y en Gálatas capítulo 5,
1: y manifiestas son las obras de la carne, que son adulterio, fornicación, inmundicia, o sea, homosexualidad, disolución. En algunas traducciones de la Biblia se refiere a la palabra laxivia, que es propensión a los deleites carnales, disolución en relación de la vida y costumbres. Pero menciona más, idolatría, hechicerías, o sea, condenándose la práctica u consulta de la misma, enemistades, pleitos, celos, iras, contiendas, disensiones, herejías, envidias, homicidios, borracheras, banqueteos y cosas semejantes a estas, de las cuales os denuncio como ya os he anunciado, que los que hacen tales cosas no heredarán el reino de Dios. Gálatas capítulo 5, versículos del 19 al 21. En el tiempo del apóstol Pablo, no se usaba el tabaco ni las múltiples drogas y narcóticos que hoy están en uso y que la muchedumbre hace uso para dañar el cuerpo. Estas cosas entran hoy en día en la lista que el apóstol Pablo dejó al decir y cosas semejantes a estas. En Colosenses capítulo 3, versículo del 5 al 9, se amonesta a aquel que ha creído a Jesucristo, diciendo así la palabra de Dios: amortiguad, o sea, haced morir pues vuestros miembros que están sobre la tierra: fornicación, inmundicia, malicia, o sea, afición al regalo y la comodidad, también significa afeminación, mala concupiscencia. En todo lo anterior se amonesta en contra de las pasiones desordenadas, antinaturales y degradantes. Pero menciona más, avaricia, que es idolatría, por las cuales cosas viene la ira de Dios sobre los hijos de rebelión, en las cuales vosotros también anduvisteis en otro tiempo viviendo en ellas. Mas ahora dejad también vosotros todas estas cosas: ira, enojo, malicia, maledicencia, torpes palabras de vuestra boca. No mintáis los unos a los otros, habiéndoos despojado del viejo hombre con sus hechos. Después de ver los hábitos impuros a los cuales la palabra de Dios en el punto de fe número 14 nos habla, a que nos abstengamos de hábitos impuros y corrompidos, pasemos a la vida sana y justa, a la vida pía que deben tener los hijos de Dios. Siendo los hijos de Dios templo del Espíritu Santo, deberán cuidar su cuerpo, bíblicamente hablando, su templo, conservándolo en santidad, libre de impureza y de práctica de cosas degradantes, por lo que debe abstenerse del uso de enervantes, alucinógenos o estimulantes. Ninguna práctica o uso de cosa que altere la honestidad, la vergüenza o la modestia debe practicar el cristiano. Por el contrario, procurará en su vida consagrar su cuerpo para que sea morada de Dios en espíritu, pues así lo pide el apóstol Pablo en su segunda carta a los Corintios capítulo 7 versículo 1, donde dice: así que, amados, pues tenemos tales promesas, limpiémonos de toda inmundicia de carne y de espíritu, perfeccionando la santificación en temor de Dios. De manera que la amonestación que se nos da sobre nuestra manera de vivir es: andemos como de día, honestamente, no en glotonerías y borracheras, no en lechos y desoluciones, no en pendencias y envidias. Registro bíblico que está en Romanos capítulo 13, versículo 13. Pero aún hay más. Se nos dice en Tito capítulo 2, versículo 12: renunciando a la impiedad y a los deseos mundanos, vivamos en este siglo templada, justa y píamente. El apóstol Pedro dice en la primera carta, en el capítulo 4, versículo 3: porque nos debe bastar que el tiempo pasado de vuestra vida hayamos hecho la voluntad de los gentiles, cuando conversamos en lascivias, en concupiscencias, en embriagueces, en glotonerías, en banqueteos y en abominables idolatrías. Para concluir, diremos pues lo que el apóstol Pablo dice en la primera carta a los Corintios capítulo 6, versículo 20. Porque comprados sois por precio. El precio de nuestro rescate lo pagó el Señor Jesucristo muriendo en la cruz, recuérdelo. Por eso dice, porque comprados sois por precio. Glorificad pues a Dios en vuestro cuerpo y vuestro espíritu, los cuales son de Dios. Que el Señor nos ayude a vivir una vida sana, justa y pía para Dios. Que Él nos bendiga y nos dé su paz. Amén.

hemos estado hablando acerca del pecado y su origen, al igual que el resultado. Hemos hablado acerca de la existencia de Satanás, el adversario contra el cual hay que estar alerta, pero también hemos hablado acerca del destino de Satanás. En el punto de fe número 8 hablamos acerca de la caída del hombre, la creación del hombre, el hombre y la tentación, el hombre, la vida y la muerte, la caída y la consecuencia de la caída del hombre. Ahora en el punto de fe número 9 hablaremos acerca del castigo de los malvados, tocando también muerte y no tormento eterno para el pecador, el lago de fuego destino para el malvado y la destrucción de los condenados. Hablando acerca del punto de fe número 9, el castigo de los malvados, lo que la Iglesia de Dios cree y proclama respecto al castigo de los malvados es que los pecadores tendrán que encararse al juicio de Dios para recibir la muerte eterna como pago de su maldad y no un tormento eterno. El malvado recibirá como castigo ser lanzado al lago de fuego, que es la muerte segunda. Los condenados por Dios serán destruidos por fuego, quedando reducidos a ceniza, y será como si nunca hubiesen existido. Ahora pasemos a hablar acerca de la muerte y no tormento eterno para el pecador. Si se acepta como válida la doctrina de que el hombre va a ser atormentado en un infierno de fuego eternamente, entonces surge la pregunta: ¿a quién se le promete vida eterna? ¿Al justo o al pecador? ¿Será que a los malvados y a los buenos se les va a conceder vida eterna? Porque para que el hombre pecador sea atormentado por toda la eternidad, necesita estar consciente de ese tormento, es decir, debería tener vida eterna para sentir el tormento al que ha sido destinado en la llama del infierno. Todos deberíamos entender que la vida eterna solo se promete a los justos, a aquellos que en el nombre de Cristo se han hecho acreedores a ella. Dios es contundente en su declaración sobre la sentencia que el pecado ha de recibir. En Ezequiel capítulo 18 versículo 20, al igual que en Romanos capítulo 6 versículo 23, se registra de la manera siguiente: el alma que pecare, esa morirá. Y el apóstol Pablo afirma: porque la paga del pecado es muerte. De manera que el Señor en su declaración usa las siguientes expresiones: apartaos de mí, malditos, al fuego eterno, preparado para el diablo y sus ángeles. Mateo capítulo 25, versículo 41. E irán estos al tormento eterno, y los justos a la vida eterna. Mateo capítulo 25, versículo 46. El fuego eterno preparado para el diablo y para sus ángeles, donde el pecador ha de recibir el tormento eterno, es el lago de fuego, a donde también han de ir el diablo, la bestia, el falso profeta, el infierno y la muerte, según Apocalipsis capítulo 20, versículos del 10 al 14. Esto es lo mismo que la segunda muerte. Se llama muerte segunda porque existe la primera, pues está escrito en Hebreos capítulo 9, versículo 27, y de la manera que está establecido a los hombres que mueran una vez y después el juicio. Por tanto, la primera muerte es la muerte física, por la cual han pasado todos los que una vez vivieron sobre la tierra y han fallecido. Ahora esperan el día del juicio para ser juzgados y que recibirán el pago de sus acciones, ya sean buenas o malas, según la segunda carta a los Corintios capítulo 5 versículo 10. Si el hombre hizo bien, resucitará para vida eterna. Si hizo mal, resucitará para condenación eterna, según Juan capítulo 5 versículos del 28 al 29. De manera que la condenación del malvado consiste en ser lanzado al lago de fuego, que es la muerte segunda, la muerte eterna, muerte que ha de recibir todo aquel que no sea digno de la vida eterna, como está escrito en Apocalipsis capítulo 20 versículo 15. Y el que no fue hallado escrito en el libro de la vida fue lanzado en el lago de fuego. Eso será el tormento eterno, la muerte eterna, lo que Pablo llama eterna perdición, según la segunda carta a los Tesalonicenses capítulo 1 versículo 9,
y Pedro le llama, en su segunda carta, capítulo 3, versículo 7, perdición de los hombres impíos. Para concluir, hablaremos acerca de la destrucción de los condenados. Dios tiene decretada la destrucción por medio de fuego como castigo para el pecador, pues está escrito: porque si pecaremos voluntariamente después de haber recibido el conocimiento de la verdad, ya no queda sacrificio por el pecado, sino una horrenda esperanza de juicio y hervor de fuego que ha de devorar a los adversarios. Hebreos capítulo 10, versículos del 26 al 27. Muy común es pensar en Dios como el Dios de amor, el Dios del amor. Y es loable, porque Dios es amor, según la primera carta de Juan, capítulo 4, versículos del 8 al 16. Pero es menester que tomemos en cuenta que también Dios es fuego consumidor, según Hebreos capítulo 12, versículo 29. Razón por la cual dice Hebreos capítulo 10, versículo 31: horrenda cosa es caer en manos del Dios vivo. El profeta Malaquías hace la siguiente descripción: porque he aquí viene el día ardiente como un horno, y todos los soberbios

y todos los que hacen maldad serán estopa, y aquel día que vendrá los abrazará y no les dejará ni raíz ni rama. Malaquías capítulo 4, versículo 1. Que Dios tenga misericordia de nosotros. Que la paz de nuestro Señor sea con cada uno. Amén.

Distinguidos oyentes, en esta oportunidad estaremos considerando el punto de fe número 15, titulado La lucha carnal. Pero antes, un breve recordatorio de lo que son las amonestaciones sobre la conducta del cristiano. Hemos hablado en el punto de fe número 13 acerca de la mundanalidad, y también hemos dicho que la mundanalidad es condenada por Dios. Dios amonesta a no buscar las cosas de la carne, pero también hemos visto la responsabilidad de llevar una vida ejemplar. Con respecto a los hábitos impuros y corrompidos, hemos hablado las razones por las cuales hay que abstenerse de los hábitos impuros y corrompidos. Pero aún más, también hemos dicho que hay que vivir una vida cristiana, sana, justa y pía delante de los ojos de Dios. Pasemos entonces al punto de fe número 15, la lucha carnal. Lo que la Iglesia de Dios cree y proclama referente a la lucha carnal es que la lucha carnal es repudiada por la doctrina cristiana. El cristiano debe amar a sus enemigos. Por tanto, todo miembro de la Iglesia de Dios se opondrá terminantemente a participar en toda lucha carnal. La guerra del cristiano es espiritual. Por ello, el punto de fe número 15 nos habla acerca de la lucha carnal. La doctrina cristiana es una doctrina pacifista. Se entiende por lucha carnal toda clase de pleitos, contiendas, riñas, disputas, altercados, enemistados, peleas, guerras y muchos otros más que el hombre pueda tener con su prójimo. El cristiano debe repudiar cualquier forma de lucha carnal, ya que la doctrina cristiana es de paz. El escritor de los Hebreos dice, en el capítulo 12, versículo 14, «Seguid la paz con todos y la santidad, sin la cual nadie verá al Señor». Y nuestro Señor Jesucristo, hablando sobre la diferencia de accionar entre la dispensación antigua y la presente, indicó, según el registro bíblico de Mateo, en el capítulo 5, versículos del 38 al 40, «Oísteis que fue dicho a los antiguos, ojo por ojo y diente por diente, mas yo os digo, no resistáis al mal. Antes cualquiera que hiriere en tu mejilla diestra, vuélvele también la otra. Y al que te quisiere poner a pleito y tomarte tu ropa, déjale también la capa». Todo ello para evitar el pleito y la contienda, la riña y la pelea y cuantas cosas más nos rodean en esta vida mundanal. Pero ya que estamos hablando acerca de la lucha carnal, esa lucha que no es contra sangre ni carne, sino contra las huestes espirituales, como dice la palabra, hablando en referencia al cristiano, la manera de actuar que se nos recomienda hacia aquel que ha obrado mal contra nosotros es la siguiente, según el ejemplo bíblico que encontramos en Romanos capítulo 12, versículos del 17 al 19. «No paguéis a nadie mal por mal. Procurad lo bueno delante de todos los hombres, si se puede hacer. Cuanto está en vosotros, tened paz con todos los hombres. No os venguéis vosotros mismos, amados míos, antes dad lugar a la ira, porque escrito está, mía es la venganza, yo pagaré, dice el Señor». Los pleitos, las iras, las contiendas, las enemistades, las disensiones, son obras de la carne, y así lo dice Gálatas en el capítulo 5, versículos del 19 al 21. Por lo cual el cristiano no debe ser partidario de ellas. La palabra de Dios nos dice y nos recomienda a que amemos a nuestros enemigos. El cristiano no debe aborrecer a sus enemigos, pues la doctrina que ha aceptado lo impulsa a amarles, ya que así lo dijo el Señor, según el registro bíblico de Mateo capítulo 22, versículo 39, «Amarás a tu prójimo como a ti mismo». El Señor Jesucristo, al dar mandamientos sobre amar a nuestros enemigos, dijo, «Mas yo os digo, amad a vuestros enemigos, bendecid a los que os maldicen, haced bien a los que os aborrecen y orad por los que os ultrajen y os persigan».
Mateo capítulo 5, versículo 44. También expuso la razón de este comportamiento, tal y como está escrito en Mateo capítulo 5, versículos del 45 al 48, donde dice: Para que seáis hijos de vuestro Padre que está en los cielos, que hace que su sol salga sobre malos y buenos, y llueve sobre justos e injustos. Porque si amareis a los que os aman, ¿qué recompensa tendréis? ¿No hacen lo mismo los publicanos? Y si abrazareis a vuestros hermanos solamente, ¿qué hacéis de más? ¿No hacen también así los gentiles? Sed pues vosotros perfectos, como vuestro Padre que está en los cielos es perfecto. Así como en esta oportunidad estamos descubriendo el punto de fe número 15 acerca de la lucha carnal, pero también nos hemos dado cuenta acerca de la doctrina cristiana, la cual es una doctrina pacifista, la palabra de Dios nos recomienda a que nos amemos los unos a los otros, pero más aún, a que amemos a nuestros enemigos. Por ello, también la palabra nos invita a que nos opongamos a participar en las guerras carnales. Todo aquel que sigue el lineamiento trazado en la doctrina a la cual ha sido entregado según Romanos capítulo 6 versículo 17, no tendrá en su corazón lugar para pleitos, iras, contiendas, riñas, enemistades, peleas, sino que seguirá lo que hace la paz. Romanos capítulo 14 versículo 19, amando a sus enemigos. Por eso, quien así viviere, será bienaventurado. El miembro de la iglesia de Dios se opondrá terminantemente a participar en toda guerra carnal, porque ésta le obliga a herir a su prójimo. No debe ser impulsado a tomar las armas en contra de sus semejantes, porque el mandamiento de Dios es: no matarás, recordando Éxodo capítulo 20, versículo 13. No debe dejarse arrastrar por el hombre para participar en guerras carnales, porque entendemos que es menester obedecer a Dios antes que a los hombres, según el pasaje bíblico de Hechos capítulo 5 versículo 29, o que juzgue el mismo hombre si es justo delante de Dios obedecer a ellos antes que a Dios. Por ello, es recomendable la lectura bíblica de Hechos capítulo 4 versículo 19 para entender los consejos divinos. El Señor Jesús no permitió que sus siervos pelearan en guerra ni aún por Él, porque su reino no es de este mundo, recordando Juan capítulo 18 versículo 36, donde Él amonestó con severidad a quien quiso hacerlo, diciéndole: «Vuelve tu espada a su lugar, porque todos los que tomaren espada, a espada morirán». Registro bíblico que encontramos en Mateo capítulo 26, versículos del 51 al 52. De manera que la guerra del cristiano es espiritual. El cristiano tiene una guerra en la cual participa, pero esta no es guerra carnal, sino espiritual. Porque así dice Efesios capítulo 6, versículo 12, al igual que la segunda carta a los Corintios, en el capítulo 10, versículo 4. Porque no tenemos lucha contra carne y sangre, sino contra principados, contra potestades, contra señores del mundo, gobernantes de estas tinieblas, contra malicias espirituales. Razón por la cual las armas de nuestra milicia no son carnales, sino poderosas en Dios

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0: esto en memoria de mí.
1: Cabal, a la hora terminó el culto, ¿verdad, hermana? Hoy
2: sí, lindo los consejos, hermana, para nuestro diario vivir.
1: Por eso es necesario que cada sábado estemos en el culto femenil.
2: Amén, hermana.

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0: La alabanza, hermanas.
1: La alabanza de esta próxima convención, hermana.
0: Ellas se les van a dar las informaciones, hermana.
2: El lema de la convención es como lirio entre los espinos, hermanas.
3: ¿Y cuándo va a ser, hermana?
2: Es en marzo 29, 30 y 31.
3: ¿Y cuánto es el costo?
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1: Cantemos el himno lema, mis hermanas.

El malvado huye aunque nadie lo persiga, pero los justos viven confiados como el león. Cuando el país anda mal, los gobernantes aumentan, pero el buen dirigente sabe mantener el orden. El malvado que oprime a los pobres es como fuerte lluvia que destruye las cosechas. Los que se apartan de la ley alaban al malvado. Los que la cumplen están en contra de él. Los malvados no entienden nada de la justicia, pero los que recurren al Señor lo entienden todo. Más vale ser pobre y honrado que rico y malintencionado. El que cumple la ley de Dios es un hijo inteligente, pero el que anda con glotones es la vergüenza de su padre. El que amontona riquezas cobrando intereses, las amontona para el que se compadece de los pobres. Si alguno no quiere entender la ley de Dios, tampoco Dios soportará sus oraciones. El que lleva a los buenos por mal camino caerá en su propia trampa, pero los hombres intachables recibirán lo mejor. El rico se cree muy sabio, pero el pobre e inteligente puede ponerlo a prueba. Cuando triunfan los justos se hace gran fiesta. Cuando triunfan los malvados, la gente se esconde. Al que disimula el pecado no le irá bien, pero el que lo confiesa y lo deja será perdonado. Dichoso el hombre que honra siempre al Señor, pero el terco caerá en desgracia. Igual que un león rugiente o un oso voraz, es el malvado que gobierna a un pueblo pobre. El gobernante insensato aumenta la opresión, pero el que no es codicioso tendrá larga vida. El que ha cometido un asesinato no parará hasta caer en la tumba. Nadie intente detenerlo. El hombre honrado será puesto a salvo, pero el perverso caerá en la desgracia. Al que cultiva su campo hasta le sobra comida. Al que anda con ociosos lo que le sobra es pobreza. Quien es digno de confianza será alabado. Quien tiene ansias de riqueza no quedará sin castigo. No está bien discriminar a nadie, hasta por un pedazo de pan se puede pecar. El ambicioso tiene prisa por ser rico y no sabe que sobre él vendrá la pobreza. Con el tiempo, más se aprecia al que critica que al que alaba. Amigo de criminales es quien roba a sus padres y alega que no es pecado. El que mucho ambiciona provoca peleas, pero el que confía en el Señor prospera. Solo un necio confía en sus propias ideas. El que actúa con sabiduría saldrá bien librado. El que ayuda al pobre, nada le faltará. Pero al que le niega su ayuda, mucho se le maldecirá. Cuando triunfan los malvados, la gente se esconde. Cuando les llega su fin, predominan los justos.

0: No le va bien la nieve al verano, ni la lluvia a la cosecha, ni los honores al necio. Como gorrión perdido, golondrina sin nido, la maldición sin motivo jamás llegará a su destino. Al caballo hay que domarlo, al asno hay que frenarlo, y al necio hay que azotarlo. El que al necio no responde, por necio se pasa. El que al necio sabe responder, como tal le hace parecer. Confiar al necio un mensaje es cortarse los pies y buscarse problemas. No va lejos el cojo con sus piernas, ni el proverbio dicho por un necio. Tan absurdo es atar la piedra a la honda como dar honra a los necios. Ni el borracho la espina siente, ni el necio el proverbio entiende. Arquero que apunta a todo el que pasa, es quien da al necio trabajo en su casa. El perro vuelve a su vómito, y el necio a su necedad. Más se puede esperar del necio que de quien se cree muy sabio. Para no trabajar, el perezoso pretexta que en la calle hay un león al acecho. La puerta gira en sus bisagras y el perezoso gira a sí mismo en la cama. El perezoso mete la mano en el plato, pero luego es incapaz de llevársela a la boca. El perezoso se cree más sabio que 7 personas que saben responder. Meterse en pleitos ajenos es agarrar a un perro por las orejas. Como un loco que lanza mortales flechas de fuego, así es quien engaña a su amigo y luego dice que todo era un juego. Sin leña se apaga el fuego, y sin chisme se acaba el pleito. Para hacer brasas, el carbón. Para hacer fuego, la leña. Para entablar pleitos, el pendenciero. Los chismes son como golosinas, pero calan hasta lo más profundo. Baño de plata sobre olla de barro son las palabras suaves que llevan mala intención. El que odia lo disimula cuando habla, pero en su interior hace planes malvados. No le creas si te habla con ternura, pues su mente está llena de maldad. Aunque trate de ocultar su odio, su maldad se descubrirá ante todos. El que cava una tumba, en ella cae. El que hace rodar una roca, la roca lo aplasta. El mentiroso odia la verdad. El de suaves palabras provoca el desorden. Nunca presumas del día de mañana, pues no sabes lo que el mañana traerá. Deja que otros sean los que te alaben. No está bien que te alabes tú mismo. Las piedras y la arena son pesadas, pero más pesado es el enojo del necio. La ira es cruel, el enojo destructivo, pero los celos son incontrolables. Más vale reprender con franqueza que amar en secreto. Más se puede confiar en el amigo que hiere que en el enemigo que besa. El que está lleno, hasta la miel desprecia. Al que tiene hambre, hasta lo amargo le sabe dulce. Como ave que vaga lejos de su nido es el que anda lejos del lugar donde nació. Para alegrar el corazón, buenos perfumes. Para endulzar el alma, un consejo de amigos. Nunca abandones a tus amigos ni a los amigos de tu padre. Nunca vayas con tus problemas a casa de tu hermano. Más vale vecino cercano que hermano lejano. Sé sabio, hijo mío, y me harás feliz. Así podré responder a los que me ofendan. El prudente ve el peligro y lo evita. El imprudente sigue adelante y sufre el daño. Al que salga fiador por un extraño, quítale la ropa y tómasela en prenda. Saludar al amigo a gritos y de madrugada es para él lo mismo que insultarlo. Lo mismo es una mujer pendenciera que una gotera constante en tiempo de lluvia. Querer detenerla es querer detener el viento o retener el aceite en la mano. El hierro se afila con hierro, y el hombre con otro hombre. El que cuida de la higuera comerá los higos. El que cuida de su amo recibe honores. Así como las caras se reflejan en el agua, así también los hombres se reflejan en su mente. La muerte, el sepulcro y la codicia del hombre jamás quedan satisfechos. Al oro y la plata, el fuego los prueba. Al hombre, lo prueban las alabanzas. Al necio no se le quita lo necio, ni aunque lo muelas y lo remuelas. Mantente al tanto de tus ovejas. Preocúpate por tus rebaños, pues ni riquezas ni coronas duran eternamente. Cuando el pasto aparezca y brote el verdor, y se recoja la hierba de los montes, de tus corderos tendrás lana para vestirte, de tus cabritos dinero para comprar terrenos, y de tus cabras leche abundante para alimentarte tú y tu familia, y todos los que estén a tu servicio. El que se pone terco cuando lo reprenden, pronto será destruido sin remedio. Cuando predominan los justos, la gente se alegra. Cuando los malvados gobiernan, la gente sufre. El hijo sabio hace feliz a su padre. El que anda con prostitutas derrocha el dinero. El rey que hace justicia afirma a su país. El que solo exige impuestos lo arruina. El que siempre alaba a su amigo, en realidad le está tendiendo una trampa. La trampa del malvado son sus propios pecados. Pero el hombre honrado vive alegre y feliz. El justo toma en cuenta los derechos del pobre, pero al malvado nada le importa. Los alborotadores agitan a una ciudad. Los sabios saben calmar los ánimos. El sabio que entabla pleito contra el necio se enoja, recibe burlas y no arregla nada. Los asesinos y desalmados odian a muerte al hombre honrado. El necio da rienda suelta a sus impulsos, pero el sabio acaba por refrenarlos. El gobernante que hace caso de mentiras corrompe a todos sus servidores. El oprimido y el opresor tienen algo en común. El Señor les ha dado la vista a ambos. El rey que gobierna a los pobres con lealtad afirma su trono para siempre. A golpes y reprensiones se aprende, pero el hijo consentido avergüenza a su madre. Si los malvados abundan, abunda el pecado, pero los hombres honrados los verán fracasar. Corrige a tu hijo y te hará vivir tranquilo, y te dará muchas satisfacciones. Donde no hay dirección divina, no hay orden. Feliz el pueblo que cumple la ley de Dios. Con palabras no se corrige al esclavo, porque entiende pero no hace caso. Más se puede esperar de un necio que de quien habla sin pensar. El que consiente a un esclavo desde pequeño, al final tendrá que lamentarlo. El que es violento e impulsivo provoca peleas y comete muchos errores. Al que es orgulloso se le humilla, pero al que es humilde se le honra. El cómplice del ladrón es enemigo de sí mismo, pues aunque oye maldiciones, no confiesa. El miedo a los hombres es una trampa, pero el que confía en el Señor está protegido. Muchos buscan el favor del gobernante, pero solo el Señor hace justicia. Los hombres honrados no soportan a los malvados, y los malvados no soportan a los honrados. ¿Qué puedo decirte, hijo, acerca de tu trato con las mujeres? Mira, conocí a un gobernante, un estadista, un hombre que tuvo éxito en la vida. Éxito que debió a los consejos con que su madre lo instruyó desde la cuna.
1: Hijo mío, fruto de mis entrañas, respuesta de Dios a mis ruegos, ¿qué más te puedo decir? Que no gastes tu energía con mujeres, pues por ellas los reyes se pierden. Y no está bien, hijo mío, que reyes y gobernantes beban vino y bebidas fuertes, pues de esa manera podrían olvidarse de la ley y violar los derechos de los más humildes. Deja el vino y las bebidas fuertes para los decaídos y deprimidos, que beban y no vuelvan a acordarse de su pobreza y sufrimientos. Levanta la voz por los que no tienen voz. Defiende a los indefensos. Levanta la voz y hazles justicia. Defiende a los pobres y a los humildes.
0: El éxito de tu vida dependerá de la mujer con quien compartas tu existencia. Si logras hallar una esposa realmente buena, deberá llenar las siguientes cualidades.
1: Mujer ejemplar no es fácil hallarla. De más valor es que las piedras preciosas.
0: Su esposo confía plenamente en ella, porque satisfará plenamente las necesidades de él.
1: Ella brinda a su esposo grandes satisfacciones todos los días de su vida.
0: Va en busca de lana y lino y con placer realiza labores manuales. Cual si fuera un barco mercante, trae de muy lejos sus provisiones.
1: Antes de amanecer se levanta y da de comer a sus hijos y a sus criadas. Inspecciona un terreno y lo compra, y con sus ganancias planta viñedos.
0: Se reviste de fortaleza y con ánimo se dispone a trabajar.
1: Cuida de que el negocio marche bien y de noche trabaja hasta tarde. Con sus propias manos hace hilados y tejidos. Siempre les tiende la mano a los pobres y necesitados. No teme por su familia durante el invierno, porque ha hecho ropa para abrigar a todos los suyos. Ella misma hace sus colchas y se viste con las telas más finas. Su esposo es bien conocido en la ciudad y se cuenta entre los más respetados del país. Hace vestidos de lino y fajas para vender a los comerciantes. Se reviste de fuerza y dignidad, y el día de mañana no le preocupa. Habla siempre con sabiduría y da con amor sus enseñanzas. Está atenta a cuanto sucede en su casa y jamás está ociosa. Sus hijos se levantan y la bendicen, y su marido también la alaba.
0: Muchas mujeres hay excelentes en el mundo, pero tú eres la mejor de todas. Los encantos pueden engañar, y la belleza no dura. Pero la mujer que teme a Dios y lo reverencia será grandemente alabada. Disfrutará del fruto de sus manos, y sus hechos serán reconocidos por todas las edades. Tengo muchas cosas más que quisiera comunicarte, hijo mío, pero lo haré en ocasión que sea oportuna. Cariñosamente y con respeto, Salomón.

A causa de sus malas experiencias, conocí un hombre que tuvo que escribir de esta manera a su hijo. Soy el más estúpido de los hombres. No hay en mí entendimiento humano. No he adquirido sabiduría, ni sé nada acerca del Santísimo. ¿Quién ha subido y bajado del cielo? ¿Quién puede contener el viento en su puño? ¿Quién envuelve al mar en su capa? ¿Quién estableció los límites de la tierra? No me digas que sabes su nombre y aún el nombre de su hijo. El Señor protege a los que en Él confían. Todas sus promesas son dignas de confianza. No añadas nada a lo que Él diga. De lo contrario, te puede reprender y te hará quedar como mentiroso. Solo dos cosas te he pedido, oh Dios. Concédemelas antes de que muera. Aleja de mí la falsedad y la mentira. No me hagas rico ni pobre. Dame solo el pan necesario, porque si me sobra podría renegar de ti y decir que no te conozco. Y si me falta, podría robar y ofender así tu divino nombre. No hables mal del esclavo delante de su amo, pues te puede maldecir y sufrirás las consecuencias. Hay quienes maldicen a su padre y no bendicen a su madre. Hay quienes se creen muy limpios y no se han limpiado de sus impurezas. Hay quienes se creen importantes y miran a otros con altanería. Hay quienes tienen espadas en vez de dientes y puñales en vez de muelas para acabar por completo con la gente pobre del país. La sanguijuela tiene dos hijas que dicen, dame, dame, nunca se sacian. Hay tres cosas que nunca se sacian también. Aún la cuarta nunca dice basta. El sepulcro, la matriz estéril, la tierra que no se sacia de agua y el fuego que jamás dice basta. El que mira a su padre con desprecio y se burla de su madre anciana, merece que los cuervos le saquen los ojos y que las águilas lo devoren. Hay tres cosas que me son ocultas. Aún tampoco entiendo la cuarta. El rastro del águila en el aire. El rastro de la serpiente sobre la peña. El rastro de la nave en medio del mar. Y el rastro del hombre en la doncella. La mujer infiel hace lo siguiente. Come, se limpia la boca y luego afirma que no ha hecho nada. Hay tres tipos de gente y hasta cuatro que son insoportables y hacen temblar a un país. El esclavo que llega a ser rey. El tonto que tiene comida de sobra. La mujer despreciada que encuentra marido y la esclava que toma el lugar de su señora. Hay cuatro animalitos en la tierra que son más sabios que los sabios. Las hormigas, gran ejército sin fuerza que asegura su comida en el verano. Los tejones, grupo no muy numeroso que vive entre las peñas. Las langostas que sin tener rey marchan en orden perfecto. Las lagartijas que caben en un puño y llegan hasta el palacio del rey. Hay tres valientes y hasta cuatro que tienen un paso airoso. El león, el animal más terrible, que no huye ante nada ni ante nadie. El gallo orgulloso, el macho cabrío y el rey que marcha al frente de su ejército. Si tontamente te has dado importancia y has hecho planes malvados, ponte a pensar que si bates la leche obtendrás mantequilla. Si te suenas fuerte, te sangrará la nariz. Y si irritas al otro, acabarás en una pelea.

punto de fe número 6. El Espíritu Santo. El Espíritu Santo es el Consolador que Jesucristo prometió enviar para que tomase su lugar en el corazón de los redimidos. No es una persona, sino el poder vivificador que emana de Dios y de Cristo, a través del cual el Padre y el Hijo se manifiestan en el hombre. Por el Espíritu Santo, Dios revela la verdad de las Sagradas Escrituras a los hombres y les da poder para testificar de Cristo. La prueba evidente de la presencia del Espíritu Santo en la vida del creyente es la manifestación de los frutos del Espíritu. Y ya que estamos hablando acerca de el punto de fe número 6, diremos ahora acerca de el Consolador prometido por Jesús. Al aproximarse el tiempo en el cual nuestro Señor Jesucristo habría de ascender a los cielos, dijo: «Salí del Padre, y he venido al mundo otra vez. Dejo el mundo, y voy al Padre». Juan, capítulo 16, versículo 28. Mas antes de ello, prometió no dejar solos a sus discípulos, sino que enviaría al Consolador. Por eso dice Juan, capítulo 14, versículo 15 al 16: «Si me amáis, guardad mis mandamientos, y yo rogaré al Padre, y os dará otro Consolador, para que esté con vosotros para siempre, al Espíritu de verdad, al cual el mundo no puede recibir». Consolador que vendría a ocupar su lugar entre los suyos. Por eso, Juan capítulo 16, versículo 7 registra: «Empero yo os digo la verdad, os es necesario que yo vaya, porque si yo no fuese, el Consolador no vendría a vosotros, mas si yo fuere, os lo enviaré». Recuerde que estamos tocando el punto de fe número 6 acerca del Espíritu Santo. Hemos ya abordado el Consolador prometido por Jesús, pero también, ¿qué es el Espíritu Santo? Funciones del Espíritu Santo y las evidencias de poseer el Espíritu Santo. Pasemos entonces a qué es el Espíritu Santo. El Espíritu Santo es el poder vivificador. Así lo registra Romanos capítulo 8, versículo 11. Se le conoce como el poder vivificador porque procede de Dios. Y dice más: «Empero cuando viniere el Consolador, el cual yo os enviaré del Padre, el Espíritu de verdad, el cual procede del Padre, él dará testimonio de mí y de Cristo. Y si alguno no tiene el Espíritu de Cristo, el tal no es de él». Registros bíblicos que se encuentran en Juan capítulo 15, versículo 26 y Romanos capítulo 8, versículo 9. De manera que, a través del Espíritu Santo, Dios y Cristo se manifestará en el hombre. Nuestro Señor Jesucristo dijo, según Juan capítulo 14, versículo 23, «El que me ama, mi palabra guardará, y mi Padre le amará, y vendremos a él, y haremos con él morada». Aquí, amigo y amiga oyente, Jesús promete a quien guarde su palabra, que él y el Padre vendrán a hacer morada con él. Pero Jesús no mencionó para nada al Espíritu Santo. Sin embargo, preguntamos: ¿en realidad el Padre y el Hijo vienen personalmente al hombre? Desde luego que no, pero se manifiestan en el creyente a través del Espíritu Santo. El apóstol Pablo por ello escribió en su primera carta a los Corintios capítulo 3, versículo 16: «¿No sabéis que sois templo de Dios? ¿Y que el Espíritu de Dios mora en vosotros? Dios el Padre está en el cielo, y Jesucristo se encuentra a su diestra». Hechos capítulo 7, versículos 55 al 56. Pero ambos, a través del Espíritu Santo, están presentes en la tierra y moran en el corazón de los creyentes. Por ello, la primera carta de Juan, capítulo 3, versículo 24, testifica de la manera siguiente: «Y en esto sabemos que Él permanece en nosotros, por el Espíritu que nos es dado». De manera que Jesús lo definió como potencia de lo alto, según el registro bíblico de Lucas, capítulo 24, versículo 49, donde dice: «Y he aquí, yo enviaré la promesa de mi Padre sobre vosotros, mas vosotros asentad en la ciudad de Jerusalén, hasta que seáis investidos de potencia de lo alto». Esto es el Espíritu Santo.
Ahora hablemos acerca de la función del Espíritu Santo, tal y como lo registra Juan en el versículo 13 del capítulo 16 y en Juan capítulo 14, versículo 26. El Espíritu Santo revela la verdad de las Sagradas Escrituras, pero dice así la palabra: pero cuando viniere el Espíritu de verdad, Él os guiará a toda verdad. Mas el Consolador, el Espíritu Santo, el cual el Padre enviará en mi nombre, Él os enseñará todas las cosas y os recordará todas las cosas que os he dicho. ¿Cuál es la evidencia de poseer el Espíritu Santo? La prueba real de que alguien posee el Espíritu Santo no es únicamente, como algunos creen, el hablar en lenguas, sino en manifestar en su vida las siguientes cualidades o fruto del Espíritu Santo, tal y como dice Gálatas capítulo 5, versículo 22 y 23. Mas el fruto del Espíritu es caridad, gozo, paz, tolerancia, benignidad, bondad, fe, mansedumbre, templanza. Contra tales cosas no hay ley. Si una persona posee esta

recordamos las palabras bíblicas registradas en Hechos capítulo 5, versículo 32 y en Juan capítulo 14, versículo del 15 al 17. Porque Jesús lo prometió a quienes guardaren sus mandamientos. Hemos concluido el punto de fe número 6, titulado El Espíritu Santo. Que Dios nos bendiga y nos dé su paz. Amén. Estamos considerando en esta oportunidad las amonestaciones sobre la conducta del cristiano, la mundanalidad condenada por Dios, como también la amonestación a no buscar las cosas de la carne, pero también la responsabilidad de llevar una vida ejemplar. Pasemos entonces al punto de fe número 14, hábitos impuros y corrompidos. Hablaremos acerca de la razón de la abstención de hábitos impuros y corrompidos, pero también cómo vivir una vida sana, justa y pía en los hijos de Dios. Con respecto a los hábitos impuros y corrompidos, lo que la Iglesia de Dios cree y proclama referente a los hábitos impuros y corrompidos es que los hijos de Dios deben abstenerse de todos los hábitos que sean dañinos y que contaminen al cuerpo. Ninguna práctica o uso de cosa que altere la honestidad, la vergüenza o la modestia se encontrará en un cristiano. Razón por la que hay que abstenerse de los hábitos impuros y corrompidos. La razón por la cual el Hijo de Dios debe abstenerse de todo hábito impuro y corrompido es que Dios lo ha escogido para que su cuerpo sea templo del Espíritu Santo. Por eso Pablo expresa en el registro bíblico de la primera carta a los Corintios capítulo 3 versículo 16, ¿no sabéis que sois templo de Dios y que el Espíritu de Dios mora en vosotros? Por lo cual Dios pide que su templo sea conservado en limpieza y santidad, advirtiendo al que lo violare que Dios destruirá al tal, porque el templo de Dios es cual sois vosotros, santo es. La primera carta a los Corintios capítulo 3 versículo 17 también nos llama y amonesta sobre la corrupción de la carne y dice: ¿O ignoráis que vuestro cuerpo es templo del Espíritu Santo, el cual está en vosotros, el cual tenéis de Dios y que no sois vuestro? Primera carta a los Corintios capítulo 6, versículo 19. El apóstol Pablo, al darnos una lista de las obras de la carne, menciona que la práctica de dichas cosas impedirá la entrada al reino de Dios. Por eso, se registra en las Santas Escrituras y en Gálatas capítulo 5, y manifiestas son las obras de la carne, que son adulterio, fornicación, inmundicia, o sea, homosexualidad, disolución. En algunas traducciones de la Biblia se refiere a la palabra laxivia, que es propensión a los deleites carnales, disolución en relación de la vida y costumbres, pero menciona más, idolatría, hechicerías, o sea, condenándose la práctica u consulta de la misma, enemistades, pleitos, celos, iras, contiendas, disensiones, herejías, envidias, homicidios, borracheras, banqueteos y cosas semejantes a estas, de las cuales os denuncio como ya os he anunciado, que los que hacen tales cosas no heredarán el reino de Dios. Gálatas capítulo 5, versículos del 19 al 21. En el tiempo del apóstol Pablo, no se usaba el tabaco ni las múltiples drogas y narcóticos que hoy están en uso y que la muchedumbre hace uso para dañar el cuerpo. Estas cosas entran hoy en día en la lista que el apóstol Pablo dejó al decir y cosas semejantes a estas. En Colosenses capítulo 3, versículo del 5 al 9, se amonesta a aquel que ha creído a Jesucristo, diciendo así la palabra de Dios: amortiguad, o sea, haced morir pues vuestros miembros que están sobre la tierra, fornicación, inmundicia, malicia, o sea, afición al regalo y la comodidad,

también significa afeminación, mala concupiscencia. En todo lo anterior, se amonesta en contra de las pasiones desordenadas, antinaturales y degradantes. Pero menciona más, avaricia, que es idolatría, por las cuales cosas viene la ira de Dios sobre los hijos de rebelión, en las cuales vosotros también anduvisteis en otro tiempo viviendo en ellas. Mas ahora, dejad también vosotros todas estas cosas, ira, enojo, malicia, maledicencia, torpes palabras de vuestra boca. No mintáis los unos a los otros, habiéndoos despojado del viejo hombre con sus hechos. Después de ver los hábitos impuros a los cuales la palabra de Dios en el punto de fe número 14 nos habla, a que nos abstengamos de hábitos impuros y corrompidos, pasemos a la vida sana y justa, a la vida pía que deben tener los hijos de Dios. Siendo los hijos de Dios templo del Espíritu Santo, deberán cuidar su cuerpo, bíblicamente hablando, su templo, conservándolo en santidad, libre de impureza y de práctica de cosas degradantes, por lo que debe abstenerse del uso de enervantes, alucinógenos o estimulantes. Ninguna práctica o uso de cosa que altere la honestidad, la vergüenza o la modestia debe practicar el cristiano. Por el contrario, procurará en su vida consagrar su cuerpo para que sea morada de Dios en espíritu, pues así lo pide el apóstol Pablo en su segunda carta a los Corintios capítulo 7 versículo 1, donde dice: Así que, amados, pues tenemos tales promesas, limpiémonos de toda inmundicia de carne y de espíritu, perfeccionando la santificación en temor de Dios. De manera que la amonestación que se nos da sobre nuestra manera de vivir es: andemos como de día, honestamente, no en glotonerías y borracheras, no en lechos y desoluciones, no en pendencias y envidias. Registro bíblico que está en Romanos capítulo 13, versículo 13. Pero aún hay más. Se nos dice en Tito capítulo 2, versículo 12, renunciando a la impiedad y a los deseos mundanos, vivamos en este siglo templada, justa y píamente. El apóstol Pedro dice en la primera carta, en el capítulo 4, versículo 3, porque nos debe bastar que el tiempo pasado de vuestra vida hayamos hecho la voluntad de los gentiles, cuando conversamos en lascivias, en concupiscencias, en embriagueces, en glotonerías, en banqueteos y en abominables idolatrías. Para concluir, diremos pues lo que el apóstol Pablo dice en la primera carta a los Corintios capítulo 6, versículo 20, porque comprados sois por precio. El precio de nuestro rescate lo pagó el Señor Jesucristo muriendo en la cruz, recuérdelo. Por eso dice, porque comprados sois por precio. Glorificad pues a Dios en vuestro cuerpo y vuestro espíritu, los cuales son de Dios. Que el Señor nos ayude a vivir una vida sana, justa y pía para Dios. Que Él nos bendiga y nos dé su paz. Amén. Amén.

hemos estado hablando acerca del pecado y su origen, al igual que el resultado. Hemos hablado acerca de la existencia de Satanás, el adversario contra el cual hay que estar alerta, pero también hemos hablado acerca del destino de Satanás. En el punto de fe número 8 hablamos acerca de la caída del hombre, la creación del hombre, el hombre y la tentación, el hombre, la vida y la muerte, la caída y la consecuencia de la caída del hombre. Ahora en el punto de fe número 9 hablaremos acerca del castigo de los malvados, tocando también muerte y no tormento eterno para el pecador, el lago de fuego destino para el malvado y la destrucción de los condenados. Hablando acerca del punto de fe número 9, el castigo de los malvados, lo que la Iglesia de Dios cree y proclama respecto al castigo de los malvados es que los pecadores tendrán que encararse al juicio de Dios para recibir la muerte eterna como pago de su maldad y no un tormento eterno. El malvado recibirá como castigo ser lanzado al lago de fuego, que es la muerte segunda. Los condenados por Dios serán destruidos por fuego, quedando reducidos a ceniza, y será como si nunca hubiesen existido. Ahora pasemos a hablar acerca de la muerte y no tormento eterno para el pecador. Si se acepta como válida la doctrina de que el hombre va a ser atormentado en un infierno de fuego eternamente, entonces surge la pregunta: ¿a quién se le promete vida eterna? ¿Al justo o al pecador? ¿Será que a los malvados y a los buenos se les va a conceder vida eterna? Porque para que el hombre pecador sea atormentado por toda la eternidad, necesita estar consciente de ese tormento, es decir, debería tener vida eterna para sentir el tormento al que ha sido destinado en la llama del infierno. Todos deberíamos entender que la vida eterna solo se promete a los justos, a aquellos que en el nombre de Cristo se han hecho acreedores a ella. Dios es contundente en su declaración sobre la sentencia que el pecado ha de recibir. En Ezequiel capítulo 18 versículo 20, al igual que en Romanos capítulo 6 versículo 23, se registra de la manera siguiente: el alma que pecare, esa morirá. Y el apóstol Pablo afirma: porque la paga del pecado es muerte. De manera que el Señor en su declaración usa las siguientes expresiones: apartaos de mí, malditos, al fuego eterno, preparado para el diablo y sus ángeles. Mateo capítulo 25, versículo 41. E irán estos al tormento eterno, y los justos a la vida eterna. Mateo capítulo 25, versículo 46. El fuego eterno preparado para el diablo y para sus ángeles, donde el pecador ha de recibir el tormento eterno, es el lago de fuego, a donde también han de ir el diablo, la bestia, el falso profeta, el infierno y la muerte, según Apocalipsis capítulo 20, versículos del 10 al 14. Esto es lo mismo que la segunda muerte. Se llama muerte segunda porque existe la primera, pues está escrito en Hebreos capítulo 9, versículo 27, y de la manera que está establecido a los hombres que mueran una vez y después el juicio. Por tanto, la primera muerte es la muerte física, por la cual han pasado todos los que una vez vivieron sobre la tierra y han fallecido. Ahora esperan el día del juicio para ser juzgados y que recibirán el pago de sus acciones, ya sean buenas o malas, según la segunda carta a los Corintios capítulo 5 versículo 10. Si el hombre hizo bien, resucitará para vida eterna. Si hizo mal, resucitará para condenación eterna, según Juan capítulo 5 versículos del 28 al 29. De manera que la condenación del malvado consiste en ser lanzado al lago de fuego, que es la muerte segunda, la muerte eterna, muerte que ha de recibir todo aquel que no sea digno de la vida eterna, como está escrito en Apocalipsis capítulo 20 versículo 15. Y el que no fue hallado escrito en el libro de la vida fue lanzado en el lago de fuego. Eso será el tormento eterno, la muerte eterna, lo que Pablo llama eterna perdición, según la segunda carta a los Tesalonicenses capítulo 1 versículo 9
y Pedro le llama, en su segunda carta, capítulo 3, versículo 7, perdición de los hombres impíos. Para concluir, hablaremos acerca de la destrucción de los condenados. Dios tiene decretada la destrucción por medio de fuego como castigo para el pecador, pues está escrito: porque si pecaremos voluntariamente después de haber recibido el conocimiento de la verdad, ya no queda sacrificio por el pecado, sino una horrenda esperanza de juicio y hervor de fuego que ha de devorar a los adversarios. Hebreos capítulo 10, versículos del 26 al 27. Muy común es pensar en Dios como el Dios de amor, el Dios del amor. Y es loable, porque Dios es amor, según la primera carta de Juan, capítulo 4, versículos del 8 al 16. Pero es menester que tomemos en cuenta que también Dios es fuego consumidor, según Hebreos capítulo 12, versículo 29. Razón por la cual dice Hebreos capítulo 10, versículo 31: horrenda cosa es caer en manos del Dios vivo. El profeta Malaquías hace la siguiente descripción: porque he aquí viene el día ardiente como un horno, y todos los soberbios y todos los que hacen maldad serán estopa, y aquel día que vendrá los abrazará y no les dejará ni raíz ni rama. Malaquías capítulo 4, versículo 1. Que Dios tenga misericordia de nosotros. Que la paz de nuestro Señor sea con cada uno. Amén.

Distinguidos oyentes, en esta oportunidad estaremos considerando el punto de fe número 15, titulado La lucha carnal. Pero antes, un breve recordatorio de lo que son las amonestaciones sobre la conducta del cristiano. Hemos hablado en el punto de fe número 13 acerca de la mundanalidad, y también hemos dicho que la mundanalidad es condenada por Dios. Dios amonesta a no buscar las cosas de la carne, pero también hemos visto la responsabilidad de llevar una vida ejemplar. Con respecto a los hábitos impuros y corrompidos, hemos hablado las razones por las cuales hay que abstenerse de los hábitos impuros y corrompidos. Pero aún más, también hemos dicho que hay que vivir una vida cristiana, sana, justa y pía delante de los ojos de Dios. Pasemos entonces al punto de fe número 15, la lucha carnal. Lo que la Iglesia de Dios cree y proclama referente a la lucha carnal es que la lucha carnal es repudiada por la doctrina cristiana. El cristiano debe amar a sus enemigos. Por tanto, todo miembro de la Iglesia de Dios se opondrá terminantemente a participar en toda lucha carnal. La guerra del cristiano es espiritual. Por ello, el punto de fe número 15 nos habla acerca de la lucha carnal. La doctrina cristiana es una doctrina pacifista. Se entiende por lucha carnal toda clase de pleitos, contiendas, riñas, disputas, altercados, enemistados, peleas, guerras y muchos otros más que el hombre pueda tener con su prójimo. El cristiano debe repudiar cualquier forma de lucha carnal, ya que la doctrina cristiana es de paz. El escritor de los Hebreos dice, en el capítulo 12, versículo 14, seguid la paz con todos y la santidad, sin la cual nadie verá al Señor. Y nuestro Señor Jesucristo, hablando sobre la diferencia de accionar entre la dispensación antigua y la presente, indicó, según el registro bíblico de Mateo, en el capítulo 5, versículos del 38 al 40, oísteis que fue dicho a los antiguos, ojo por ojo y diente por diente. Mas yo os digo, no resistáis al mal. Antes cualquiera que hiriere en tu mejilla diestra, vuélvele también la otra. Y al que te quisiere poner a pleito y tomarte tu ropa, déjale también la capa. Todo ello para evitar el pleito y la contienda, la riña y la pelea y cuantas cosas más nos rodean en esta vida mundanal. Pero ya que estamos hablando acerca de la lucha carnal, esa lucha que no es contra sangre ni carne, sino contra las huestes espirituales, como dice la palabra, hablando en referencia al cristiano, la manera de actuar que se nos recomienda hacia aquel que ha obrado mal contra nosotros es la siguiente, según el ejemplo bíblico que encontramos en Romanos capítulo 12, versículos del 17 al 19. No paguéis a nadie mal por mal. Procurad lo bueno delante de todos los hombres, si se puede hacer. Cuanto está en vosotros, tened paz con todos los hombres. No os venguéis vosotros mismos, amados míos, antes dad lugar a la ira, porque escrito está, mía es la venganza, yo pagaré, dice el Señor. Los pleitos, las iras, las contiendas, las enemistades, las disensiones, son obras de la carne. Y así lo dice Gálatas en el capítulo 5, versículos del 19 al 21. Por lo cual el cristiano no debe ser partidario de ellas. La palabra de Dios nos dice y nos recomienda a que amemos a nuestros enemigos. El cristiano no debe aborrecer a sus enemigos, pues la doctrina que ha aceptado lo impulsa a amarles, ya que así lo dijo el Señor, según el registro bíblico de Mateo capítulo 22, versículo 39, amarás a tu prójimo como a ti mismo. El Señor Jesucristo, al dar mandamientos sobre amar a nuestros enemigos, dijo, mas yo os digo, amad a vuestros enemigos, bendecid a los que os maldicen, haced bien a los que os aborrecen y orad por los que os ultrajen y os persigan.
Mateo capítulo 5, versículo 44. También expuso la razón de este comportamiento, tal y como está escrito en Mateo capítulo 5, versículo del 45 al 48, donde dice: Para que seáis hijos de vuestro Padre que está en los cielos, que hace que su sol salga sobre malos y buenos, y llueve sobre justos e injustos. Porque si amareis a los que os aman, ¿qué recompensa tendréis? ¿No hacen lo mismo los publicanos? Y si abrazareis a vuestros hermanos solamente, ¿qué hacéis de más? ¿No hacen también así los gentiles? Sed pues vosotros perfectos, como vuestro Padre que está en los cielos es perfecto. Así como en esta oportunidad estamos descubriendo el punto de fe número 15 acerca de la lucha carnal, pero también nos hemos dado cuenta acerca de la doctrina cristiana, la cual es una doctrina pacifista, la palabra de Dios nos recomienda a que nos amemos los unos a los otros, pero más aún, a que amemos a nuestros enemigos. Por ello, también la palabra nos invita a que nos opongamos a participar en las guerras carnales. Todo aquel que sigue el lineamiento trazado en la doctrina a la cual ha sido entregado según Romanos capítulo 6 versículo 17, no tendrá en su corazón lugar para pleitos, iras, contiendas, riñas, enemistades, peleas, sino que seguirá lo que hace la paz. Romanos capítulo 14 versículo 19, amando a sus enemigos. Por eso, quien así viviere, será bienaventurado. El miembro de la iglesia de Dios se opondrá terminantemente a participar en toda guerra carnal, porque ésta le obliga a herir a su prójimo. No debe ser impulsado a tomar las armas en contra de sus semejantes, porque el mandamiento de Dios es: no matarás, recordando Éxodo capítulo 20, versículo 13. No debe dejarse arrastrar por el hombre para participar en guerras carnales, porque entendemos que es menester obedecer a Dios antes que a los hombres, según el pasaje bíblico de Hechos capítulo 5 versículo 29, o que juzgue el mismo hombre si es justo delante de Dios obedecer a ellos antes que a Dios. Por ello, es recomendable la lectura bíblica de Hechos capítulo 4 versículo 19 para entender los consejos divinos. El Señor Jesús no permitió que sus siervos pelearan en guerra ni aún por Él, porque su reino no es de este mundo, recordando Juan capítulo 18 versículo 36, donde Él amonestó con severidad a quien quiso hacerlo, diciéndole: «Vuelve tu espada a su lugar, porque todos los que tomaren espada, a espada morirán». Registro bíblico que encontramos en Mateo capítulo 26, versículos del 51 al 52. De manera que la guerra del cristiano es espiritual. El cristiano tiene una guerra en la cual participa, pero esta no es guerra carnal, sino espiritual. Porque así dice Efesios capítulo 6, versículo 12, al igual que la segunda carta a los Corintios, en el capítulo 10, versículo 4. Porque no tenemos lucha contra carne y sangre, sino contra principados, contra potestades, contra señores del mundo, gobernantes de estas tinieblas, contra malicias espirituales. Razón por la cual las armas de nuestra milicia no son carnales, sino poderosas en Dios para la destrucción de fortalezas. En cualquier conflagración en la que nuestro país llegare a tomar parte, como ciudadanos, debemos cooperar en auxiliar a los caídos como una labor humanitaria. Que Dios nos bendiga y nos dé su paz.

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0: para el domingo 21 de abril del 2024. 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Haced esto en memoria de mí.
1: Cabal, a la hora terminó el culto, ¿verdad, hermana? Hoy
2: sí, lindo los consejos, hermana, para nuestro diario vivir.
1: Por eso es necesario que cada sábado estemos en el culto femenil.
2: Amén, hermana.

0: La alabanza, hermanas.
1: La alabanza de esta próxima convención, hermana.
0: Ellas se les van a dar las informaciones, hermana.
2: El lema de la convención es como lirio entre los espinos, hermanas.
3: ¿Y cuándo va a ser, hermana?
2: Es en marzo 29, 30 y 31.
3: ¿Y cuánto es el costo?
2: El costo es de $45.
3: ¿Y en qué lugar va a ser?
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1: Cantemos el himno lema, mis hermanas.

El malvado huye aunque nadie lo persiga, pero los justos viven confiados como el león. Cuando el país anda mal, los gobernantes aumentan, pero el buen dirigente sabe mantener el orden. El malvado que oprime a los pobres es como fuerte lluvia que destruye las cosechas. Los que se apartan de la ley alaban al malvado. Los que la cumplen están en contra de él. Los malvados no entienden nada de la justicia, pero los que recurren al Señor lo entienden todo. Más vale ser pobre y honrado que rico y malintencionado. El que cumple la ley de Dios es un hijo inteligente, pero el que anda con glotones es la vergüenza de su padre. El que amontona riquezas cobrando intereses, las amontona para el que se compadece de los pobres. Si alguno no quiere entender la ley de Dios, tampoco Dios soportará sus oraciones. El que lleva a los buenos por mal camino caerá en su propia trampa, pero los hombres intachables recibirán lo mejor. El rico se cree muy sabio, pero el pobre e inteligente puede ponerlo a prueba. Cuando triunfan los justos se hace gran fiesta. Cuando triunfan los malvados, la gente se esconde. Al que disimula el pecado no le irá bien, pero el que lo confiesa y lo deja será perdonado. Dichoso el hombre que honra siempre al Señor, pero el terco caerá en desgracia. Igual que un león rugiente o un oso voraz, es el malvado que gobierna a un pueblo pobre. El gobernante insensato aumenta la opresión, pero el que no es codicioso tendrá larga vida. El que ha cometido un asesinato no parará hasta caer en la tumba. Nadie intente detenerlo. El hombre honrado será puesto a salvo, pero el perverso caerá en la desgracia. Al que cultiva su campo hasta le sobra comida. Al que anda con ociosos lo que le sobra es pobreza. Quien es digno de confianza será alabado. Quien tiene ansias de riqueza no quedará sin castigo. No está bien discriminar a nadie, hasta por un pedazo de pan se puede pecar. El ambicioso tiene prisa por ser rico y no sabe que sobre él vendrá la pobreza. Con el tiempo, más se aprecia al que critica que al que alaba. Amigo de criminales es quien roba a sus padres y alega que no es pecado. El que mucho ambiciona provoca peleas, pero el que confía en el Señor prospera. Solo un necio confía en sus propias ideas. El que actúa con sabiduría saldrá bien librado. El que ayuda al pobre, nada le faltará. Pero al que le niega su ayuda, mucho se le maldecirá. Cuando triunfan los malvados, la gente se esconde. Cuando les llega su fin, predominan los justos.

le va bien la nieve al verano, ni la lluvia a la cosecha, ni los honores al necio. Como gorrión perdido, golondrina sin nido, la maldición sin motivo jamás llegará a su destino. Al caballo hay que domarlo, al asno hay que frenarlo, y al necio hay que azotarlo. El que al necio no responde, por necio se pasa. El que al necio sabe responder, como tal le hace parecer. Confiar al necio un mensaje es cortarse los pies y buscarse problemas. No va lejos el cojo con sus piernas, ni el proverbio dicho por un necio. Tan absurdo es atar la piedra a la honda como dar honra a los necios. Ni el borracho la espina siente, ni el necio el proverbio entiende. Arquero que apunta a todo el que pasa, es quien da al necio trabajo en su casa. El perro vuelve a su vómito, y el necio a su necedad. Más se puede esperar del necio que de quien se cree muy sabio. Para no trabajar, el perezoso pretexta que en la calle hay un león al acecho. La puerta gira en sus bisagras y el perezoso gira a sí mismo en la cama. El perezoso mete la mano en el plato, pero luego es incapaz de llevársela a la boca. El perezoso se cree más sabio que 7 personas que saben responder. Meterse en pleitos ajenos es agarrar a un perro por las orejas. Como un loco que lanza mortales flechas de fuego, así es quien engaña a su amigo y luego dice que todo era un juego. Sin leña se apaga el fuego, y sin chisme se acaba el pleito. Para hacer brasas, el carbón. Para hacer fuego, la leña. Para entablar pleitos, el pendenciero. Los chismes son como golosinas, pero calan hasta lo más profundo. Baño de plata sobre olla de barro son las palabras suaves que llevan mala intención. El que odia lo disimula cuando habla, pero en su interior hace planes malvados. No le creas si te habla con ternura, pues su mente está llena de maldad. Aunque trate de ocultar su odio, su maldad se descubrirá ante todos. El que cava una tumba, en ella cae. El que hace rodar una roca, la roca lo aplasta. El mentiroso odia la verdad. El de suaves palabras provoca el desorden. Nunca presumas del día de mañana, pues no sabes lo que el mañana traerá. Deja que otros sean los que te alaben. No está bien que te alabes tú mismo. Las piedras y la arena son pesadas, pero más pesado es el enojo del necio. La ira es cruel, el enojo destructivo, pero los celos son incontrolables. Más vale reprender con franqueza que amar en secreto. Más se puede confiar en el amigo que hiere que en el enemigo.

Más vale vecino cercano que hermano lejano. Sé sabio, hijo mío, y me harás feliz. Así podré responder a los que me ofendan. El prudente ve el peligro y lo evita. El imprudente sigue adelante y sufre el daño. Al que salga fiador por un extraño, quítale la ropa y tómasela en prenda. Saludar al amigo a gritos y de madrugada es para él lo mismo que insultarlo. Lo mismo es una mujer pendenciera que una gotera constante en tiempo de lluvia. Querer detenerla es querer detener el viento o retener el aceite en la mano. El hierro se afila con hierro, y el hombre con otro hombre. El que cuida de la higuera comerá los higos. El que cuida de su amo recibe honores. Así como las caras se reflejan en el agua, así también los hombres se reflejan en su mente. La muerte, el sepulcro y la codicia del hombre jamás quedan satisfechos. Al oro y la plata, el fuego los prueba. Al hombre, lo prueban las alabanzas. Al necio no se le quita lo necio, ni aunque lo muelas y lo remuelas. Mantente al tanto de tus ovejas, preocúpate por tus rebaños, pues ni riquezas ni coronas duran eternamente. Cuando el pasto aparezca y brote el verdor, y se recoja la hierba de los montes, de tus corderos tendrás lana para vestirte, de tus cabritos dinero para comprar terrenos, y de tus cabras leche abundante para alimentarte tú y tu familia y todos los que estén a tu servicio. El que se pone terco cuando lo reprenden, pronto será destruido sin remedio. Cuando predominan los justos, la gente se alegra. Cuando los malvados gobiernan, la gente sufre. El hijo sabio hace feliz a su padre. El que anda con prostitutas derrocha el dinero. El rey que hace justicia afirma a su país. El que solo exige impuestos lo arruina. El que siempre alaba a su amigo, en realidad le está tendiendo una trampa. La trampa del malvado son sus propios pecados. Pero el hombre honrado vive alegre y feliz. El justo toma en cuenta los derechos del pobre, pero al malvado nada le importa. Los alborotadores agitan a una ciudad. Los sabios saben calmar los ánimos. El sabio que entabla pleito contra el necio se enoja, recibe burlas y no arregla nada. Los asesinos y desalmados odian a muerte al hombre honrado. El necio da rienda suelta a sus impulsos, pero el sabio acaba por refrenarlos. El gobernante que hace caso de mentiras corrompe a todos sus servidores. El oprimido y el opresor tienen algo en común. El Señor les ha dado la vista a ambos. El rey que gobierna a los pobres con lealtad afirma su trono para siempre. A golpes y reprensiones se aprende, pero el hijo consentido avergüenza a su madre. Si los malvados abundan, abunda el pecado. Pero los hombres honrados los verán fracasar. Corrige a tu hijo y te hará vivir tranquilo, y te dará muchas satisfacciones. Donde no hay dirección divina, no hay orden. Feliz el pueblo que cumple la ley de Dios. Con palabras no se corrige al esclavo, porque entiende, pero no hace caso.

0: Más se puede esperar de un necio que de quien habla sin pensar. El que consiente a un esclavo desde pequeño, al final tendrá que lamentarlo. El que es violento e impulsivo, provoca peleas y comete muchos errores. Al que es orgulloso se le humilla, pero al que es humilde se le honra. El cómplice del ladrón es enemigo de sí mismo, pues aunque oye maldiciones, no confiesa. El miedo a los hombres es una trampa, pero el que confía en el Señor está protegido. Muchos buscan el favor del gobernante, pero solo el Señor hace justicia. Los hombres honrados no soportan a los malvados, y los malvados no soportan a los honrados. ¿Qué puedo decirte, hijo, acerca de tu trato con las mujeres? Mira, conocí a un gobernante, un estadista, un hombre que tuvo éxito en la vida. Éxito que debió a los consejos con que su madre lo instruyó desde la cuna.
1: Hijo mío, fruto de mis entrañas, respuesta de Dios a mis ruegos, ¿qué más te puedo decir? Que no gastes tu energía con mujeres, pues por ellas los reyes se pierden. Y no está bien, hijo mío, que reyes y gobernantes beban vino y bebidas fuertes, pues de esa manera podrían olvidarse de la ley y violar los derechos de los más humildes. Deja el vino y las bebidas fuertes para los decaídos y deprimidos, que beban y no vuelvan a acordarse de su pobreza y sufrimientos. Levanta la voz por los que no tienen voz. Defiende a los indefensos. Levanta la voz y hazles justicia. Defiende a los pobres y a los humildes.
0: El éxito de tu vida dependerá de la mujer con quien compartas tu existencia. Si logras hallar una esposa realmente buena, deberá llenar las siguientes cualidades.
1: Mujer ejemplar no es fácil hallarla. De más valor es que las piedras preciosas.
0: Su esposo confía plenamente en ella, porque satisfará plenamente las necesidades de él.
1: Ella brinda a su esposo grandes satisfacciones todos los días de su vida.
0: Va en busca de lana y lino y con placer realiza labores manuales. Cual si fuera un barco mercante, trae de muy lejos sus provisiones.
1: Antes de amanecer se levanta y da de comer a sus hijos y a sus criadas. Inspecciona un terreno y lo compra, y con sus ganancias planta viñedos.
0: Se reviste de fortaleza y con ánimo se dispone a trabajar.
1: Cuida de que el negocio marche bien y de noche trabaja hasta tarde. Con sus propias manos hace hilados y tejidos. Siempre les tiende la mano a los pobres y necesitados. No teme por su familia durante el invierno, porque ha hecho ropa para abrigar a todos los suyos. Ella misma hace sus colchas y se viste con las telas más finas. Su esposo es bien conocido en la ciudad y se cuenta entre los más respetados del país. Hace vestidos de lino y fajas para vender a los comerciantes. Se reviste de fuerza y dignidad, y el día de mañana no le preocupa. Habla siempre con sabiduría y da con amor sus enseñanzas. Está atenta a cuanto sucede en su casa y jamás está ociosa. Sus hijos se levantan y la bendicen, y su marido también la alaba.
0: Muchas mujeres hay excelentes en el mundo, pero tú eres la mejor de todas. Los encantos pueden engañar, y la belleza no dura. Pero la mujer que teme a Dios y lo reverencia, será grandemente alabada. disfrutará del fruto de sus manos, y sus hechos serán reconocidos por todas las edades. Tengo muchas cosas más que quisiera comunicarte, hijo mío, pero lo haré en ocasión que sea oportuna. Cariñosamente y con respeto, Salomón.

A causa de sus malas experiencias, conocí un hombre que tuvo que escribir de esta manera a su hijo. Soy el más estúpido de los hombres. No hay en mí entendimiento humano. No he adquirido sabiduría, ni sé nada acerca del Santísimo. ¿Quién ha subido y bajado del cielo? ¿Quién puede contener el viento en su puño? ¿Quién envuelve al mar en su capa? ¿Quién estableció los límites de la tierra? No me digas que sabes su nombre y aún el nombre de su hijo. El Señor protege a los que en Él confían. Todas sus promesas son dignas de confianza. No añadas nada a lo que Él diga. De lo contrario, te puede reprender y te hará quedar como mentiroso. Solo dos cosas te he pedido, oh Dios. Concédemelas antes de que muera. Aleja de mí la falsedad y la mentira. No me hagas rico ni pobre. Dame solo el pan necesario, porque si me sobra podría renegar de ti y decir que no te conozco. Y si me falta, podría robar y ofender así tu divino nombre. No hables mal del esclavo delante de su amo, pues te puede maldecir y sufrirás las consecuencias. Hay quienes maldicen a su padre y no bendicen a su madre. Hay quienes se creen muy limpios y no se han limpiado de sus impurezas. Hay quienes se creen importantes y miran a otros con altanería. Hay quienes tienen espadas en vez de dientes y puñales en vez de muelas para acabar por completo con la gente pobre del país. La sanguijuela tiene dos hijas que dicen, dame, dame, nunca se sacian. Hay tres cosas que nunca se sacian también. Aún la cuarta nunca dice basta. El sepulcro, la matriz estéril, la tierra que no se sacia de agua y el fuego que jamás dice basta. El que mira a su padre con desprecio y se burla de su madre anciana, merece que los cuervos le saquen los ojos y que las águilas lo devoren. Hay tres cosas que me son ocultas. Aún tampoco entiendo la cuarta. El rastro del águila en el aire. El rastro de la serpiente sobre la peña. El rastro de la nave en medio del mar. Y el rastro del hombre en la doncella. La mujer infiel hace lo siguiente. Come, se limpia la boca y luego afirma que no ha hecho nada. Hay tres tipos de gente y hasta cuatro que son insoportables y hacen temblar a un país. El esclavo que llega a ser rey. El tonto que tiene comida de sobra. La mujer despreciada que encuentra marido y la esclava que toma el lugar de su señora. Hay cuatro animalitos en la tierra que son más sabios que los sabios. Las hormigas, gran ejército sin fuerza que asegura su comida en el verano. Los tejones, grupo no muy numeroso que vive entre las peñas. Las langostas que sin tener rey marchan en orden perfecto. Las lagartijas que caben en un puño y llegan hasta el palacio del rey. Hay tres valientes y hasta cuatro que tienen un paso airoso. El león, el animal más terrible, que no huye ante nada ni ante nadie. El gallo orgulloso, el macho cabrío y el rey que marcha al frente de su ejército. Si tontamente te has dado importancia y has hecho planes malvados, ponte a pensar que si bates la leche obtendrás mantequilla. Si te suenas fuerte, te sangrará la nariz. Y si irritas al otro, acabarás en una pelea.

0: Punto de fe número 6. El Espíritu Santo. El Espíritu Santo es el Consolador que Jesucristo prometió enviar para que tomase su lugar en el corazón de los redimidos. No es una persona, sino el poder vivificador que emana de Dios y de Cristo a través del cual el Padre y el Hijo se manifiestan en el hombre. Por el Espíritu Santo, Dios revela la verdad de las Sagradas Escrituras a los hombres y les da poder para testificar de Cristo. La prueba evidente de la presencia del Espíritu Santo en la vida del creyente es la manifestación de los frutos del Espíritu. Y ya que estamos hablando acerca de el punto de fe número 6, diremos ahora acerca de el Consolador prometido por Jesús. Al aproximarse el tiempo en el cual nuestro Señor Jesucristo habría de ascender a los cielos, dijo: «Salí del Padre, y he venido al mundo otra vez. Dejo el mundo, y voy al Padre». Juan, capítulo 16, versículo 28. Mas antes de ello, prometió no dejar solos a sus discípulos, sino que enviaría al Consolador. Por eso dice Juan, capítulo 14, versículo 15 al 16: «Si me amáis, guardad mis mandamientos, y yo rogaré al Padre, y os dará otro Consolador, para que esté con vosotros para siempre, al Espíritu de verdad, al cual el mundo no puede recibir». Consolador que vendría a ocupar su lugar entre los suyos. Por eso, Juan capítulo 16, versículo 7 registra: «Empero yo os digo la verdad, os es necesario que yo vaya, porque si yo no fuese, el Consolador no vendría a vosotros, mas si yo fuere, os lo enviaré». Recuerde que estamos tocando el punto de fe número 6 acerca del Espíritu Santo. Hemos ya abordado el Consolador prometido por Jesús, pero también, ¿qué es el Espíritu Santo? Funciones del Espíritu Santo y las evidencias de poseer el Espíritu Santo. Pasemos entonces a qué es el Espíritu Santo. El Espíritu Santo es el poder vivificador. Así lo registra Romanos capítulo 8, versículo 11. Se le conoce como el poder vivificador porque procede de Dios. Y dice más: «Empero cuando viniera el Consolador, el cual yo os enviaré del Padre, el Espíritu de verdad, el cual procede del Padre, él dará testimonio de mí y de Cristo. Y si alguno no tiene el Espíritu de Cristo, el tal no es de él». Registros bíblicos que se encuentran en Juan capítulo 15, versículo 26 y Romanos capítulo 8, versículo 9. De manera que, a través del Espíritu Santo, Dios y Cristo se manifestará en el hombre. Nuestro Señor Jesucristo dijo, según Juan capítulo 14, versículo 23, «El que me ama, mi palabra guardará, y mi Padre le amará, y vendremos a él, y haremos con él morada». Aquí, amigo y amiga oyente, Jesús promete a quien guarde su palabra que él y el Padre vendrán a hacer morada con él. Pero Jesús no mencionó para nada al Espíritu Santo. Sin embargo, preguntamos: ¿en realidad el Padre y el Hijo vienen personalmente al hombre? Desde luego que no, pero se manifiestan en el creyente a través del Espíritu Santo. El apóstol Pablo por ello escribió en su primera carta a los Corintios capítulo 3, versículo 16: «¿No sabéis que sois templo de Dios? ¿Y que el Espíritu de Dios mora en vosotros? Dios el Padre está en el cielo, y Jesucristo se encuentra a su diestra». Hechos capítulo 7, versículos 55 al 56. Pero ambos, a través del Espíritu Santo, están presentes en la tierra y moran en el corazón de los creyentes. Por ello, la primera carta de Juan, capítulo 3, versículo 24, testifica de la manera siguiente: «Y en esto sabemos que Él permanece en nosotros, por el Espíritu que nos es dado». De manera que Jesús lo definió como potencia de lo alto, según el registro bíblico de Lucas, capítulo 24, versículo 49, donde dice: «Y he aquí, yo enviaré la promesa de mi Padre sobre vosotros, mas vosotros asentad en la ciudad de Jerusalén, hasta que seáis investidos de potencia de lo alto». Esto es el Espíritu Santo. Ahora hablemos acerca de la función del Espíritu Santo, tal y como lo registra Juan en el versículo 13 del capítulo 16 y en Juan capítulo 14, versículo 26. El Espíritu Santo revela la verdad de las Sagradas Escrituras, pero dice así la palabra: pero cuando viniere el Espíritu de verdad, Él os guiará a toda verdad. Mas el Consolador, el Espíritu Santo, el cual el Padre enviará en mi nombre, Él os enseñará todas las cosas y os recordará todas las cosas que os he dicho. ¿Cuál es la evidencia de poseer el Espíritu Santo? La prueba real de que alguien posee el Espíritu Santo no es únicamente, como algunos creen, el hablar en lenguas, sino en manifestar en su vida las siguientes cualidades o fruto del Espíritu Santo, tal y como dice Gálatas capítulo 5, versículo 22 y 23. Mas el fruto del Espíritu es caridad, gozo, paz, tolerancia, benignidad, bondad, fe, mansedumbre, templanza. Contra tales cosas no hay ley. Si una persona posee estas cualidades, estamos seguros que esa persona está llena del Espíritu Santo, pues éste ha hecho de él una nueva criatura, un verdadero y fiel hijo de Dios. Tal y como lo registra Romanos capítulo 8, versículo 14, donde dice: porque todos los que son guiados por el Espíritu de Dios, los tales son hijos de Dios. Obvio es entender que para poseer el Espíritu Santo habrá que andar de acuerdo a la voluntad de Dios, pues Él solo concede su Espíritu a quienes lo obedecen. Por eso, recordamos las palabras bíblicas registradas en Hechos capítulo 5, versículo 32, y en Juan capítulo 14, versículo del 15 al 17. Porque Jesús lo prometió a quienes guardaren sus mandamientos. Hemos concluido el punto de fe número 6, titulado El Espíritu Santo. Que Dios nos bendiga y nos dé su paz. Amén. Estamos considerando en esta oportunidad las amonestaciones sobre la conducta del cristiano, la mundanalidad condenada por Dios, como también la amonestación a no buscar las cosas de la carne, pero también la responsabilidad de llevar una vida ejemplar. Pasemos entonces al punto de fe número 14, hábitos impuros y corrompidos. Hablaremos acerca de la razón de la abstención de hábitos impuros y corrompidos, pero también cómo vivir una vida sana, justa y pía en los hijos de Dios. Con respecto a los hábitos impuros y corrompidos, lo que la Iglesia de Dios cree y proclama referente a los hábitos impuros y corrompidos es que los hijos de Dios deben abstenerse de todos los hábitos que sean dañinos y que contaminen al cuerpo. Ninguna práctica o uso de cosa que altere la honestidad, la vergüenza o la modestia se encontrará en un cristiano. Razón por la que hay que abstenerse de los hábitos impuros y corrompidos. La razón por la cual el Hijo de Dios debe abstenerse de todo hábito impuro y corrompido es que Dios lo ha escogido para que su cuerpo sea templo del Espíritu Santo. Por eso Pablo expresa en el registro bíblico de la primera carta a los Corintios capítulo 3, versículo 16: ¿no sabéis que sois templo de Dios y que el Espíritu de Dios mora en vosotros? Por lo cual Dios pide que su templo sea conservado en limpieza y santidad, advirtiendo al que lo violare que Dios destruirá al tal, porque el templo de Dios es cual sois vosotros, santo es. La primera carta a los Corintios capítulo 3, versículo 17, también nos llama y amonesta sobre la corrupción de la carne y dice: ¿o ignoráis que vuestro cuerpo es templo del Espíritu Santo, el cual está en vosotros, el cual tenéis de Dios y que no sois vuestro? Primera carta a los Corintios capítulo 6, versículo 19. El apóstol Pablo, al darnos una lista de las obras de la carne, menciona que la práctica de dichas cosas impedirá la entrada al reino de Dios. Por eso, se registra en las Santas Escrituras y en Gálatas capítulo 5,
1: y manifiestas son las obras de la carne, que son adulterio, fornicación, inmundicia, o sea, homosexualidad, disolución. En algunas traducciones de la Biblia se refiere a la palabra laxivia, que es propensión a los deleites carnales, disolución en relación de la vida y costumbres, pero menciona más, idolatría, hechicerías, o sea, condenándose la práctica u consulta de la misma, enemistades, pleitos, celos, iras, contiendas, disensiones, herejías, envidias, homicidios, borracheras, banqueteos y cosas semejantes a estas, de las cuales os denuncio como ya os he anunciado, que los que hacen tales cosas no heredarán el reino de Dios. Gálatas capítulo 5, versículos del 19 al 21. En el tiempo del apóstol Pablo, no se usaba el tabaco ni las múltiples drogas y narcóticos que hoy están en uso y que la muchedumbre hace uso para dañar el cuerpo. Estas cosas entran hoy en día en la lista que el apóstol Pablo dejó al decir y cosas semejantes a estas. En Colosenses capítulo 3, versículo del 5 al 9, se amonesta a aquel que ha creído a Jesucristo, diciendo así la palabra de Dios: amortiguad, o sea, haced morir pues vuestros miembros que están sobre la tierra, fornicación, inmundicia, malicia, o sea, afición al regalo y la comodidad, también significa afeminación, mala concupiscencia. En todo lo anterior se amonesta en contra de las pasiones desordenadas, antinaturales y degradantes, pero menciona más, avaricia, que es idolatría, por las cuales cosas viene la ira de Dios sobre los hijos de rebelión, en las cuales vosotros también anduvisteis en otro tiempo viviendo en ellas. Mas ahora dejad también vosotros todas estas cosas: ira, enojo, malicia, maledicencia, torpes palabras de vuestra boca. No mintáis los unos a los otros, habiéndoos despojado del viejo hombre con sus hechos. Después de ver los hábitos impuros a los cuales la palabra de Dios en el punto de fe número 14 nos habla, a que nos abstengamos de hábitos impuros y corrompidos, pasemos a la vida sana y justa, a la vida pía que deben tener los hijos de Dios. Siendo los hijos de Dios templo del Espíritu Santo, deberán cuidar su cuerpo, bíblicamente hablando, su templo, conservándolo en santidad, libre de impureza y de práctica de cosas degradantes, por lo que debe abstenerse del uso de enervantes, alucinógenos o estimulantes. Ninguna práctica o uso de cosa que altere la honestidad, la vergüenza o la modestia debe practicar el cristiano. Por el contrario, procurará en su vida consagrar su cuerpo para que sea morada de Dios en espíritu, pues así lo pide el apóstol Pablo en su segunda carta a los Corintios capítulo 7 versículo 1, donde dice: así que, amados, pues tenemos tales promesas, limpiémonos de toda inmundicia de carne y de espíritu, perfeccionando la santificación en temor de Dios. De manera que la amonestación que se nos da sobre nuestra manera de vivir es: andemos como de día, honestamente, no en glotonerías y borracheras, no en lechos y desoluciones, no en pendencias y envidias. Registro bíblico que está en Romanos capítulo 13, versículo 13. Pero aún hay más. Se nos dice en Tito capítulo 2, versículo 12: renunciando a la impiedad y a los deseos mundanos, vivamos en este siglo templada, justa y píamente. El apóstol Pedro dice en la primera carta, en el capítulo 4, versículo 3: porque nos debe bastar que el tiempo pasado de vuestra vida hayamos hecho la voluntad de los gentiles, cuando conversamos en laxivias, en concupiscencias, en embriagueces, en glotonerías, en banqueteos y en abominables idolatrías. Para concluir, diremos pues lo que el apóstol Pablo dice en la primera carta a los Corintios capítulo 6, versículo 20. Porque comprados sois por precio. El precio de nuestro rescate lo pagó el Señor Jesucristo muriendo en la cruz, recuérdelo. Por eso dice, porque comprados sois por precio. Glorificad pues a Dios en vuestro cuerpo y vuestro espíritu, los cuales son de Dios. Que el Señor nos ayude a vivir una vida sana, justa y pía para Dios. Que Él nos bendiga y nos dé su paz. Amén.

Hemos estado hablando acerca del pecado y su origen, al igual que el resultado. Hemos hablado acerca de la existencia de Satanás, el adversario contra el cual hay que estar alerta, pero también hemos hablado acerca del destino de Satanás. En el punto de fe número 8 hablamos acerca de la caída del hombre, la creación del hombre, el hombre y la tentación, el hombre, la vida y la muerte, la caída y la consecuencia de la caída del hombre. Ahora en el punto de fe número 9 hablaremos acerca del castigo de los malvados, tocando también muerte y no tormento eterno para el pecador, el lago de fuego destino para el malvado y la destrucción de los condenados. Hablando acerca del punto de fe número 9, el castigo de los malvados, lo que la Iglesia de Dios cree y proclama respecto al castigo de los malvados es que los pecadores tendrán que encararse al juicio de Dios para recibir la muerte eterna como pago de su maldad y no un tormento eterno. El malvado recibirá como castigo ser lanzado al lago de fuego, que es la muerte segunda. Los condenados por Dios serán destruidos por fuego, quedando reducidos a ceniza, y será como si nunca hubiesen existido. Ahora pasemos a hablar acerca de la muerte y no tormento eterno para el pecador. Si se acepta como válida la doctrina de que el hombre va a ser atormentado en un infierno de fuego eternamente, entonces surge la pregunta: ¿a quién se le promete vida eterna? ¿Al justo o al pecador? ¿Será que a los malvados y a los buenos se les va a conceder vida eterna? Porque para que el hombre pecador sea atormentado por toda la eternidad, necesita estar consciente de ese tormento, es decir, debería tener vida eterna para sentir el tormento al que ha sido destinado en la llama del infierno. Todos deberíamos entender que la vida eterna solo se promete a los justos, a aquellos que en el nombre de Cristo se han hecho acreedores a ella. Dios es contundente en su declaración sobre la sentencia que el pecado ha de recibir. En Ezequiel capítulo 18 versículo 20, al igual que en Romanos capítulo 6 versículo 23, se registra de la manera siguiente: el alma que pecare, esa morirá. Y el apóstol Pablo afirma: porque la paga del pecado es muerte. De manera que el Señor en su declaración usa las siguientes expresiones: apartaos de mí, malditos, al fuego eterno, preparado para el diablo y sus ángeles. Mateo capítulo 25, versículo 41. E irán estos al tormento eterno, y los justos a la vida eterna. Mateo capítulo 25, versículo 46. El fuego eterno preparado para el diablo y para sus ángeles, donde el pecador ha de recibir el tormento eterno, es el lago de fuego, a donde también han de ir el diablo, la bestia, el falso profeta, el infierno y la muerte, según Apocalipsis capítulo 20, versículos del 10 al 14. Esto es lo mismo que la segunda muerte. Se llama muerte segunda porque existe la primera, pues está escrito en Hebreos capítulo 9, versículo 27, y de la manera que está establecido a los hombres que mueran una vez y después el juicio. Por tanto, la primera muerte es la muerte física, por la cual han pasado todos los que una vez vivieron sobre la tierra y han fallecido. Ahora esperan el día del juicio para ser juzgados y que recibirán el pago de sus acciones, ya sean buenas o malas, según la segunda carta a los Corintios capítulo 5 versículo 10. Si el hombre hizo bien, resucitará para vida eterna. Si hizo mal, resucitará para condenación eterna, según Juan capítulo 5 versículos del 28 al 29. De manera que la condenación del malvado consiste en ser lanzado al lago de fuego, que es la muerte segunda, la muerte eterna, muerte que ha de recibir todo aquel que no sea digno de la vida eterna, como está escrito en Apocalipsis capítulo 20 versículo 15. Y el que no fue hallado escrito en el libro de la vida fue lanzado en el lago de fuego. Eso será el tormento eterno, la muerte eterna, lo que Pablo llama eterna perdición, según la segunda carta a los Tesalonicenses capítulo 1 versículo 9
y Pedro le llama, en su segunda carta, capítulo 3, versículo 7, perdición de los hombres impíos. Para concluir, hablaremos acerca de la destrucción de los condenados. Dios tiene decretada la destrucción por medio de fuego como castigo para el pecador, pues está escrito: porque si pecaremos voluntariamente después de haber recibido el conocimiento de la verdad, ya no queda sacrificio por el pecado, sino una horrenda esperanza de juicio y hervor de fuego que ha de devorar a los adversarios. Hebreos capítulo 10, versículo del 26 al 27. Muy común es pensar en Dios como el Dios de amor, el Dios del amor. Y es loable, porque Dios es amor, según la primera carta de Juan, capítulo 4, versículos del 8 al 16. Pero es menester que tomemos en cuenta que también Dios es fuego consumidor, según Hebreos capítulo 12, versículo 29. Razón por la cual dice Hebreos capítulo 10, versículo 31: horrenda cosa es caer en manos del Dios vivo. El profeta Malaquías hace la siguiente descripción: porque he aquí viene el día ardiente como un horno, y todos los soberbios y todos los que hacen maldad serán estopa, y aquel día que vendrá los abrazará y no les dejará ni raíz ni rama. Malaquías capítulo 4, versículo 1. Que Dios tenga misericordia de nosotros. Que la paz de nuestro Señor sea con cada uno. Amén.

Distinguidos oyentes, en esta oportunidad estaremos considerando el punto de fe número 15, titulado La lucha carnal. Pero antes, un breve recordatorio de lo que son las amonestaciones sobre la conducta del cristiano. Hemos hablado en el punto de fe número 13 acerca de la mundanalidad, y también hemos dicho que la mundanalidad es condenada por Dios. Dios amonesta a no buscar las cosas de la carne. Pero también hemos visto la responsabilidad de llevar una vida ejemplar. Con respecto a los hábitos impuros y corrompidos, hemos hablado las razones por las cuales hay que abstenerse de los hábitos impuros y corrompidos. Pero aún más, también hemos dicho que hay que vivir una vida cristiana, sana, justa y pía delante de los ojos de Dios. Pasemos entonces al punto de fe número 15, la lucha carnal. Lo que la Iglesia de Dios cree y proclama referente a la lucha carnal es que la lucha carnal es repudiada por la doctrina cristiana. El cristiano debe amar a sus enemigos. Por tanto, todo miembro de la Iglesia de Dios se opondrá terminantemente a participar en toda lucha carnal. La guerra del cristiano es espiritual. Por ello, el punto de fe número 15 nos habla acerca de la lucha carnal. La doctrina cristiana es una doctrina pacifista. Se entiende por lucha carnal toda clase de pleitos, contiendas, riñas, disputas, altercados, enemistados, peleas, guerras y muchos otros más que el hombre pueda tener con su prójimo. El cristiano debe repudiar cualquier forma de lucha carnal, ya que la doctrina cristiana es de paz. El escritor de los Hebreos dice, en el capítulo 12, versículo 14, «Seguid la paz con todos y la santidad, sin la cual nadie verá al Señor». Y nuestro Señor Jesucristo, hablando sobre la diferencia de accionar entre la dispensación antigua y la presente, indicó, según el registro bíblico de Mateo, en el capítulo 5, versículos del 38 al 40, «Oísteis que fue dicho a los antiguos, ojo por ojo y diente por diente. Mas yo os digo, no resistáis al mal. Antes cualquiera que hiriere en tu mejilla diestra, vuélvele también la otra. Y al que te quisiere poner a pleito y tomarte tu ropa, déjale también la capa». Todo ello para evitar el pleito y la contienda, la riña y la pelea y cuantas cosas más nos rodean en esta vida mundanal. Pero ya que estamos hablando acerca de la lucha carnal, esa lucha que no es contra sangre ni carne, sino contra las huestes espirituales, como dice la palabra, hablando en referencia al cristiano, la manera de actuar que se nos recomienda hacia aquel que ha obrado mal contra nosotros es la siguiente, según el ejemplo bíblico que encontramos en Romanos capítulo 12, versículos del 17 al 19. No paguéis a nadie mal por mal, procurad lo bueno delante de todos los hombres, si se puede hacer. Cuanto está en vosotros, tened paz con todos los hombres. No os venguéis vosotros mismos, amados míos, antes dad lugar a la ira, porque escrito está, mía es la venganza, yo pagaré, dice el Señor. Los pleitos, las iras, las contiendas, las enemistades, las disensiones, son obras de la carne, y así lo dice Gálatas en el capítulo 5, versículos del 19 al 21. Por lo cual el cristiano no debe ser partidario de ellas. La palabra de Dios nos dice y nos recomienda a que amemos a nuestros enemigos. El cristiano no debe aborrecer a sus enemigos, pues la doctrina que ha aceptado lo impulsa a amarles, ya que así lo dijo el Señor, según el registro bíblico de Mateo capítulo 22, versículo 39, amarás a tu prójimo como a ti mismo. El Señor Jesucristo, al dar mandamientos sobre amar a nuestros enemigos, dijo, mas yo os digo, amad a vuestros enemigos, bendecid a los que os maldicen, haced bien a los que os aborrecen y orad por los que os ultrajen y os persigan.
Mateo capítulo 5, versículo 44. También expuso la razón de este comportamiento, tal y como está escrito en Mateo capítulo 5, versículos del 45 al 48, donde dice: Para que seáis hijos de vuestro Padre que está en los cielos, que hace que su sol salga sobre malos y buenos, y llueve sobre justos e injustos. Porque si amareis a los que os aman, ¿qué recompensa tendréis? ¿No hacen lo mismo los publicanos? Y si abrazareis a vuestros hermanos solamente, ¿qué hacéis de más? ¿No hacen también así los gentiles? Sed pues vosotros perfectos, como vuestro Padre que está en los cielos es perfecto. Así como en esta oportunidad estamos descubriendo el punto de fe número 15 acerca de la lucha carnal, pero también nos hemos dado cuenta acerca de la doctrina cristiana, la cual es una doctrina pacifista. La palabra de Dios nos recomienda a que nos amemos los unos a los otros, pero más aún, a que amemos a nuestros enemigos. Por ello, también la palabra nos invita a que nos opongamos a participar en las guerras carnales. Todo aquel que sigue el lineamiento trazado en la doctrina a la cual ha sido entregado según Romanos capítulo 6 versículo 17, no tendrá en su corazón lugar para pleitos, iras, contiendas, riñas, enemistades, peleas, sino que seguirá lo que hace la paz. Romanos capítulo 14 versículo 19, amando a sus enemigos. Por eso, quien así viviere, será bienaventurado. El miembro de la iglesia de Dios se opondrá terminantemente a participar en toda guerra carnal, porque ésta le obliga a herir a su prójimo. No debe ser impulsado a tomar las armas en contra de sus semejantes, porque el mandamiento de Dios es: no matarás, recordando Éxodo capítulo 20, versículo 13. No debe dejarse arrastrar por el hombre para participar en guerras carnales, porque entendemos que es menester obedecer a Dios antes que a los hombres, según el pasaje bíblico de Hechos capítulo 5 versículo 29. O que juzgue el mismo hombre si es justo delante de Dios obedecer a ellos antes que a Dios. Por ello, es recomendable la lectura bíblica de Hechos capítulo 4 versículo 19 para entender los consejos divinos. El Señor Jesús no permitió que sus siervos pelearan en guerra ni aún por él, porque su reino no es de este mundo, recordando Juan capítulo 18 versículo 36, donde él amonestó con severidad a quien quiso hacerlo, diciéndole: vuelve tu espada a su lugar, porque todos los que tomaren espada, a espada morirán. Registro bíblico que encontramos en Mateo capítulo 26, versículos del 51 al 52. De manera que la guerra del cristiano es espiritual. El cristiano tiene una guerra en la cual participa, pero esta no es guerra carnal, sino espiritual. Porque así dice Efesios capítulo 6, versículo 12, al igual que la segunda carta a los Corintios, en el capítulo 10, versículo 4. Porque no tenemos lucha contra carne y sangre, sino contra principados, contra potestades, contra señores del mundo, gobernantes de estas tinieblas, contra malicias espirituales. Razón por la cual las armas de nuestra milicia no son carnales, sino poderosas en Dios para la destrucción de fortalezas. En cualquier conflagración en la que nuestro país llegare a tomar parte, como ciudadanos, debemos cooperar en auxiliar a los caídos como una labor humanitaria. Que Dios nos bendiga y nos dé su paz.

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0: para el domingo 21 de abril del 2024. La Iglesia de Dios está convocada a la Cena del Señor. Haced esto en memoria de mí.
1: Cabal, a la hora terminó el culto, ¿verdad, hermana? Hoy
2: sí, lindo los consejos, hermana, para nuestro diario vivir.
1: Por eso es necesario que cada sábado estemos en el culto femenil.
2: Amén, hermana.

0: La alabanza, hermanas.
1: La alabanza de esta próxima convención, hermana.
0: Ellas se les van a dar las informaciones, hermana.
2: El lema de la convención es como lirio entre los espinos, hermanas.
3: ¿Y cuándo va a ser, hermana?
2: Es en marzo 29, 30 y 31.
3: ¿Y cuánto es el costo?
2: El costo es de $45.
3: ¿Y en qué lugar va a ser?
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4: ¡Les esperamos!
1: Cantemos el himno lema, mis hermanas.

El malvado huye aunque nadie lo persiga, pero los justos viven confiados como el león. Cuando el país anda mal, los gobernantes aumentan, pero el buen dirigente sabe mantener el orden. El malvado que oprime a los pobres es como fuerte lluvia que destruye las cosechas. Los que se apartan de la ley alaban al malvado. Los que la cumplen están en contra de él. Los malvados no entienden nada de la justicia, pero los que recurren al Señor lo entienden todo. Más vale ser pobre y honrado que rico y malintencionado. El que cumple la ley de Dios es un hijo inteligente, pero el que anda con glotones es la vergüenza de su padre. El que amontona riquezas cobrando intereses, las amontona para el que se compadece de los pobres. Si alguno no quiere entender la ley de Dios, tampoco Dios soportará sus oraciones. El que lleva a los buenos por mal camino caerá en su propia trampa, pero los hombres intachables recibirán lo mejor. El rico se cree muy sabio, pero el pobre e inteligente puede ponerlo a prueba. Cuando triunfan los justos se hace gran fiesta. Cuando triunfan los malvados, la gente se esconde. Al que disimula el pecado no le irá bien, pero el que lo confiesa y lo deja será perdonado. Dichoso el hombre que honra siempre al Señor, pero el terco caerá en desgracia. Igual que un león rugiente o un oso voraz, es el malvado que gobierna a un pueblo pobre. El gobernante insensato aumenta la opresión, pero el que no es codicioso tendrá larga vida. El que ha cometido un asesinato no parará hasta caer en la tumba. Nadie intente detenerlo. El hombre honrado será puesto a salvo, pero el perverso caerá en la desgracia. Al que cultiva su campo hasta le sobra comida. Al que anda con ociosos lo que le sobra es pobreza. Quien es digno de confianza será alabado. Quien tiene ansias de riqueza no quedará sin castigo. No está bien discriminar a nadie, hasta por un pedazo de pan se puede pecar. El ambicioso tiene prisa por ser rico y no sabe que sobre él vendrá la pobreza. Con el tiempo, más se aprecia al que critica que al que alaba. Amigo de criminales es quien roba a sus padres y alega que no es pecado. El que mucho ambiciona provoca peleas, pero el que confía en el Señor prospera. Solo un necio confía en sus propias ideas. El que actúa con sabiduría saldrá bien librado. El que ayuda al pobre nada le faltará, pero al que le niega su ayuda mucho se le maldecirá. Cuando triunfan los malvados, la gente se esconde. Cuando les llega su fin, predominan los justos.

le va bien la nieve al verano, ni la lluvia a la cosecha, ni los honores al necio. Como gorrión perdido, golondrina sin nido, la maldición sin motivo jamás llegará a su destino. Al caballo hay que domarlo, al asno hay que frenarlo y al necio hay que azotarlo. El que al necio no responde, por necio se pasa. El que al necio sabe responder, como tal le hace parecer. Confiar al necio un mensaje es cortarse los pies y buscarse problemas. No va lejos el cojo con sus piernas, ni el proverbio dicho por un necio. Tan absurdo es atar la piedra a la honda como dar honra a los necios. Ni el borracho la espina siente, ni el necio el proverbio entiende. Arquero que apunta a todo el que pasa, es quien da al necio trabajo en su casa. El perro vuelve a su vómito, y el necio a su necedad. Más se puede esperar del necio que de quien se cree muy sabio. Para no trabajar, el perezoso pretexta que en la calle hay un león al acecho. La puerta gira en sus bisagras y el perezoso gira a sí mismo en la cama. El perezoso mete la mano en el plato, pero luego es incapaz de llevársela a la boca. El perezoso se cree más sabio que 7 personas que saben responder. Meterse en pleitos ajenos es agarrar a un perro por las orejas. Como un loco que lanza mortales flechas de fuego, así es quien engaña a su amigo y luego dice que todo era un juego. Sin leña se apaga el fuego, y sin chisme se acaba el pleito. Para hacer brasas, el carbón. Para hacer fuego, la leña. Para entablar pleitos, el pendenciero. Los chismes son como golosinas, pero calan hasta lo más profundo. Baño de plata sobre olla de barro son las palabras suaves que llevan mala intención. El que odia lo disimula cuando habla, pero en su interior hace planes malvados. No le creas si te habla con ternura, pues su mente está llena de maldad. Aunque trate de ocultar su odio, su maldad se descubrirá ante todos. El que cava una tumba, en ella cae. El que hace rodar una roca, la roca lo aplasta. El mentiroso odia la verdad. El de suaves palabras provoca el desorden. Nunca presumas del día de mañana, pues no sabes.

0: lo que el mañana traerá. Deja que otros sean los que te alaben. No está bien que te alabes tú mismo. Las piedras y la arena son pesadas, pero más pesado es el enojo del necio. La ira es cruel, el enojo destructivo, pero los celos son incontrolables. Más vale reprender con franqueza que amar en secreto. Más se puede confiar en el amigo que hiere que en el enemigo que besa. El que está lleno, hasta la miel desprecia. Al que tiene hambre, hasta lo amargo le sabe dulce. Como ave que vaga lejos de su nido es el que anda lejos del lugar donde nació. Para alegrar el corazón, buenos perfumes. Para endulzar el alma, un consejo de amigos. Nunca abandones a tus amigos ni a los amigos de tu padre. Nunca vayas con tus problemas a casa de tu hermano. Más vale vecino cercano que hermano lejano. Sé sabio, hijo mío, y me harás feliz. Así podré responder a los que me ofendan. El prudente ve el peligro y lo evita. El imprudente sigue adelante y sufre el daño. Al que salga fiador por un extraño, quítale la ropa y tómasela en prenda. Saludar al amigo a gritos y de madrugada es para él lo mismo que insultarlo. Lo mismo es una mujer pendenciera que una gotera constante en tiempo de lluvia. Querer detenerla es querer detener el viento o retener el aceite en la mano. El hierro se afila con hierro, y el hombre con otro hombre. El que cuida de la higuera comerá a los higos. El que cuida de su amo recibe honores. Así como las caras se reflejan en el agua, así también los hombres se reflejan en su mente. La muerte, el sepulcro y la codicia del hombre jamás quedan satisfechos. Al oro y la plata, el fuego los prueba. Al hombre, lo prueban las alabanzas. Al necio no se le quita lo necio, ni aunque lo muelas y lo remuelas. Mantente al tanto de tus ovejas. Preocúpate por tus rebaños, pues ni riquezas ni coronas duran eternamente. Cuando el pasto aparezca y brote el verdor, y se recoja la hierba de los montes, de tus corderos tendrás lana para vestirte, de tus cabritos dinero para comprar terrenos, y de tus cabras leche abundante para alimentarte tú y tu familia, y todos los que estén a tu servicio. El que se pone terco cuando lo reprenden, pronto será destruido sin remedio. Cuando predominan los justos, la gente se alegra. Cuando los malvados gobiernan, la gente sufre. El hijo sabio hace feliz a su padre. El que anda con prostitutas derrocha el dinero. El rey que hace justicia afirma a su país. El que solo exige impuestos lo arruina. El que siempre alaba a su amigo en realidad le está tendiendo una trampa. La trampa del malvado son sus propios pecados. Pero el hombre honrado vive alegre y feliz. El justo toma en cuenta los derechos del pobre, pero al malvado nada le importa. Los alborotadores agitan a una ciudad. Los sabios saben calmar los ánimos. El sabio que entabla pleito contra el necio se enoja, recibe burlas y no arregla nada. Los asesinos y desalmados odian a muerte al hombre honrado. El necio da rienda suelta a sus impulsos, pero el sabio acaba por refrenarlos. El gobernante que hace caso de mentiras corrompe a todos sus servidores. El oprimido y el opresor tienen algo en común. El Señor les ha dado la vista a ambos. El rey que gobierna a los pobres con lealtad afirma su trono para siempre. A golpes y reprensiones se aprende, pero el hijo consentido avergüenza a su madre. Si los malvados abundan, abunda el pecado, pero los hombres honrados los verán fracasar. Corrige a tu hijo y te hará vivir tranquilo, y te dará muchas satisfacciones. Donde no hay dirección divina, no hay orden. Feliz el pueblo que cumple la ley de Dios. Con palabras no se corrige al esclavo, porque entiende pero no hace caso. Más se puede esperar de un necio que de quien habla sin pensar. El que consiente a un esclavo desde pequeño al final tendrá que lamentarlo. El que es violento e impulsivo provoca peleas y comete muchos errores. Al que es orgulloso se le humilla, pero al que es humilde se le honra. El cómplice del ladrón es enemigo de sí mismo, pues aunque oye maldiciones, no confiesa. El miedo a los hombres es una trampa, pero el que confía en el Señor está protegido. Muchos buscan el favor del gobernante, pero solo el Señor hace justicia. Los hombres honrados no soportan a los malvados, y los malvados no soportan a los honrados. ¿Qué puedo decirte, hijo, acerca de tu trato con las mujeres? Mira, conocí a un gobernante, un estadista, un hombre que tuvo éxito en la vida. Éxito que debió a los consejos con que su madre lo instruyó desde la cuna.
1: Hijo mío, fruto de mis entrañas, respuesta de Dios a mis ruegos, ¿qué más te puedo decir? Que no gastes tu energía con mujeres, pues por ellas los reyes se pierden. Y no está bien, hijo mío, que reyes y gobernantes beban vino y bebidas fuertes, pues de esa manera podrían olvidarse de la ley y violar los derechos de los más humildes. Deja el vino y las bebidas fuertes para los decaídos y deprimidos, que beban y no vuelvan a acordarse de su pobreza y sufrimientos. Levanta la voz por los que no tienen voz, defiende a los indefensos, levanta la voz y hazles justicia, defiende a los pobres y a los humildes.
0: El éxito de tu vida dependerá de la mujer con quien compartas tu existencia. Si logras hallar una esposa realmente buena, deberá llenar las siguientes cualidades.
1: Mujer ejemplar no es fácil hallarla. De más valor es que las piedras preciosas.
0: Su esposo confía plenamente en ella, porque satisfará plenamente las necesidades de él.
1: Ella brinda a su esposo grandes satisfacciones todos los días de su vida.
0: Va en busca de lana y lino y con placer realiza labores manuales. Cual si fuera un barco mercante, trae de muy lejos sus provisiones.
1: Antes de amanecer se levanta y da de comer a sus hijos y a sus criadas. Inspecciona un terreno y lo compra, y con sus ganancias planta viñedos.
0: Se reviste de fortaleza y con ánimo se dispone a trabajar.
1: Cuida de que el negocio marche bien y de noche trabaja hasta tarde. con sus propias manos hace hilados y tejidos. Siempre les tiende la mano a los pobres y necesitados. No teme por su familia durante el invierno, porque ha hecho ropa para abrigar a todos los suyos. Ella misma hace sus colchas y se viste con las telas más finas. Su esposo es bien conocido en la ciudad y se cuenta entre los más respetados del país. Hace vestidos de lino y fajas para vender a los comerciantes. Se reviste de fuerza y dignidad y el día de mañana no le preocupa. Habla siempre con sabiduría y da con amor sus enseñanzas. Está atenta a cuanto sucede en su casa y jamás está ociosa. Sus hijos se levantan y la bendicen y su marido también la alaba.
0: Muchas mujeres hay excelentes en el mundo, pero tú eres la mejor de todas. Los encantos pueden engañar y la belleza no dura. Pero la mujer que teme a Dios y lo reverencia será grandemente alabada. Disfrutará del fruto de sus manos y sus hechos serán reconocidos por todas las edades. Tengo muchas cosas más que quisiera comunicarte, hijo mío, pero lo haré en ocasión que sea oportuna. Cariñosamente y con respeto, Salomón.

causa de sus malas experiencias, conocí un hombre que tuvo que escribir de esta manera a su hijo. Soy el más estúpido de los hombres. No hay en mí entendimiento humano. No he adquirido sabiduría, ni sé nada acerca del Santísimo. ¿Quién ha subido y bajado del cielo? ¿Quién puede contener el viento en su puño? ¿Quién envuelve al mar en su capa? ¿Quién estableció los límites de la tierra? No me digas que sabes su nombre y aún el nombre de su hijo. El Señor protege a los que en Él confían. Todas sus promesas son dignas de confianza. No añadas nada a lo que Él diga. De lo contrario, te puede reprender y te hará quedar como mentiroso. Solo dos cosas te he pedido, oh Dios. Concédemelas antes de que muera. Aleja de mí la falsedad y la mentira. No me hagas rico ni pobre. Dame solo el pan necesario, porque si me sobra podría renegar de ti y decir que no te conozco. Y si me falta, podría robar y ofender así tu divino nombre. No hables mal del esclavo delante de su amo, pues te puede maldecir y sufrirás las consecuencias. Hay quienes maldicen a su padre y no bendicen a su madre. Hay quienes se creen muy limpios y no se han limpiado de sus impurezas. Hay quienes se creen importantes y miran a otros con altanería. Hay quienes tienen espadas en vez de dientes y puñales en vez de muelas para acabar por completo con la gente pobre del país. La sanguijuela tiene dos hijas que dicen, dame, dame, nunca se sacian. Hay tres cosas que nunca se sacian también. Aún la cuarta nunca dice basta. El sepulcro, la matriz estéril, la tierra que no se sacia de agua y el fuego que jamás dice basta. El que mira a su padre con desprecio y se burla de su madre anciana, merece que los cuervos le saquen los ojos y que las águilas lo devoren. Hay tres cosas que me son ocultas. Aún tampoco entiendo la cuarta. El rastro del águila en el aire. El rastro de la serpiente sobre la peña. El rastro de la nave en medio del mar. Y el rastro del hombre en la doncella. La mujer infiel hace lo siguiente. Come, se limpia la boca y luego afirma que no ha hecho nada. Hay tres tipos de gente y hasta cuatro que son insoportables y hacen temblar a un país. El esclavo que llega a ser rey. El tonto que tiene comida de sobra. La mujer despreciada que encuentra marido y la esclava que toma el lugar de su señora. Hay cuatro animalitos en la tierra que son más sabios que los sabios. Las hormigas, gran ejército sin fuerza que asegura su comida en el verano. Los tejones, grupo no muy numeroso que vive entre las peñas. Las langostas que sin tener rey marchan en orden perfecto. Las lagartijas que caben en un puño y llegan hasta el palacio del rey. Hay tres valientes y hasta cuatro que tienen un paso airoso. El león, el animal más terrible, que no huye ante nada ni ante nadie. El gallo orgulloso, el macho cabrío y el rey que marcha al frente de su ejército. Si tontamente te has dado importancia y has hecho planes malvados, ponte a pensar que si bates la leche obtendrás mantequilla. Si te suenas fuerte, te sangrará la nariz. Y si irritas al otro, acabarás en una pelea.

Punto de fe número 6. El Espíritu Santo. El Espíritu Santo es el Consolador que Jesucristo prometió enviar para que tomase su lugar en el corazón de los redimidos. No es una persona, sino el poder vivificador que emana de Dios y de Cristo, a través del cual el Padre y el Hijo se manifiestan en el hombre. Por el Espíritu Santo, Dios revela la verdad de las Sagradas Escrituras a los hombres y les da poder para testificar de Cristo. La prueba evidente de la presencia del Espíritu Santo en la vida del creyente es la manifestación de los frutos del Espíritu. Y ya que estamos hablando acerca de el punto de fe número 6, diremos ahora acerca de el Consolador prometido por Jesús. Al aproximarse el tiempo en el cual nuestro Señor Jesucristo habría de ascender a los cielos, dijo: «Salí del Padre, y he venido al mundo otra vez. Dejo el mundo, y voy al Padre». Juan, capítulo 16, versículo 28. Mas antes de ello, prometió no dejar solos a sus discípulos, sino que enviaría al Consolador. Por eso dice Juan, capítulo 14, versículo 15 al 16: «Si me amáis, guardad mis mandamientos, y yo rogaré al Padre, y os dará otro Consolador, para que esté con vosotros para siempre, al Espíritu de verdad, al cual el mundo no puede recibir». Consolador que vendría a ocupar su lugar entre los suyos. Por eso, Juan capítulo 16, versículo 7 registra: «Empero yo os digo la verdad, os es necesario que yo vaya, porque si yo no fuese, el Consolador no vendría a vosotros, mas si yo fuere, os lo enviaré». Recuerde que estamos tocando el punto de fe número 6 acerca del Espíritu Santo. Hemos ya abordado el Consolador prometido por Jesús, pero también, ¿qué es el Espíritu Santo? Funciones del Espíritu Santo y las evidencias de poseer el Espíritu Santo. Pasemos entonces a qué es el Espíritu Santo. El Espíritu Santo es el poder vivificador. Así lo registra Romanos capítulo 8, versículo 11. Se le conoce como el poder vivificador porque procede de Dios. Y dice más: «Empero cuando viniere el Consolador, el cual yo os enviaré del Padre, el Espíritu de verdad, el cual procede del Padre, él dará testimonio de mí y de Cristo. Y si alguno no tiene el Espíritu de Cristo, el tal no es de él». Registros bíblicos que se encuentran en Juan capítulo 15, versículo 26 y Romanos capítulo 8, versículo 9. De manera que, a través del Espíritu Santo, Dios y Cristo se manifestará en el hombre. Nuestro Señor Jesucristo dijo, según Juan capítulo 14, versículo 23, «El que me ama, mi palabra guardará, y mi Padre le amará, y vendremos a él, y haremos con él morada». Aquí, amigo y amiga oyente, Jesús promete a quien guarde su palabra, que él y el Padre vendrán a hacer morada con él. Pero Jesús no mencionó para nada al Espíritu Santo. Sin embargo, preguntamos: ¿en realidad el Padre y el Hijo vienen personalmente al hombre? Desde luego que no, pero se manifiestan en el creyente a través del Espíritu Santo. El apóstol Pablo por ello escribió en su primera carta a los Corintios capítulo 3, versículo 16: «¿No sabéis que sois templo de Dios? ¿Y que el Espíritu de Dios mora en vosotros? Dios el Padre está en el cielo, y Jesucristo se encuentra a su diestra». Hechos capítulo 7, versículos 55 al 56. Pero ambos, a través del Espíritu Santo, están presentes en la tierra y moran en el corazón de los creyentes. Por ello, la primera carta de Juan, capítulo 3, versículo 24, testifica de la manera siguiente: «Y en esto sabemos que Él permanece

en nosotros, por el Espíritu que nos es dado. De manera que Jesús lo definió como potencia de lo alto, según el registro bíblico de Lucas capítulo 24 versículo 49, donde dice: y he aquí, yo enviaré la promesa de mi Padre sobre vosotros, mas vosotros asentad en la ciudad de Jerusalén, hasta que seáis investidos de potencia de lo alto. Esto es el Espíritu Santo. Ahora hablemos acerca de la función del Espíritu Santo, tal y como lo registra Juan en el versículo 13 del capítulo 16 y en Juan capítulo 14 versículo 26. El Espíritu Santo revela la verdad de las Sagradas Escrituras, pero dice así la palabra: pero cuando viniere el Espíritu de verdad, Él os guiará a toda verdad. Mas el Consolador, el Espíritu Santo, el cual el Padre enviará en mi nombre, Él os enseñará todas las cosas y os recordará todas las cosas que os he dicho. ¿Cuál es la evidencia de poseer el Espíritu Santo? La prueba real de que alguien posee el Espíritu Santo no es únicamente, como algunos creen, el hablar en lenguas, sino en manifestar en su vida las siguientes cualidades o fruto del Espíritu Santo, tal y como dice Gálatas capítulo 5 versículo 22 y 23. Mas el fruto del Espíritu es caridad, gozo, paz, tolerancia, benignidad, bondad, fe, mansedumbre, templanza. Contra tales cosas no hay ley. Si una persona posee estas cualidades, estamos seguros que esa persona está llena del Espíritu Santo, pues éste ha hecho de él una nueva criatura, un verdadero y fiel hijo de Dios. Tal y como lo registra Romanos capítulo 8, versículo 14, donde dice: porque todos los que son guiados por el Espíritu de Dios, los tales son hijos de Dios. Obvio es entender que para poseer el Espíritu Santo habrá que andar de acuerdo a la voluntad de Dios, pues Él solo concede su Espíritu a quienes lo obedecen. Por eso, recordamos las palabras bíblicas registradas en Hechos capítulo 5 versículo 32 y en Juan capítulo 14 versículo del 15 al 17. Porque Jesús lo prometió a quienes guardaren sus mandamientos. Hemos concluido el punto de fe número 6, titulado El Espíritu Santo. Que Dios nos bendiga y nos dé su paz. Amén. Estamos considerando en esta oportunidad las amonestaciones sobre la conducta del cristiano, la mundanalidad condenada por Dios, como también la amonestación a no buscar las cosas de la carne, pero también la responsabilidad de llevar una vida ejemplar. Pasemos entonces al punto de fe número 14, hábitos impuros y corrompidos. Hablaremos acerca de la razón de la abstención de hábitos impuros y corrompidos, pero también cómo vivir una vida sana, justa y pía en los hijos de Dios. Con respecto a los hábitos impuros y corrompidos, lo que la Iglesia de Dios cree y proclama referente a los hábitos impuros y corrompidos es que los hijos de Dios deben abstenerse de todos los hábitos que sean dañinos y que contaminen al cuerpo. Ninguna práctica o uso de cosa que altere la honestidad, la vergüenza o la modestia se encontrará en un cristiano, razón por la que hay que abstenerse de los hábitos impuros y corrompidos. La razón por la cual el Hijo de Dios debe abstenerse de todo hábito impuro y corrompido es que Dios lo ha escogido para que su cuerpo sea templo del Espíritu Santo. Por eso Pablo expresa en el registro bíblico de la primera carta a los Corintios capítulo 3 versículo 16: ¿no sabéis que sois templo de Dios y que el Espíritu de Dios mora en vosotros? Por lo cual Dios pide que su templo sea conservado en limpieza y santidad, advirtiendo al que lo violare que Dios destruirá al tal, porque el templo de Dios es cual sois vosotros, santo es. La primera carta a los Corintios capítulo 3 versículo 17 también nos llama y amonesta sobre la corrupción de la carne y dice:
¿O ignoráis que vuestro cuerpo es templo del Espíritu Santo, el cual está en vosotros, el cual tenéis de Dios y que no sois vuestro? Primera carta a los Corintios capítulo 6, versículo 19. El apóstol Pablo, al darnos una lista de las obras de la carne, menciona que la práctica de dichas cosas impedirá la entrada al reino de Dios. Por eso, se registra en las Santas Escrituras y en Gálatas capítulo 5, y manifiestas son las obras de la carne, que son adulterio, fornicación, inmundicia, o sea, homosexualidad, disolución. En algunas traducciones de la Biblia se refiere a la palabra laxivia, que es propensión a los deleites carnales, disolución en relación de la vida y costumbres, pero menciona más, idolatría, hechicerías, o sea, condenándose la práctica u consulta de la misma, enemistades, pleitos, celos, iras, contiendas, disensiones, herejías, envidias, homicidios, borracheras, banqueteos y cosas semejantes a estas, de las cuales os denuncio como ya os he anunciado, que los que hacen tales cosas no heredarán el reino de Dios. Gálatas capítulo 5, versículos del 19 al 21. En el tiempo del apóstol Pablo, no se usaba el tabaco ni las múltiples drogas y narcóticos que hoy están en uso y que la muchedumbre hace uso para dañar el cuerpo. Estas cosas entran hoy en día en la lista que el apóstol Pablo dejó al decir y cosas semejantes a estas. En Colosenses capítulo 3, versículo del 5 al 9, se amonesta a aquel que ha creído a Jesucristo, diciendo así la palabra de Dios: amortiguad, o sea, haced morir pues vuestros miembros que están sobre la tierra: fornicación, inmundicia, malicia, o sea, afición al regalo y la comodidad, también significa afeminación, mala concupiscencia. En todo lo anterior se amonesta en contra de las pasiones desordenadas, antinaturales y degradantes, pero menciona más, avaricia, que es idolatría, por las cuales cosas viene la ira de Dios sobre los hijos de rebelión, en las cuales vosotros también anduvisteis en otro tiempo viviendo en ellas. Mas ahora dejad también vosotros todas estas cosas: ira, enojo, malicia, maledicencia, torpes palabras de vuestra boca. No mintáis los unos a los otros, habiéndoos despojado del viejo hombre con sus hechos. Después de ver los hábitos impuros a los cuales la palabra de Dios en el punto de fe número 14 nos habla, a que nos abstengamos de hábitos impuros y corrompidos, pasemos a la vida sana y justa, a la vida pía que deben tener los hijos de Dios. Siendo los hijos de Dios templo del Espíritu Santo, deberán cuidar su cuerpo, bíblicamente hablando, su templo, conservándolo en santidad, libre de impureza y de práctica de cosas degradantes, por lo que debe abstenerse del uso de enervantes, alucinógenos o estimulantes. Ninguna práctica o uso de cosa que altere la honestidad, la vergüenza o la modestia debe practicar el cristiano. Por el contrario, procurará en su vida consagrar su cuerpo para que sea morada de Dios en espíritu, pues así lo pide el apóstol Pablo en su segunda carta a los Corintios capítulo 7 versículo 1, donde dice: así que, amados, pues tenemos tales promesas, limpiémonos de toda inmundicia de carne y de espíritu, perfeccionando la santificación en temor de Dios. De manera que la amonestación que se nos da sobre nuestra manera de vivir es: andemos como de día, honestamente, no en glotonerías y borracheras, no en lechos y desoluciones, no en pendencias y envidias. Registro bíblico que está en Romanos capítulo 13, versículo 13. Pero aún hay más. Se nos dice
En Tito capítulo 2 versículo 12,

pues, lo que el apóstol Pablo dice en la primera carta a los Corintios capítulo 6, versículo 20. Porque comprados sois por precio. El precio de nuestro rescate lo pagó el Señor Jesucristo muriendo en la cruz, recuérdelo. Por eso dice, porque comprados sois por precio. Glorificad pues a Dios en vuestro cuerpo y vuestro espíritu, los cuales son de Dios. Que el Señor nos ayude a vivir una vida sana, justa y pía para Dios. Que Él nos bendiga y nos dé su paz. Amén.

hemos estado hablando acerca del pecado y su origen, al igual que el resultado. Hemos hablado acerca de la existencia de Satanás, el adversario contra el cual hay que estar alerta, pero también hemos hablado acerca del destino de Satanás. En el punto de fe número 8 hablamos acerca de la caída del hombre, la creación del hombre, el hombre y la tentación, el hombre, la vida y la muerte, la caída y la consecuencia de la caída del hombre. Ahora en el punto de fe número 9 hablaremos acerca del castigo de los malvados, tocando también muerte y no tormento eterno para el pecador, el lago de fuego destino para el malvado y la destrucción de los condenados. Hablando acerca del punto de fe número 9, el castigo de los malvados, lo que la Iglesia de Dios cree y proclama respecto al castigo de los malvados es que los pecadores tendrán que encararse al juicio de Dios para recibir la muerte eterna como pago de su maldad y no un tormento eterno. El malvado recibirá como castigo ser lanzado al lago de fuego, que es la muerte segunda. Los condenados por Dios serán destruidos por fuego, quedando reducidos a ceniza, y será como si nunca hubiesen existido. Ahora pasemos a hablar acerca de la muerte y no tormento eterno para el pecador. Si se acepta como válida la doctrina de que el hombre va a ser atormentado en un infierno de fuego eternamente, entonces surge la pregunta: ¿a quién se le promete vida eterna? ¿Al justo o al pecador? ¿Será que a los malvados y a los buenos se les va a conceder vida eterna? Porque para que el hombre pecador sea atormentado por toda la eternidad, necesita estar consciente de ese tormento, es decir, debería tener vida eterna para sentir el tormento al que ha sido destinado en la llama del infierno. Todos deberíamos entender que la vida eterna solo se promete a los justos, a aquellos que en el nombre de Cristo se han hecho acreedores a ella. Dios es contundente en su declaración sobre la sentencia que el pecado ha de recibir. En Ezequiel capítulo 18 versículo 20, al igual que en Romanos capítulo 6 versículo 23, se registra de la manera siguiente: el alma que pecare, esa morirá. Y el apóstol Pablo afirma: porque la paga del pecado es muerte. De manera que el Señor en su declaración usa las siguientes expresiones: apartaos de mí, malditos, al fuego eterno, preparado para el diablo y sus ángeles. Mateo capítulo 25, versículo 41. E irán estos al tormento eterno, y los justos a la vida eterna. Mateo capítulo 25, versículo 46. El fuego eterno preparado para el diablo y para sus ángeles, donde el pecador ha de recibir el tormento eterno, es el lago de fuego, a donde también han de ir el diablo, la bestia, el falso profeta, el infierno y la muerte, según Apocalipsis capítulo 20, versículos del 10 al 14. Esto es lo mismo que la segunda muerte. Se llama muerte segunda porque existe la primera, pues está escrito en Hebreos capítulo 9, versículo 27, y de la manera que está establecido a los hombres que mueran una vez y después el juicio. Por tanto, la primera muerte es la muerte física, por la cual han pasado todos los que una vez vivieron sobre la tierra y han fallecido. Ahora esperan el día del juicio para ser juzgados y que recibirán el pago de sus

Acciones, ya sean buenas o malas, según la segunda carta a los Corintios capítulo 5 versículo 10. Si el hombre hizo bien, resucitará para vida eterna. Si hizo mal, resucitará para condenación eterna, según Juan capítulo 5 versículos del 28 al 29. De manera que la condenación del malvado consiste en ser lanzado al lago de fuego, que es la muerte segunda, la muerte eterna. Muerte que ha de recibir todo aquel que no sea digno de la vida eterna, como está escrito en Apocalipsis capítulo 20 versículo 15. Y el que no fue hallado escrito en el libro de la vida, fue lanzado en el lago de fuego. Eso será el tormento eterno, la muerte eterna, lo que Pablo llama eterna perdición, según la segunda carta a los Tesalonicenses capítulo 1 versículo 9, y Pedro le llama, en su segunda carta, capítulo 3, versículo 7, perdición de los hombres impíos. Para concluir, hablaremos acerca de la destrucción de los condenados. Dios tiene decretada la destrucción por medio de fuego como castigo para el pecador, pues está escrito: porque si pecaremos voluntariamente después de haber recibido el conocimiento de la verdad, ya no queda sacrificio por el pecado, sino una horrenda esperanza de juicio y hervor de fuego que ha de devorar a los adversarios. Hebreos capítulo 10, versículos del 26 al 27. Muy común es pensar en Dios como el Dios de amor, el Dios del amor. Y es loable, porque Dios es amor, según la primera carta de Juan capítulo 4, versículos del 8 al 16. Pero es menester que tomemos en cuenta que también Dios es fuego consumidor, según Hebreos capítulo 12, versículo 29. Razón por la cual dice Hebreos capítulo 10, versículo 31: horrenda cosa es caer en manos del Dios vivo. El profeta Malaquías hace la siguiente descripción: porque he aquí viene el día ardiente como un horno, y todos los soberbios y todos los que hacen maldad serán estopa, y aquel día que vendrá los abrazará y no les dejará ni raíz ni rama. Malaquías capítulo 4, versículo 1. Que Dios tenga misericordia de nosotros. Que la paz de nuestro Señor sea con cada uno. Amén.

Distinguidos oyentes, en esta oportunidad estaremos considerando el punto de fe número 15, titulado La lucha carnal. Pero antes, un breve recordatorio de lo que son las amonestaciones sobre la conducta del cristiano. Hemos hablado en el punto de fe número 13 acerca de la mundanalidad, y también hemos dicho que la mundanalidad es condenada por Dios. Dios amonesta a no buscar las cosas de la carne. Pero también hemos visto la responsabilidad de llevar una vida ejemplar. Con respecto a los hábitos impuros y corrompidos, hemos hablado las razones por las cuales hay que abstenerse de los hábitos impuros y corrompidos. Pero aún más, también hemos dicho que hay que vivir una vida cristiana, sana, justa y pía delante de los ojos de Dios. Pasemos entonces al punto de fe número 15, la lucha carnal. Lo que la Iglesia de Dios cree y proclama referente a la lucha carnal es que la lucha carnal es repudiada por la doctrina cristiana. El cristiano debe amar a sus enemigos. Por tanto, todo miembro de la Iglesia de Dios se opondrá terminantemente a participar en toda lucha carnal. La guerra del cristiano es espiritual. Por ello, el punto de fe número 15 nos habla acerca de la lucha carnal. La doctrina cristiana es una doctrina pacifista. Se entiende por lucha carnal toda clase de pleitos, contiendas, riñas, disputas, altercados, enemistados, peleas, guerras y muchos otros más que el hombre pueda tener con su prójimo. El cristiano debe repudiar cualquier forma de lucha carnal, ya que la doctrina cristiana es de paz. El escritor de los Hebreos dice, en el capítulo 12, versículo 14, «Seguid la paz con todos y la santidad, sin la cual nadie verá al Señor». Y nuestro Señor Jesucristo, hablando sobre la diferencia de accionar entre la dispensación antigua y la presente, indicó, según el registro bíblico de Mateo, en el capítulo 5, versículos del 38 al 40, «Oísteis que fue dicho a los antiguos, ojo por ojo y diente por diente, mas yo os digo, no resistáis al mal. Antes cualquiera que hiriere en tu mejilla diestra, vuélvele también la otra. Y al que te quisiere poner a pleito y tomarte tu ropa, déjale también la capa. Todo ello para evitar el pleito y la contienda, la riña y la pelea, y cuántas cosas más nos rodean en esta vida mundanal. Pero ya que estamos hablando acerca de la lucha carnal, esa lucha que no es contra sangre ni carne, sino contra las huestes espirituales, como dice la palabra, hablando en referencia al cristiano, la manera de actuar que se nos recomienda hacia aquel que ha obrado mal contra nosotros es la siguiente, según el ejemplo bíblico que encontramos en Romanos capítulo 12, versículos del 17 al 19. No paguéis a nadie mal por mal, procurad lo bueno delante de todos los hombres, si se puede hacer. Cuanto está en vosotros, tened paz con todos los hombres. No os venguéis vosotros mismos, amados míos, antes dad lugar a la ira, porque escrito está, mía es la venganza, yo pagaré, dice el Señor. Los pleitos, las iras, las contiendas, las enemistades, las disensiones, son obra de la carne, y así lo dice Gálatas en el capítulo 5, versículos del 19 al 21. Por lo cual el cristiano no debe ser partidario de ellas. La palabra de Dios nos dice y nos recomienda a que amemos a nuestros enemigos. El cristiano no debe aborrecer a sus enemigos, pues la doctrina que ha aceptado lo impulsa a amarles, ya que así lo dijo el Señor, según el registro bíblico de Mateo capítulo 22, versículo 39, amarás a tu prójimo como a ti mismo. El Señor Jesucristo, al dar mandamientos sobre amar a nuestros enemigos, dijo, mas yo os digo, amad a vuestros enemigos, bendecid a los que os maldicen, haced bien a los que os aborrecen y orad por los que os ultrajen y os persigan.
Mateo capítulo 5 versículo 44. También expuso la razón de este comportamiento, tal y como está escrito en Mateo capítulo 5, versículos del 45 al 48, donde dice: Para que seáis hijos de vuestro Padre que está en los cielos, que hace que su sol salga sobre malos y buenos, y llueve sobre justos e injustos. Porque si amareis a los que os aman, ¿qué recompensa tendréis? ¿No hacen lo mismo los publicanos? Y si abrazareis a vuestros hermanos solamente, ¿qué hacéis de más? ¿No hacen también así los gentiles? Sed pues vosotros perfectos, como vuestro Padre que está en los cielos es perfecto. Así como en esta oportunidad estamos descubriendo el punto de fe número 15 acerca de la lucha carnal, pero también nos hemos dado cuenta acerca de la doctrina cristiana, la cual es una doctrina pacifista, la palabra de Dios nos recomienda a que nos amemos los unos a los otros, pero más aún, a que amemos a nuestros enemigos. Por ello, también la palabra nos invita a que nos opongamos a participar en las guerras carnales. Todo aquel que sigue el lineamiento trazado en la doctrina a la cual ha sido entregado según Romanos capítulo 6 versículo 17, no tendrá en su corazón lugar para pleitos, iras, contiendas, riñas, enemistades, peleas, sino que seguirá lo que hace la paz. Romanos capítulo 14 versículo 19, amando a sus enemigos. Por eso, quien así viviere, será bienaventurado. El miembro de la Iglesia de Dios se opondrá terminantemente a participar en toda guerra carnal, porque ésta le obliga a herir a su prójimo. No debe ser impulsado a tomar las armas en contra de sus semejantes, porque el mandamiento de Dios es: no matarás, recordando Éxodo capítulo 20, versículo 13. No debe dejarse arrastrar por el hombre para participar en guerras carnales, porque entendemos que es menester obedecer a Dios antes que a los hombres, según el pasaje bíblico de Hechos capítulo 5 versículo 29. O que juzgue el mismo hombre si es justo delante de Dios obedecer a ellos antes que a Dios. Por ello, es recomendable la lectura bíblica de Hechos capítulo 4 versículo 19 para entender los consejos divinos. El Señor Jesús no permitió que sus siervos pelearan en guerra ni aún por Él, porque su reino no es de este mundo, recordando Juan capítulo 18 versículo 36, donde Él amonestó con severidad a quien quiso hacerlo, diciéndole: Vuelve tu espada a su lugar, porque todos los que tomaren espada, a espada morirán. Registro bíblico que encontramos en Mateo capítulo 26, versículos del 51 al 52. De manera que la guerra del cristiano es espiritual. El cristiano tiene una guerra en la cual participa, pero esta no es guerra carnal, sino espiritual. Porque así dice Efesios capítulo 6, versículo 12, al igual que la segunda carta a los Corintios, en el capítulo 10, versículo 4. Porque no tenemos lucha contra carne y sangre, sino contra principados, contra potestades, contra señores del mundo, gobernantes de estas tinieblas, contra malicias espirituales. Razón por la cual las armas de nuestra milicia no son carnales, sino poderosas en Dios para la destrucción de fortalezas. En cualquier conflagración en la que nuestro país llegare a tomar parte, como ciudadanos, debemos cooperar en auxiliar a los caídos como una labor humanitaria. Que Dios nos bendiga y nos dé su paz.

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0: para el domingo 21 de abril del 2024. 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Haced esto en memoria de mí.
1: Cabal, a la hora terminó el culto, ¿verdad, hermana? Hoy
2: sí, lindo los consejos, hermana, para nuestro diario vivir.
1: Por eso es necesario que cada sábado estemos en el culto femenil.
2: Amén, hermana.

0: La alabanza, hermanas.
1: La alabanza de esta próxima convención, hermana.
0: Ellas se les van a dar las informaciones, hermana.
2: El lema de la convención es como lirio entre los espinos, hermanas.
3: ¿Y cuándo va a ser, hermana?
4: Es en marzo 29, 30 y 31.
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1: Cantemos el himno lema, mis hermanas.

El malvado huye aunque nadie lo persiga, pero los justos viven confiados como el león. Cuando el país anda mal, los gobernantes aumentan, pero el buen dirigente sabe mantener el orden. El malvado que oprime a los pobres es como fuerte lluvia que destruye las cosechas. Los que se apartan de la ley alaban al malvado. Los que la cumplen están en contra de él. Los malvados no entienden nada de la justicia, pero los que recurren al Señor lo entienden todo. Más vale ser pobre y honrado que rico y malintencionado. El que cumple la ley de Dios es un hijo inteligente, pero el que anda con glotones es la vergüenza de su padre. El que amontona riquezas cobrando intereses, las amontona para el que se compadece de los pobres. Si alguno no quiere entender la ley de Dios, tampoco Dios soportará sus oraciones. El que lleva a los buenos por mal camino caerá en su propia trampa, pero los hombres intachables recibirán lo mejor. El rico se cree muy sabio, pero el pobre e inteligente puede ponerlo a prueba. Cuando triunfan los justos se hace gran fiesta. Cuando triunfan los malvados, la gente se esconde. Al que disimula el pecado no le irá bien, pero el que lo confiesa y lo deja será perdonado. Dichoso el hombre que honra siempre al Señor, pero el terco caerá en desgracia. Igual que un león rugiente o un oso voraz, es el malvado que gobierna a un pueblo pobre. El gobernante insensato aumenta la opresión, pero el que no es codicioso tendrá larga vida. El que ha cometido un asesinato no parará hasta caer en la tumba. Nadie intente detenerlo. El hombre honrado será puesto a salvo, pero el perverso caerá en la desgracia. Al que cultiva su campo hasta le sobra comida. Al que anda con ociosos lo que le sobra es pobreza. Quien es digno de confianza será alabado. Quien tiene ansias de riqueza no quedará sin castigo. No está bien discriminar a nadie, hasta por un pedazo de pan se puede pecar. El ambicioso tiene prisa por ser rico y no sabe que sobre él vendrá la pobreza. Con el tiempo, más se aprecia al que critica que al que alaba. Amigo de criminales es quien roba a sus padres y alega que no es pecado. El que mucho ambiciona provoca peleas, pero el que confía en el Señor prospera. Solo un necio confía en sus propias ideas. El que actúa con sabiduría saldrá bien librado. El que ayuda al pobre nada le faltará, pero al que le niega su ayuda mucho se le maldecirá. Cuando triunfan los malvados, la gente se esconde. Cuando les llega su fin, predominan los justos.

no le va bien la nieve al verano, ni la lluvia a la cosecha, ni los honores al necio. Como gorrión perdido, golondrina sin nido, la maldición sin motivo jamás llegará a su destino. Al caballo hay que domarlo, al asno hay que frenarlo, y al necio hay que azotarlo. El que al necio no responde, por necio se pasa. El que al necio sabe responder, como tal le hace parecer. Confiar al necio un mensaje es cortarse los pies y buscarse problemas. No va lejos el cojo con sus piernas, ni el proverbio dicho por un necio. Tan absurdo es atar la piedra a la honda como dar honra a los necios. Ni el borracho la espina siente, ni el necio el proverbio entiende. Arquero que apunta a todo el que pasa, es quien da al necio trabajo en su casa. El perro vuelve a su vómito, y el necio a su necedad. Más se puede esperar del necio que de quien se cree muy sabio. Para no trabajar, el perezoso pretexta que en la calle hay un león al acecho. La puerta gira en sus bisagras y el perezoso gira a sí mismo en la cama. El perezoso mete la mano en el plato, pero luego es incapaz de llevársela a la boca. El perezoso se cree más sabio que 7 personas que saben responder. Meterse en pleitos ajenos es agarrar a un perro por las orejas. Como un loco que lanza mortales flechas de fuego, así es quien engaña a su amigo y luego dice que todo era un juego. Sin leña se apaga el fuego, y sin chisme se acaba el pleito. Para hacer brasas, el carbón. Para hacer fuego, la leña. Para entablar pleitos,

0: pendenciero. Los chismes son como golosinas, pero calan hasta lo más profundo. Baño de plata sobre olla de barro son las palabras suaves que llevan mala intención. El que odia lo disimula cuando habla, pero en su interior hace planes malvados. No le creas si te habla con ternura, pues su mente está llena de maldad. Aunque trate de ocultar su odio, su maldad se descubrirá ante todos. El que cava una tumba, en ella cae. El que hace rodar una roca, la roca lo aplasta. El mentiroso odia la verdad. El de suaves palabras provoca el desorden. Nunca presumas del día de mañana, pues no sabes lo que el mañana traerá. Deja que otros sean los que te alaben. No está bien que te alabes tú mismo. Las piedras y la arena son pesadas, pero más pesado es el enojo del necio. La ira es cruel, el enojo destructivo, pero los celos son incontrolables. Más vale reprender con franqueza que amar en secreto. Más se puede confiar en el amigo que hiere que en el enemigo que besa. El que está lleno, hasta la miel desprecia. Al que tiene hambre, hasta lo amargo le sabe dulce. Como ave que vaga lejos de su nido es el que anda lejos del lugar donde nació. Para alegrar el corazón, buenos perfumes. Para endulzar el alma, un consejo de amigos. Nunca abandones a tus amigos ni a los amigos de tu padre. Nunca vayas con tus problemas a casa de tu hermano. Más vale vecino cercano que hermano lejano. Sé sabio, hijo mío, y me harás feliz. Así podré responder a los que me ofendan. El prudente ve el peligro y lo evita. El imprudente sigue adelante y sufre el daño. Al que salga fiador por un extraño, quítale la ropa y tómasela en prenda. Saludar al amigo a gritos y de madrugada es para él lo mismo que insultarlo. Lo mismo es una mujer pendenciera que una gotera constante en tiempo de lluvia. Querer detenerla es querer detener el viento o retener el aceite en la mano. El hierro se afila con hierro, y el hombre con otro hombre. El que cuida de la higuera comerá los higos. El que cuida de su amo recibe honores. Así como las caras se reflejan en el agua, así también los hombres se reflejan en su mente. La muerte, el sepulcro y la codicia del hombre jamás quedan satisfechos. Al oro y la plata, el fuego los prueba. Al hombre, lo prueban las alabanzas. Al necio no se le quita lo necio, ni aunque lo muelas y lo remuelas. Mantente al tanto de tus ovejas. Preocúpate por tus rebaños, pues ni riquezas ni coronas duran eternamente. Cuando el pasto aparezca y brote el verdor, y se recoja la hierba de los montes, de tus corderos tendrás lana para vestirte, de tus cabritos dinero para comprar terrenos, y de tus cabras leche abundante para alimentarte tú y tu familia, y todos los que estén a tu servicio. El que se pone terco cuando lo reprenden, pronto será destruido sin remedio. Cuando predominan los justos, la gente se alegra,
1: Cuando los malvados gobiernan, la gente sufre. El hijo sabio hace feliz a su padre. El que anda con prostitutas derrocha el dinero. El rey que hace justicia afirma a su país. El que solo exige impuestos lo arruina. El que siempre alaba a su amigo, en realidad le está tendiendo una trampa. La trampa del malvado son sus propios pecados. Pero el hombre honrado vive alegre y feliz. El justo toma en cuenta los derechos del pobre, pero al malvado nada le importa. Los alborotadores agitan a una ciudad. Los sabios saben calmar los ánimos. El sabio que entabla pleito contra el necio se enoja, recibe burlas y no arregla nada. Los asesinos y desalmados odian a muerte al hombre honrado. El necio da rienda suelta a sus impulsos, pero el sabio acaba por refrenarlos. El gobernante que hace caso de mentiras corrompe a todos sus servidores. El oprimido y el opresor tienen algo en común. El Señor les ha dado la vista a ambos. El rey que gobierna a los pobres con lealtad afirma su trono para siempre. A golpes y reprensiones se aprende, pero el hijo consentido avergüenza a su madre. Si los malvados abundan, abunda el pecado, pero los hombres honrados los verán fracasar. Corrige a tu hijo y te hará vivir tranquilo, y te dará muchas satisfacciones. Donde no hay dirección divina, no hay orden. Feliz el pueblo que cumple la ley de Dios. Con palabras no se corrige al esclavo, porque entiende pero no hace caso. Más se puede esperar de un necio que de quien habla sin pensar. El que consiente a un esclavo desde pequeño al final tendrá que lamentarlo. El que es violento e impulsivo provoca peleas y comete muchos errores. Al que es orgulloso se le humilla, pero al que es humilde se le honra. El cómplice del ladrón es enemigo de sí mismo, pues aunque oye maldiciones, no confiesa. El miedo a los hombres es una trampa. Pero el que confía en el Señor está protegido. Muchos buscan el favor del gobernante, pero solo el Señor hace justicia. Los hombres honrados no soportan a los malvados, y los malvados no soportan a los honrados. ¿Qué puedo decirte, hijo, acerca de tu trato con las mujeres? Mira. Conocí a un gobernante, un estadista, un hombre que tuvo éxito en la vida. Éxito que debió a los consejos con que su madre lo instruyó desde la cuna.
2: Hijo mío, fruto de mis entrañas, respuesta de Dios a mis ruegos, ¿qué más te puedo decir? Que no gastes tu energía con mujeres, pues por ellas los reyes se pierden. Y no está bien, hijo mío, que reyes y gobernantes beban vino y bebidas fuertes, pues de esa manera podrían olvidarse de la ley y violar los derechos de los más humildes. Deja el vino y las bebidas fuertes para los decaídos y deprimidos, que beban y no vuelvan a acordarse de su pobreza y sufrimientos. Levanta la voz por los que no tienen voz, defiende a los indefensos, levanta la voz y hazles justicia, defiende a los pobres y a los humildes.
0: El éxito de tu vida

0: Al amanecer se levanta y da de comer a sus hijos y a sus criadas. Inspecciona un terreno y lo compra, y con sus ganancias planta viñedos.
1: Se reviste de fortaleza y con ánimo se dispone a trabajar.
0: Cuida de que el negocio marche bien y de noche trabaja hasta tarde. Con sus propias manos hace hilados y tejidos. Siempre les tiende la mano a los pobres y necesitados. No teme por su familia durante el invierno, porque ha hecho ropa para abrigar a todos los suyos. Ella misma hace sus colchas y se viste con las telas más finas. Su esposo es bien conocido en la ciudad y se cuenta entre los más respetados del país. Hace vestidos de lino y fajas para vender a los comerciantes. Se reviste de fuerza y dignidad y el día de mañana no le preocupa. Habla siempre con sabiduría y da con amor sus enseñanzas. Está atenta a cuanto sucede en su casa y jamás está ociosa. Sus hijos se levantan y la bendicen y su marido también la alaba.
1: Muchas mujeres hay excelentes en el mundo, pero tú eres la mejor de todas. Los encantos pueden engañar y la belleza no dura. Pero la mujer que teme a Dios y lo reverencia será grandemente alabada. Disfrutará del fruto de sus manos y sus hechos serán reconocidos por todas las edades. Tengo muchas cosas más que quisiera comunicarte, hijo mío, pero lo haré en ocasión que sea oportuna. Cariñosamente y con respeto, Salomón.

A causa de sus malas experiencias, conocí un hombre que tuvo que escribir de esta manera a su hijo. Soy el más estúpido de los hombres. No hay en mí entendimiento humano. No he adquirido sabiduría, ni sé nada acerca del Santísimo. ¿Quién ha subido y bajado del cielo? ¿Quién puede contener el viento en su puño? ¿Quién envuelve al mar en su capa? ¿Quién estableció los límites de la tierra? No me digas que sabes su nombre y aún el nombre de su hijo. El Señor protege a los que en Él confían. Todas sus promesas son dignas de confianza. No añadas nada a lo que Él diga. De lo contrario, te puede reprender y te hará quedar como mentiroso. Solo dos cosas te he pedido, oh Dios. Concédemelas antes de que muera. Aleja de mí la falsedad y la mentira. No me hagas rico ni pobre. Dame solo el pan necesario, porque si me sobra podría renegar de ti y decir que no te conozco. Y si me falta, podría robar y ofender así tu divino nombre. No hables mal del esclavo delante de su amo, pues te puede maldecir y sufrirás las consecuencias. Hay quienes maldicen a su padre y no bendicen a su madre. Hay quienes se creen muy limpios y no se han limpiado de sus impurezas. Hay quienes se creen importantes y miran a otros con altanería. Hay quienes tienen espadas en vez de dientes y puñales en vez de muelas para acabar por completo con la gente pobre del país. La sanguijuela tiene dos hijas que dicen, dame, dame, nunca se sacian. Hay tres cosas que nunca se sacian también. Aún la cuarta nunca dice basta. El sepulcro, la matriz estéril, la tierra que no se sacia de agua y el fuego que jamás dice basta. El que mira a su padre con desprecio y se burla de su madre anciana, merece que los cuervos le saquen los ojos

y que las águilas lo devoren. Hay tres cosas que me son ocultas. Aún tampoco entiendo la cuarta. El rastro del águila en el aire, el rastro de la serpiente sobre la peña, el rastro de la nave en medio del mar y el rastro del hombre en la doncella. La mujer infiel hace lo siguiente: come, se limpia la boca y luego afirma que no ha hecho nada. Hay tres tipos de gente y hasta cuatro que son insoportables y hacen temblar a un país. El esclavo que llega a ser rey, el tonto que tiene comida de sobra, la mujer despreciada que encuentra marido y la esclava que toma el lugar de su señora. Hay cuatro animalitos en la tierra que son más sabios que los sabios. Las hormigas, gran ejército sin fuerza que asegura su comida en el verano. Los tejones, grupo no muy numeroso que vive entre las peñas. Las langostas que sin tener rey marchan en orden perfecto. Las lagartijas que caben en un puño y llegan hasta el palacio del rey. Hay tres valientes y hasta cuatro que tienen un paso airoso. El león, el animal más terrible, que no huye ante nada ni ante nadie. El gallo orgulloso, el macho cabrío y el rey que marcha al frente de su ejército. Si tontamente te has dado importancia y has hecho planes malvados, ponte a pensar que si bates la leche obtendrás mantequilla. Si te suenas fuerte, te sangrará la nariz. Y si irritas al otro, acabarás en una pelea.

0: Punto de fe número 6. El Espíritu Santo. El Espíritu Santo es el Consolador que Jesucristo prometió enviar para que tomase su lugar en el corazón de los redimidos. No es una persona, sino el poder vivificador que emana de Dios y de Cristo, a través del cual el Padre y el Hijo se manifiestan en el hombre. Por el Espíritu Santo, Dios revela la verdad de las Sagradas Escrituras a los hombres y les da poder para testificar de Cristo. La prueba evidente de la presencia del Espíritu Santo en la vida del creyente es la manifestación de los frutos del Espíritu. Y ya que estamos hablando acerca de el punto de fe número 6, diremos ahora acerca de el Consolador prometido por Jesús. Al aproximarse el tiempo en el cual nuestro Señor Jesucristo habría de ascender a los cielos, dijo: «Salí del Padre, y he venido al mundo otra vez. Dejo el mundo, y voy al Padre». Juan, capítulo 16, versículo 28. Mas antes de ello, prometió no dejar solos a sus discípulos, sino que enviaría al Consolador. Por eso dice Juan, capítulo 14, versículo 15 al 16: «Si me amáis, guardad mis mandamientos, y yo rogaré al Padre, y os dará otro Consolador, para que esté con vosotros para siempre, al Espíritu de verdad, al cual el mundo no puede recibir». Consolador que vendría a ocupar su lugar entre los suyos. Por eso, Juan capítulo 16, versículo 7 registra: «Empero yo os digo la verdad, os es necesario que yo vaya, porque si yo no fuese, el Consolador no vendría a vosotros, mas si yo fuere, os lo enviaré». Recuerde que estamos tocando el punto de fe número 6 acerca del Espíritu Santo. Hemos ya abordado el Consolador prometido por Jesús, pero también, ¿qué es el Espíritu Santo? Funciones del Espíritu Santo y las evidencias de poseer el Espíritu Santo. Pasemos entonces a qué es el Espíritu Santo. El Espíritu Santo es el poder vivificador. Así lo registra Romanos capítulo 8, versículo 11. Se le conoce como el poder vivificador porque procede de Dios. Y dice más: «Empero cuando viniera el Consolador, el cual yo os enviaré del Padre, el Espíritu de verdad, el cual procede del Padre, él dará testimonio de mí y de Cristo. Y si alguno no tiene el Espíritu de Cristo, el tal no es de él». Registros bíblicos que se encuentran en Juan capítulo 15, versículo 26 y Romanos capítulo 8, versículo 9. De manera que, a través del Espíritu Santo, Dios y Cristo se manifestará en el hombre. Nuestro Señor Jesucristo dijo, según Juan capítulo 14, versículo 23, «El que me ama, mi palabra guardará, y mi Padre le amará, y vendremos a él, y haremos con él morada». Aquí, amigo y amiga oyente, Jesús promete a quien guarde su palabra que él y el Padre vendrán a hacer morada con él. Pero Jesús no mencionó para nada al Espíritu Santo. Sin embargo, preguntamos: ¿en realidad el Padre y el Hijo vienen personalmente al hombre? Desde luego que no, pero se manifiestan en el creyente a través del Espíritu Santo. El apóstol Pablo por ello escribió en su primera carta a los Corintios capítulo 3, versículo 16: «¿No sabéis que sois templo de Dios, y que el Espíritu de Dios mora en vosotros? Dios el Padre está en el cielo, y Jesucristo se encuentra a su diestra». Hechos capítulo 7, versículos 55 al 56. Pero ambos, a través del Espíritu Santo, están presentes en la tierra y moran en el corazón de los creyentes. Por ello, la primera carta de Juan, capítulo 3, versículo 24, testifica de la manera siguiente: «Y en esto sabemos que Él permanece en nosotros, por el Espíritu que nos es dado». De manera que Jesús lo definió como potencia de lo alto. Según el registro bíblico de Lucas, capítulo 24, versículo 49, donde dice: «Y he aquí, yo enviaré la promesa de mi Padre sobre vosotros, mas vosotros asentad en la ciudad de Jerusalén hasta que seáis investidos de potencia de lo alto». Esto es el Espíritu Santo. Ahora hablemos acerca de la función del Espíritu Santo, tal y como lo registra Juan en el versículo 13 del capítulo 16 y en Juan capítulo 14, versículo 26. El Espíritu Santo revela la verdad de las Sagradas Escrituras, pero dice así la palabra: pero cuando viniere el Espíritu de verdad, Él os guiará a toda verdad. Mas el Consolador, el Espíritu Santo, el cual el Padre enviará en mi nombre, Él os enseñará todas las cosas y os recordará todas las cosas que os he dicho. ¿Cuál es la evidencia de poseer el Espíritu Santo? La prueba real de que alguien posee el Espíritu Santo no es únicamente, como algunos creen, el hablar en lenguas, sino en manifestar en su vida las siguientes cualidades o frutos del Espíritu Santo, tal y como dice Gálatas capítulo 5, versículo 22 y 23. Mas el fruto del Espíritu es caridad, gozo, paz, tolerancia, benignidad, bondad, fe, mansedumbre, templanza. Contra tales cosas no hay ley. Si una persona posee estas cualidades, estamos seguros que esa persona está llena del Espíritu Santo, pues éste ha hecho de él una nueva criatura, un verdadero y fiel hijo de Dios. Tal y como lo registra Romanos capítulo 8, versículo 14, donde dice: porque todos los que son guiados por el Espíritu de Dios, los tales son hijos de Dios. Obvio es entender que para poseer el Espíritu Santo habrá que andar de acuerdo a la voluntad de Dios, pues Él solo concede su Espíritu a quienes lo obedecen. Por eso, recordamos las palabras bíblicas registradas en Hechos capítulo 5, versículo 32, y en Juan capítulo 14, versículo del 15 al 17. Porque Jesús lo prometió a quienes guardaren sus mandamientos. Hemos concluido el punto de fe número 6, titulado El Espíritu Santo. Que Dios nos bendiga y nos dé su paz. Amén. Estamos considerando en esta oportunidad las amonestaciones sobre la conducta del cristiano, la mundanalidad condenada por Dios, como también la amonestación a no buscar las cosas de la carne, pero también la responsabilidad de llevar una vida ejemplar. Pasemos entonces al punto de fe número 14, hábitos impuros y corrompidos. Hablaremos acerca de la razón de la abstención de hábitos impuros y corrompidos, pero también cómo vivir una vida sana, justa y pía en los hijos de Dios. Con respecto a los hábitos impuros y corrompidos, lo que la Iglesia de Dios cree y proclama referente a los hábitos impuros y corrompidos es que los hijos de Dios deben abstenerse de todos los hábitos que sean dañinos y que contaminen al cuerpo. Ninguna práctica o uso de cosa que altere la honestidad, la vergüenza o la modestia se encontrará en un cristiano. Razón por la que hay que abstenerse de los hábitos impuros y corrompidos. La razón por la cual el Hijo de Dios debe abstenerse de todo hábito impuro y corrompido es que Dios lo ha escogido para que su cuerpo sea templo del Espíritu Santo. Por eso Pablo expresa en el registro bíblico de la primera carta a los Corintios capítulo 3, versículo 16: ¿no sabéis que sois templo de Dios y que el Espíritu de Dios mora en vosotros? Por lo cual Dios pide que su templo sea conservado en limpieza y santidad, advirtiendo al que lo violare que Dios destruirá al tal, porque el templo de Dios es cual sois vosotros, santo es. La primera carta a los Corintios capítulo 3, versículo 17, también nos llama y amonesta sobre la corrupción de la carne y dice: ¿o ignoráis que vuestro cuerpo es templo del Espíritu Santo, el cual está en vosotros, el cual tenéis de Dios y que no sois vuestro? Primera carta a los Corintios capítulo 6, versículo 19. El apóstol Pablo, al darnos una lista de las obras de la carne, menciona que la práctica de dichas cosas impedirá la entrada al reino de Dios. Por eso, se registra en las Santas Escrituras y en Gálatas capítulo 5,
1: y manifiestas son las obras de la carne, que son adulterio, fornicación, inmundicia, o sea, homosexualidad, disolución. En algunas traducciones de la Biblia se refiere a la palabra laxivia, que es propensión a los deleites carnales, disolución en relación de la vida y costumbres. Pero menciona más, idolatría, hechicerías, o sea, condenándose la práctica u consulta de la misma, enemistades, pleitos, celos, iras, contiendas, disensiones, herejías, envidias, homicidios, borracheras, banqueteos y cosas semejantes a estas, de las cuales os denuncio como ya os he anunciado, que los que hacen tales cosas no heredarán el reino de Dios. Gálatas capítulo 5, versículos del 19 al 21. En el tiempo del apóstol Pablo, no se usaba el tabaco ni las múltiples drogas y narcóticos que hoy están en uso y que la muchedumbre hace uso para dañar el cuerpo. Estas cosas entran hoy en día en la lista que el apóstol Pablo dejó al decir y cosas semejantes a estas. En Colosenses capítulo 3, versículo del 5 al 9, se amonesta a aquel que ha creído a Jesucristo, diciendo así la palabra de Dios: amortiguad, o sea, haced morir pues vuestros miembros que están sobre la tierra: fornicación, inmundicia, malicia, o sea, afición al regalo y la comodidad, también significa afeminación, mala concupiscencia. En todo lo anterior se amonesta en contra de las pasiones desordenadas, antinaturales y degradantes. Pero menciona más, avaricia, que es idolatría, por las cuales cosas viene la ira de Dios sobre los hijos de rebelión, en las cuales vosotros también anduvisteis en otro tiempo viviendo en ellas. Mas ahora dejad también vosotros todas estas cosas: ira, enojo, malicia, maledicencia, torpes palabras de vuestra boca. No mintáis los unos a los otros, habiéndoos despojado del viejo hombre con sus hechos. Después de ver los hábitos impuros a los cuales la palabra de Dios en el punto de fe número 14 nos habla, a que nos abstengamos de hábitos impuros y corrompidos, pasemos a la vida sana y justa, a la vida pía que deben tener los hijos de Dios. Siendo los hijos de Dios templo del Espíritu Santo, deberán cuidar su cuerpo, bíblicamente hablando, su templo, conservándolo en santidad, libre de impureza y de práctica de cosas degradantes, por lo que debe abstenerse del uso de enervantes, alucinógenos o estimulantes. Ninguna práctica o uso de cosa que altere la honestidad, la vergüenza o la modestia debe practicar el cristiano. Por el contrario, procurará en su vida consagrar su cuerpo para que sea morada de Dios en espíritu, pues así lo pide el apóstol Pablo en su segunda carta a los Corintios capítulo 7 versículo 1, donde dice: así que, amados, pues tenemos tales promesas, limpiémonos de toda inmundicia de carne y de espíritu, perfeccionando la santificación en temor de Dios. De manera que la amonestación que se nos da sobre nuestra manera de vivir es: andemos como de día, honestamente, no en glotonerías y borracheras, no en lechos y desoluciones, no en pendencias y envidias. Registro bíblico que está en Romanos capítulo 13, versículo 13. Pero aún hay más. Se nos dice en Tito capítulo 2, versículo 12: renunciando a la impiedad y a los deseos mundanos, vivamos en este siglo templada, justa y píamente. El apóstol Pedro dice en la primera carta, en el capítulo 4, versículo 3: porque nos debe bastar que el tiempo pasado de vuestra vida hayamos hecho la voluntad de los gentiles, cuando conversamos en lascivias, en concupiscencias, en embriagueces, en glotonerías, en banqueteos y en abominables idolatrías. Para concluir, diremos pues lo que el apóstol Pablo dice en la primera carta a los Corintios capítulo 6, versículo 20. Porque comprados sois por precio. El precio de nuestro rescate lo pagó el Señor Jesucristo muriendo en la cruz, recuérdelo. Por eso dice, porque comprados sois por precio. Glorificad pues a Dios en vuestro cuerpo y vuestro espíritu, los cuales son de Dios. Que el Señor nos ayude a vivir una vida sana, justa y pía para Dios. Que Él nos bendiga y nos dé su paz. Amén.

hemos estado hablando acerca del pecado y su origen, al igual que el resultado. Hemos hablado acerca de la existencia de Satanás, el adversario contra el cual hay que estar alerta, pero también hemos hablado acerca del destino de Satanás. En el punto de fe número 8 hablamos acerca de la caída del hombre, la creación del hombre, el hombre y la tentación, el hombre, la vida y la muerte, la caída y la consecuencia de la caída del hombre. Ahora en el punto de fe número 9 hablaremos acerca del castigo de los malvados, tocando también muerte y no tormento eterno para el pecador, el lago de fuego destino para el malvado y la destrucción de los condenados. Hablando acerca del punto de fe número 9, el castigo de los malvados, lo que la Iglesia de Dios cree y proclama respecto al castigo de los malvados es que los pecadores tendrán que encararse al juicio de Dios para recibir la muerte eterna como pago de su maldad y no un tormento eterno. El malvado recibirá como castigo ser lanzado al lago de fuego, que es la muerte segunda. Los condenados por Dios serán destruidos por fuego, quedando reducidos a ceniza, y será como si nunca hubiesen existido. Ahora pasemos a hablar acerca de la muerte y no tormento eterno para el pecador. Si se acepta como válida la doctrina de que el hombre va a ser atormentado en un infierno de fuego eternamente, entonces surge la pregunta: ¿a quién se le promete vida eterna? ¿Al justo o al pecador? ¿Será que a los malvados y a los buenos se les va a conceder vida eterna? Porque para que el hombre pecador sea atormentado por toda la eternidad, necesita estar consciente de ese tormento, es decir, debería tener vida eterna para sentir el tormento al que ha sido destinado en la llama del infierno. Todos deberíamos entender que la vida eterna solo se promete a los justos, a aquellos que en el nombre de Cristo se han hecho acreedores a ella. Dios es contundente en su declaración sobre la sentencia que el pecado ha de recibir. En Ezequiel capítulo 18 versículo 20, al igual que en Romanos capítulo 6 versículo 23, se registra de la manera siguiente: el alma que pecare, esa morirá. Y el apóstol Pablo afirma: porque la paga del pecado es muerte. De manera que el Señor en su declaración usa las siguientes expresiones: apartaos de mí, malditos, al fuego eterno, preparado para el diablo y sus ángeles. Mateo capítulo 25, versículo 41. E irán estos al tormento eterno, y los justos a la vida eterna. Mateo capítulo 25, versículo 46. El fuego eterno preparado para el diablo y para sus ángeles, donde el pecador ha de recibir el tormento eterno, es el lago de fuego, a donde también han de ir el diablo, la bestia, el falso profeta, el infierno y la muerte, según Apocalipsis capítulo 20, versículos del 10 al 14. Esto es lo mismo que la segunda muerte. Se llama muerte segunda porque existe la primera, pues está escrito en Hebreos capítulo 9, versículo 27, y de la manera que está establecido a los hombres que mueran una vez y después el juicio. Por tanto, la primera muerte es la muerte física, por la cual han pasado todos los que una vez vivieron sobre la tierra y han fallecido. Ahora esperan el día del juicio para ser juzgados y que recibirán el pago de sus acciones, ya sean buenas o malas, según la segunda carta a los Corintios capítulo 5 versículo 10. Si el hombre hizo bien, resucitará para vida eterna. Si hizo mal, resucitará para condenación eterna, según Juan capítulo 5 versículos del 28 al 29. De manera que la condenación del malvado consiste en ser lanzado al lago de fuego, que es la muerte segunda, la muerte eterna, muerte que ha de recibir todo aquel que no sea digno de la vida eterna, como está escrito en Apocalipsis capítulo 20 versículo 15. Y el que no fue hallado escrito en el libro de la vida fue lanzado en el lago de fuego. Eso será el tormento eterno, la muerte eterna, lo que Pablo llama eterna perdición, según la segunda carta a los Tesalonicenses capítulo 1 versículo 9,
y Pedro le llama, en su segunda carta, capítulo 3, versículo 7, perdición de los hombres impíos. Para concluir, hablaremos acerca de la destrucción de los condenados. Dios tiene decretada la destrucción por medio de fuego como castigo para el pecador, pues está escrito: porque si pecaremos voluntariamente después de haber recibido el conocimiento de la verdad, ya no queda sacrificio por el pecado, sino una horrenda esperanza de juicio y hervor de fuego, que ha de devorar a los adversarios. Hebreos capítulo 10, versículos del 26 al 27. Muy común es pensar en Dios como el Dios de amor, el Dios del amor. Y es loable, porque Dios es amor, según la primera carta de Juan, capítulo 4, versículos del 8 al 16. Pero es menester que tomemos en cuenta que también Dios es fuego consumidor, según Hebreos capítulo 12, versículo 29. Razón por la cual dice Hebreos capítulo 10, versículo 31: horrenda cosa es caer en manos del Dios vivo. El profeta Malaquías hace la siguiente descripción: porque he aquí viene el día ardiente como un horno, y todos los soberbios y todos los que hacen maldad serán estopa, y aquel día que vendrá los abrazará y no les dejará ni raíz ni rama. Malaquías capítulo 4, versículo 1. Que Dios tenga misericordia de nosotros. Que la paz de nuestro Señor sea con cada uno. Amén.

Distinguidos oyentes, en esta oportunidad estaremos considerando el punto de fe número 15, titulado La lucha carnal. Pero antes, un breve recordatorio de lo que son las amonestaciones sobre la conducta del cristiano. Hemos hablado en el punto de fe número 13 acerca de la mundanalidad, y también hemos dicho que la mundanalidad es condenada por Dios. Dios amonesta a no buscar las cosas de la carne. Pero también hemos visto la responsabilidad de llevar una vida ejemplar. Con respecto a los hábitos impuros y corrompidos, hemos hablado las razones por las cuales hay que abstenerse de los hábitos impuros y corrompidos. Pero aún más, también hemos dicho que hay que vivir una vida cristiana, sana, justa y pía delante de los ojos de Dios. Pasemos entonces al punto de fe número 15, la lucha carnal. Lo que la Iglesia de Dios cree y proclama referente a la lucha carnal es que la lucha carnal es repudiada por la doctrina cristiana. El cristiano debe amar a sus enemigos. Por tanto, todo miembro de la Iglesia de Dios se opondrá terminantemente a participar en toda lucha carnal. La guerra del cristiano es espiritual. Por ello, el punto de fe número 15 nos habla acerca de la lucha carnal. La doctrina cristiana es una doctrina pacifista. Se entiende por lucha carnal toda clase de pleitos, contiendas, riñas, disputas, altercados, enemistados, peleas, guerras y muchos otros más que el hombre pueda tener con su prójimo. El cristiano debe repudiar cualquier forma de lucha carnal, ya que la doctrina cristiana es de paz. El escritor de los Hebreos dice, en el capítulo 12, versículo 14, «Seguid la paz con todos y la santidad, sin la cual nadie verá al Señor». Y nuestro Señor Jesucristo, hablando sobre la diferencia de accionar entre la dispensación antigua y la presente, indicó, según el registro bíblico de Mateo, en el capítulo 5, versículos del 38 al 40, «Oísteis que fue dicho a los antiguos, ojo por ojo y diente por diente, mas yo os digo, no resistáis al mal. Antes cualquiera que hiriere en tu mejilla diestra, vuélvele también la otra. Y al que te quisiere poner a pleito y tomarte tu ropa, déjale también la capa». Todo ello para evitar el pleito y la contienda, la riña y la pelea y cuantas cosas más nos rodean en esta vida mundanal. Pero ya que estamos hablando acerca de la lucha carnal, esa lucha que no es contra sangre ni carne, sino contra las huestes espirituales, como dice la palabra, hablando en referencia al cristiano, la manera de actuar que se nos recomienda hacia aquel que ha obrado mal contra nosotros es la siguiente, según el ejemplo bíblico que encontramos en Romanos capítulo 12, versículos del 17 al 19. «No paguéis a nadie mal por mal, procurad lo bueno delante de todos los hombres, si se puede hacer. Cuanto está en vosotros, tened paz con todos los hombres. No os venguéis vosotros mismos, amados míos, antes dad lugar a la ira, porque escrito está, mía es la venganza, yo pagaré, dice el Señor». Los pleitos, las iras, las contiendas, las enemistades, las disensiones, son obras de la carne, y así lo dice Gálatas en el capítulo 5, versículos del 19 al 21. Por lo cual el cristiano no debe ser partidario de ellas. La palabra de Dios nos dice y nos recomienda a que amemos a nuestros enemigos. El cristiano no debe aborrecer a sus enemigos, pues la doctrina que ha aceptado lo impulsa a amarles, ya que así lo dijo el Señor, según el registro bíblico de Mateo capítulo 22, versículo 39, «Amarás a tu prójimo como a ti mismo». El Señor Jesucristo, al dar mandamientos sobre amar a nuestros enemigos, dijo, «Mas yo os digo, amad a vuestros enemigos, bendecid a los que os maldicen, haced bien a los que os aborrecen y orad por los que os ultrajen y os persigan».
Mateo capítulo 5 versículo 44. También expuso la razón de este comportamiento, tal y como está escrito en Mateo capítulo 5, versículos del 45 al 48, donde dice: Para que seáis hijos de vuestro Padre que está en los cielos, que hace que su sol salga sobre malos y buenos, y llueve sobre justos e injustos. Porque si amareis a los que os aman, ¿qué recompensa tendréis? ¿No hacen lo mismo los publicanos? Y si abrazareis a vuestros hermanos solamente, ¿qué hacéis de más? ¿No hacen también así los gentiles? Sed pues vosotros perfectos, como vuestro Padre que está en los cielos es perfecto. Así como en esta oportunidad estamos descubriendo el punto de fe número 15 acerca de la lucha carnal, pero también nos hemos dado cuenta acerca de la doctrina cristiana, la cual es una doctrina pacifista, la palabra de Dios nos recomienda a que nos amemos los unos a los otros, pero más aún, a que amemos a nuestros enemigos. Por ello, también la palabra nos invita a que nos opongamos a participar en las guerras carnales. Todo aquel que sigue el lineamiento trazado en la doctrina a la cual ha sido entregado según Romanos capítulo 6 versículo 17, no tendrá en su corazón lugar para pleitos, iras, contiendas, riñas, enemistades, peleas, sino que seguirá lo que hace la paz. Romanos capítulo 14 versículo 19, amando a sus enemigos. Por eso, quien así viviere, será bienaventurado. El miembro de la iglesia de Dios se opondrá terminantemente a participar en toda guerra carnal, porque ésta le obliga a herir a su prójimo. No debe ser impulsado a tomar las armas en contra de sus semejantes, porque el mandamiento de Dios es: no matarás, recordando Éxodo capítulo 20, versículo 13. No debe dejarse arrastrar por el hombre para participar en guerras carnales, porque entendemos que es menester obedecer a Dios antes que a los hombres, según el pasaje bíblico de Hechos capítulo 5 versículo 29. O que juzgue el mismo hombre si es justo delante de Dios obedecer a ellos antes que a Dios. Por ello, es recomendable la lectura bíblica de Hechos capítulo 4 versículo 19 para entender los consejos divinos. El Señor Jesús no permitió que sus siervos pelearan en guerra ni aún por él, porque su reino no es de este mundo, recordando Juan capítulo 18 versículo 36, donde él amonestó con severidad a quien quiso hacerlo, diciéndole: vuelve tu espada a su lugar, porque todos los que tomaren espada, a espada morirán. Registro bíblico que encontramos en Mateo capítulo 26, versículos del 51 al 52. De manera que la guerra del cristiano es espiritual. El cristiano tiene una guerra en la cual participa, pero esta no es guerra carnal, sino espiritual. Porque así dice Efesios capítulo 6, versículo 12, al igual que la segunda carta a los Corintios, en el capítulo 10, versículo 4. Porque no tenemos lucha contra carne y sangre, sino contra principados, contra potestades, contra señores del mundo, gobernantes de estas tinieblas, contra malicias espirituales. Razón por la cual las armas de nuestra milicia no son carnales, sino poderosas en Dios para la destrucción de fortalezas. En cualquier conflagración en la que nuestro país llegare a tomar parte, como ciudadanos, debemos cooperar en auxiliar a los caídos como una labor humanitaria. Que Dios nos bendiga y nos dé su paz.

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0: 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Haced esto en memoria de mí.
1: Cabal, a la hora terminó el culto, ¿verdad, hermana? Ay,
2: sí, lindo los consejos, hermana, para nuestro diario vivir.
1: Por eso es necesario que cada sábado estemos en el culto femenil.
2: Amén, hermana.

0: La alabanza, hermanas.
1: La alabanza de esta próxima convención, hermana.
0: Ellas se les van a dar las informaciones, hermana.
2: El lema de la convención es como lirio entre los espinos, hermanas.
3: ¿Y cuándo va a ser, hermana?
2: Es en marzo 29, 30 y 31.
3: ¿Y cuánto es el costo?
2: El costo es de $45.

0: ¿Y en qué lugar va a ser?
1: El lugar es Ecas, El Salvador.
2: ¡Les esperamos!
3: Cantemos el himno lema, mis hermanas.

El malvado huye aunque nadie lo persiga, pero los justos viven confiados como el león. Cuando el país anda mal, los gobernantes aumentan, pero el buen dirigente sabe mantener el orden. El malvado que oprime a los pobres es como fuerte lluvia que destruye las cosechas. Los que se apartan de la ley alaban al malvado. Los que la cumplen están en contra de él. Los malvados no entienden nada de la justicia, pero los que recurren al Señor lo entienden todo. Más vale ser pobre y honrado que rico y malintencionado. El que cumple la ley de Dios es un hijo inteligente, pero el que anda con glotones es la vergüenza de su padre. El que amontona riquezas cobrando intereses, las amontona para el que se compadece de los pobres. Si alguno no quiere entender la ley de Dios, tampoco Dios soportará sus oraciones. El que lleva a los buenos por mal camino caerá en su propia trampa, pero los hombres intachables recibirán lo mejor. El rico se cree muy sabio, pero el pobre e inteligente puede ponerlo a prueba. Cuando triunfan los justos se hace gran fiesta. Cuando triunfan los malvados, la gente se esconde. Al que disimula el pecado no le irá bien, pero el que lo confiesa y lo deja será perdonado. Dichoso el hombre que honra siempre al Señor, pero el terco caerá en desgracia. Igual que un león rugiente o un oso voraz, es el malvado que gobierna a un pueblo pobre. El gobernante insensato aumenta la opresión, pero el que no es codicioso tendrá larga vida. El que ha cometido un asesinato no parará hasta caer en la tumba. Nadie intente detenerlo. El hombre honrado será puesto a salvo, pero el perverso caerá en la desgracia. Al que cultiva su campo hasta le sobra comida. Al que anda con ociosos lo que le sobra es pobreza. Quien es digno de confianza será alabado. Quien tiene ansias de riqueza no quedará sin castigo. No está bien discriminar a nadie, hasta por un pedazo de pan se puede pecar. El ambicioso tiene prisa por ser rico y no sabe que sobre él vendrá la pobreza. Con el tiempo, más se aprecia al que critica que al que alaba. Amigo de criminales es quien roba a sus padres y alega que no es pecado. El que mucho ambiciona provoca peleas, pero el que confía en el Señor prospera. Solo un necio confía en sus propias ideas. El que actúa con sabiduría saldrá bien librado. El que ayuda al pobre, nada le faltará. Pero al que le niega su ayuda, mucho se le maldecirá. Cuando triunfan los malvados, la gente se esconde. Cuando les llega su fin, predominan los justos.

0: le va bien la nieve al verano, ni la lluvia a la cosecha, ni los honores al necio. Como gorrión perdido, golondrina sin nido, la maldición sin motivo jamás llegará a su destino. Al caballo hay que domarlo, al asno hay que frenarlo, y al necio hay que azotarlo. El que al necio no responde, por necio se pasa. El que al necio sabe responder, como tal le hace parecer. Confiar al necio un mensaje es cortarse los pies y buscarse problemas. No va lejos el cojo con sus piernas, ni el proverbio dicho por un necio. Tan absurdo es atar la piedra a la honda como dar honra a los necios. Ni el borracho la espina siente, ni el necio el proverbio entiende. Arquero que apunta a todo el que pasa, es quien da al necio trabajo en su casa. El perro vuelve a su vómito, y el necio a su necedad. Más se puede esperar del necio que de quien se cree muy sabio. Para no trabajar, el perezoso pretexta que en la calle hay un león al acecho. La puerta gira en sus bisagras y el perezoso gira a sí mismo en la cama. El perezoso mete la mano en el plato, pero luego es incapaz de llevársela a la boca. El perezoso se cree más sabio que 7 personas que saben responder. Meterse en pleitos ajenos es agarrar a un perro por las orejas. Como un loco que lanza mortales flechas de fuego, así es quien engaña a su amigo y luego dice que todo era un juego. Sin leña se apaga el fuego, y sin chisme se acaba el pleito. Para hacer brasas, el carbón. Para hacer fuego, la leña. Para entablar pleitos, el pendenciero. Los chismes son como golosinas, pero calan hasta lo más profundo. Baño de plata sobre olla de barro son las palabras suaves que llevan mala intención. El que odia lo disimula cuando habla, pero en su interior hace planes malvados. No le creas si te habla con ternura, pues su mente está llena de maldad. Aunque trate de ocultar su odio, su maldad se descubrirá ante todos. El que cava una tumba, en ella cae. El que hace rodar una roca, la roca lo aplasta. El mentiroso odia la verdad. El de suaves palabras provoca el desorden. Nunca presumas del día de mañana, pues no sabes lo que el mañana traerá. Deja que otros sean los que te alaben. No está bien que te alabes tú mismo. Las piedras y la arena son pesadas, pero más pesado es el enojo del necio. La ira es cruel, el enojo destructivo, pero los celos son incontrolables. Más vale reprender con franqueza que amar en secreto. Más se puede confiar en el amigo que hiere que en el enemigo que besa. El que está lleno, hasta la miel desprecia. Al que tiene hambre, hasta lo amargo le sabe dulce. Como ave que vaga lejos de su nido es el que anda lejos del lugar donde nació. Para alegrar el corazón, buenos perfumes. Para endulzar el alma, un consejo de amigos. Nunca abandones a tus amigos ni a los amigos de tu padre. Nunca vayas con tus problemas a casa de tu hermano. Más vale vecino cercano que hermano lejano. Sé sabio, hijo mío, y me harás feliz. Así podré responder a los que me ofendan. El prudente ve el peligro y lo evita. El imprudente sigue adelante y sufre el daño. Al que salga fiador por un extraño, quítale la ropa y tómasela en prenda. Saludar al amigo a gritos y de madrugada es para él lo mismo que insultarlo. Lo mismo es una mujer pendenciera que una gotera constante en tiempo de lluvia. Querer detenerla es querer detener el viento o retener el aceite en la mano. El hierro se afila con hierro, y el hombre con otro hombre. El que cuida de la higuera comerá los higos. El que cuida de su amo recibe honores. Así como las caras se reflejan en el agua, así también los hombres se reflejan en su mente. La muerte, el sepulcro y la codicia del hombre jamás quedan satisfechos. Al oro y la plata, el fuego los prueba. Al hombre, lo prueban las alabanzas. Al necio no se le quita lo necio, ni aunque lo muelas y lo remuelas. Mantente al tanto de tus ovejas. Preocúpate por tus rebaños, pues ni riquezas ni coronas duran eternamente. Cuando el pasto aparezca y brote el verdor, y se recoja la hierba de los montes, de tus corderos tendrás lana para vestirte, de tus cabritos dinero para comprar terrenos, y de tus cabras leche abundante para alimentarte tú y tu familia y todos los que estén a tu servicio. El que se pone terco cuando lo reprenden, pronto será destruido sin remedio. Cuando predominan los justos, la gente se alegra. Cuando los malvados gobiernan, la gente sufre. El hijo sabio hace feliz a su padre. El que anda con prostitutas derrocha el dinero. El rey que hace justicia afirma a su país. El que solo exige impuestos lo arruina. El que siempre alaba a su amigo, en realidad le está tendiendo una trampa. La trampa del malvado son sus propios pecados. Pero el hombre honrado vive alegre y feliz. El justo toma en cuenta los derechos del pobre, pero al malvado nada le importa. Los alborotadores agitan a una ciudad. Los sabios saben calmar los ánimos. El sabio que entabla pleito contra el necio se enoja, recibe burlas y no arregla nada. Los asesinos y desalmados odian a muerte al hombre honrado. El necio da rienda suelta a sus impulsos, pero el sabio acaba por refrenarlos. El gobernante que hace caso de mentiras corrompe a todos sus servidores. El oprimido y el opresor tienen algo en común. El Señor les ha dado la vista a ambos. El rey que gobierna a los pobres con lealtad afirma su trono para siempre. A golpes y reprensiones se aprende, pero el hijo consentido avergüenza a su madre. Si los malvados abundan, abunda el pecado. Pero los hombres honrados los verán fracasar. Corrige a tu hijo y te hará vivir tranquilo, y te dará muchas satisfacciones. Donde no hay dirección divina, no hay orden. Feliz el pueblo que cumple la ley de Dios. Con palabras no se corrige al esclavo, porque entiende, pero no hace caso. Más se puede esperar de un necio que de quien habla sin pensar. El que consiente a un esclavo desde pequeño, al final tendrá que lamentarlo. El que es violento e impulsivo provoca peleas y comete muchos errores. Al que es orgulloso se le humilla, pero al que es humilde se le honra. El cómplice del ladrón es enemigo de sí mismo, pues aunque oye maldiciones, no confiesa. El miedo a los hombres es una trampa, pero el que confía en el Señor está protegido. Muchos buscan el favor del gobernante, pero solo el Señor hace justicia. Los hombres honrados no soportan a los malvados, y los malvados no soportan a los honrados. ¿Qué puedo decirte, hijo, acerca de tu trato con las mujeres? Mira, conocí a un gobernante, un estadista, un hombre que tuvo éxito en la vida. Éxito que debió a los consejos con que su madre lo instruyó desde la cuna.
1: Hijo mío, fruto de mis entrañas, respuesta de Dios a mis ruegos, ¿qué más te puedo decir? Que no gastes tu energía con mujeres, pues por ellas los reyes se pierden. Y no está bien, hijo mío, que reyes y gobernantes beban vino y bebidas fuertes, pues de esa manera podrían olvidarse de la ley y violar los derechos de los más humildes. Deja el vino y las bebidas fuertes para los decaídos y deprimidos, que beban y no vuelvan a acordarse de su pobreza y sufrimientos. Levanta la voz por los que no tienen voz. Defiende a los indefensos. Levanta la voz y hazles justicia. Defiende a los pobres y a los humildes.
0: El éxito de tu vida dependerá de la mujer con quien compartas tu existencia. Si logras hallar una esposa realmente buena, deberá llenar las siguientes cualidades.
1: Mujer ejemplar no es fácil hallarla. De más valor es que las piedras preciosas.
0: Su esposo confía plenamente en ella, porque satisfará plenamente las necesidades de él.
1: Ella brinda a su esposo grandes satisfacciones todos los días de su vida.
0: Va en busca de lana y lino y con placer realiza labores manuales. Cual si fuera un barco mercante, trae de muy lejos sus provisiones.
1: Antes de amanecer se levanta y da de comer a sus hijos y a sus criadas. Inspecciona un terreno y lo compra, y con sus ganancias planta viñedos.
0: Se reviste de fortaleza y con ánimo se dispone a trabajar.
1: Cuida de que el negocio marche bien y de noche trabaja hasta tarde. Con sus propias manos hace hilados y tejidos. Siempre les tiende la mano a los pobres y necesitados. No teme por su familia durante el invierno, porque ha hecho ropa para abrigar a todos los suyos. Ella misma hace sus colchas y se viste con las telas más finas. Su esposo es bien conocido en la ciudad y se cuenta entre los más respetados del país. Hace vestidos de lino y fajas para vender a los comerciantes. Se reviste de fuerza y dignidad, y el día de mañana no le preocupa. Habla siempre con sabiduría y da con amor sus enseñanzas. Está atenta a cuanto sucede en su casa y jamás está ociosa. Sus hijos se levantan y la bendicen, y su marido también la alaba.
0: Muchas mujeres hay excelentes en el mundo, pero tú eres la mejor de todas. Los encantos pueden engañar y la belleza no dura, pero la mujer que teme a Dios y lo reverencia será grandemente alabada. Disfrutará del fruto de sus manos y sus hechos serán reconocidos por todas las edades.
2: Tengo muchas cosas más que quisiera comunicarte, hijo mío, pero lo haré en ocasión que sea oportuna. Cariñosamente y con respeto, Salomón.

causa de sus malas experiencias, conocí un hombre que tuvo que escribir de esta manera a su hijo. Soy el más estúpido de los hombres. No hay en mí entendimiento humano. No he adquirido sabiduría, ni sé nada acerca del Santísimo. ¿Quién ha subido y bajado del cielo? ¿Quién puede contener el viento en su puño? ¿Quién envuelve al mar en su capa? ¿Quién estableció los límites de la tierra? No me digas que sabes su nombre y aún el nombre de su hijo. El Señor protege a los que en Él confían. Todas sus promesas son dignas de confianza. No añadas nada a lo que Él diga. De lo contrario, te puede reprender y te hará quedar como mentiroso. Solo dos cosas te he pedido, oh Dios. Concédemelas antes de que muera. Aleja de mí la falsedad y la mentira. No me hagas rico ni pobre. Dame solo el pan necesario, porque si me sobra podría renegar de ti y decir que no te conozco. Y si me falta, podría robar y ofender así tu divino nombre. No hables mal del esclavo delante de su amo, pues te puede maldecir y sufrirás las consecuencias. Hay quienes maldicen a su padre y no bendicen a su madre. Hay quienes se creen muy limpios y no se han limpiado de sus impurezas. Hay quienes se creen importantes y miran a otros con altanería. Hay quienes tienen espadas en vez de dientes y puñales en vez de muelas para acabar por completo con la gente pobre del país. La sanguijuela tiene dos hijas que dicen, dame, dame, nunca se sacian. Hay tres cosas que nunca se sacian también. Aún la cuarta nunca dice basta. El sepulcro, la matriz estéril, la tierra que no se sacia de agua y el fuego que jamás dice basta. El que mira a su padre con desprecio y se burla de su madre anciana, merece que los cuervos le saquen los ojos y que las águilas lo devoren. Hay tres cosas que me son ocultas. Aún tampoco entiendo la cuarta. El rastro del águila en el aire. El rastro de la serpiente sobre la peña. El rastro de la nave en medio del mar. Y el rastro del hombre en la doncella. La mujer infiel hace lo siguiente. Come, se limpia la boca y luego afirma que no ha hecho nada. Hay tres tipos de gente y hasta cuatro que son insoportables y hacen temblar a un país. El esclavo que llega a ser rey. El tonto que tiene comida de sobra. La mujer despreciada que encuentra marido y la esclava que toma el lugar de su señora. Hay cuatro animalitos en la tierra que son más sabios que los sabios. Las hormigas, gran ejército sin fuerza que asegura su comida en el verano. Los tejones, grupo no muy numeroso que vive entre las peñas. Las langostas que sin tener rey marchan en orden perfecto. Las lagartijas que caben en un puño y llegan hasta el palacio del rey. Hay tres valientes y hasta cuatro que tienen un paso airoso. El león, el animal más terrible, que no huye ante nada ni ante nadie. El gallo orgulloso, el macho cabrío y el rey que marcha al frente de su ejército. Si tontamente te has dado importancia y has hecho planes malvados, ponte a pensar que si bates la leche obtendrás mantequilla. Si te suenas fuerte, te sangrará la nariz. Y si irritas al otro, acabarás en una pelea.

0: Punto de fe número 6. El Espíritu Santo. El Espíritu Santo es el Consolador que Jesucristo prometió enviar para que tomase su lugar en el corazón de los redimidos. No es una persona, sino el poder vivificador que emana de Dios y de Cristo, a través del cual el Padre y el Hijo se manifiestan en el hombre. Por el Espíritu Santo, Dios revela la verdad de las Sagradas Escrituras a los hombres y les da poder para testificar de Cristo. La prueba evidente de la presencia del Espíritu Santo en la vida del creyente es la manifestación de los frutos del Espíritu. Y ya que estamos hablando acerca de el punto de fe número 6, diremos ahora acerca de el Consolador prometido por Jesús. Al aproximarse el tiempo en el cual nuestro Señor Jesucristo habría de ascender a los cielos, dijo: «Salí del Padre, y he venido al mundo otra vez. Dejo el mundo, y voy al Padre». Juan, capítulo 16, versículo 28. Mas antes de ello, prometió no dejar solos a sus discípulos, sino que enviaría al Consolador. Por eso dice Juan, capítulo 14, versículo 15 al 16: «Si me amáis, guardad mis mandamientos, y yo rogaré al Padre, y os dará otro Consolador, para que esté con vosotros para siempre, al Espíritu de verdad, al cual el mundo no puede recibir». Consolador que vendría a ocupar su lugar entre los suyos. Por eso, Juan capítulo 16, versículo 7 registra: «Empero yo os digo la verdad, os es necesario que yo vaya, porque si yo no fuese, el Consolador no vendría a vosotros, mas si yo fuere, os lo enviaré». Recuerde que estamos tocando el punto de fe número 6 acerca del Espíritu Santo. Hemos ya abordado el Consolador prometido por Jesús, pero también, ¿qué es el Espíritu Santo? Funciones del Espíritu Santo y las evidencias de poseer el Espíritu Santo. Pasemos entonces a qué es el Espíritu Santo. El Espíritu Santo es el poder vivificador. Así lo registra Romanos capítulo 8, versículo 11. Se le conoce como el poder vivificador porque procede de Dios. Y dice más: «Empero cuando viniera el Consolador, el cual yo os enviaré del Padre, el Espíritu de verdad, el cual procede del Padre, él dará testimonio de mí y de Cristo. Y si alguno no tiene el Espíritu de Cristo, el tal no es de él». Registros bíblicos que se encuentran en Juan capítulo 15, versículo 26 y Romanos capítulo 8, versículo 9. De manera que, a través del Espíritu Santo, Dios y Cristo se manifestará en el hombre. Nuestro Señor Jesucristo dijo, según Juan capítulo 14, versículo 23, «El que me ama, mi palabra guardará, y mi Padre le amará, y vendremos a él, y haremos con él morada». Aquí, amigo y amiga oyente, Jesús promete a quien guarde su palabra que él y el Padre vendrán a hacer morada con él. Pero Jesús no mencionó para nada al Espíritu Santo. Sin embargo, preguntamos: ¿en realidad el Padre y el Hijo vienen personalmente al hombre? Desde luego que no, pero se manifiestan en el creyente a través del Espíritu Santo. El apóstol Pablo por ello escribió en su primera carta a los Corintios capítulo 3, versículo 16: «¿No sabéis que sois templo de Dios? ¿Y que el Espíritu de Dios mora en vosotros? Dios el Padre está en el cielo, y Jesucristo se encuentra a su diestra». Hechos capítulo 7, versículos 55 al 56. Pero ambos, a través del Espíritu Santo, están presentes en la tierra y moran en el corazón de los creyentes. Por ello, la primera carta de Juan, capítulo 3, versículo 24, testifica de la manera siguiente: «Y en esto sabemos que Él permanece en nosotros, por el Espíritu que nos es dado». De manera que Jesús lo definió como potencia de lo alto, según el registro bíblico de Lucas, capítulo 24, versículo 49, donde dice: «Y he aquí, yo enviaré la promesa de mi Padre sobre vosotros, mas vosotros asentad en la ciudad de Jerusalén, hasta que seáis investidos de potencia de lo alto». Esto es el Espíritu Santo. Ahora hablemos acerca de la función del Espíritu Santo, tal y como lo registra Juan en el versículo 13 del capítulo 16 y en Juan capítulo 14, versículo 26. El Espíritu Santo revela la verdad de las Sagradas Escrituras, pero dice así la palabra: pero cuando viniere el Espíritu de verdad, Él os guiará a toda verdad. Mas el Consolador, el Espíritu Santo, el cual el Padre enviará en mi nombre, Él os enseñará todas las cosas y os recordará todas las cosas que os he dicho. ¿Cuál es la evidencia de poseer el Espíritu Santo? La prueba real de que alguien posee el Espíritu Santo no es únicamente, como algunos creen, el hablar en lenguas, sino en manifestar en su vida las siguientes cualidades o fruto del Espíritu Santo, tal y como dice Gálatas capítulo 5, versículo 22 y 23. Mas el fruto del Espíritu es caridad, gozo, paz, tolerancia, benignidad, bondad, fe, mansedumbre, templanza. Contra tales cosas no hay ley. Si una persona posee estas cualidades, estamos seguros que esa persona está llena del Espíritu Santo, pues éste ha hecho de él una nueva criatura, un verdadero y fiel hijo de Dios. Tal y como lo registra Romanos capítulo 8, versículo 14, donde dice: porque todos los que son guiados por el Espíritu de Dios, los tales son hijos de Dios. Obvio es entender que para poseer el Espíritu Santo habrá que andar de acuerdo a la voluntad de Dios, pues Él solo concede su Espíritu a quienes lo obedecen. Por eso, recordamos las palabras bíblicas registradas en Hechos capítulo 5, versículo 32, y en Juan capítulo 14, versículo del 15 al 17. Porque Jesús lo prometió a quienes guardaren sus mandamientos. Hemos concluido el punto de fe número 6, titulado El Espíritu Santo. Que Dios nos bendiga y nos dé su paz. Amén. Estamos considerando en esta oportunidad las amonestaciones sobre la conducta del cristiano, la mundanalidad condenada por Dios, como también la amonestación a no buscar las cosas de la carne, pero también la responsabilidad de llevar una vida ejemplar. Pasemos entonces al punto de fe número 14, hábitos impuros y corrompidos. Hablaremos acerca de la razón de la abstención de hábitos impuros y corrompidos, pero también cómo vivir una vida sana, justa y pía en los hijos de Dios. Con respecto a los hábitos impuros y corrompidos, lo que la Iglesia de Dios cree y proclama referente a los hábitos impuros y corrompidos es que los hijos de Dios deben abstenerse de todos los hábitos que sean dañinos y que contaminen al cuerpo. Ninguna práctica o uso de cosa que altere la honestidad, la vergüenza o la modestia se encontrará en un cristiano. Razón por la que hay que abstenerse de los hábitos impuros y corrompidos. La razón por la cual el Hijo de Dios debe abstenerse de todo hábito impuro y corrompido es que Dios lo ha escogido para que su cuerpo sea templo del Espíritu Santo. Por eso Pablo expresa en el registro bíblico de la primera carta a los Corintios capítulo 3, versículo 16: ¿no sabéis que sois templo de Dios y que el Espíritu de Dios mora en vosotros? Por lo cual Dios pide que su templo sea conservado en limpieza y santidad, advirtiendo al que lo violare que Dios destruirá al tal, porque el templo de Dios es cual sois vosotros, santo es. La primera carta a los Corintios capítulo 3, versículo 17, también nos llama y amonesta sobre la corrupción de la carne y dice: ¿o ignoráis que vuestro cuerpo es templo del Espíritu Santo, el cual está en vosotros, el cual tenéis de Dios y que no sois vuestro? Primera carta a los Corintios capítulo 6, versículo 19. El apóstol Pablo, al darnos una lista de las obras de la carne, menciona que la práctica de dichas cosas impedirá la entrada al reino de Dios. Por eso, se registra en las Santas Escrituras y en Gálatas capítulo 5,
1: y manifiestas son las obras de la carne, que son adulterio, fornicación, inmundicia, o sea, homosexualidad, disolución. En algunas traducciones de la Biblia se refiere a la palabra laxivia, que es propensión a los deleites carnales, disolución en relación de la vida y costumbres, pero menciona más, idolatría, hechicerías, o sea, condenándose la práctica u consulta de la misma, enemistades, pleitos, celos, iras, contiendas, disensiones, herejías, envidias, homicidios, borracheras, banqueteos y cosas semejantes a estas, de las cuales os denuncio como ya os he anunciado, que los que hacen tales cosas no heredarán el reino de Dios. Gálatas capítulo 5, versículos del 19 al 21. En el tiempo del apóstol Pablo, no se usaba el tabaco ni las múltiples drogas y narcóticos que hoy están en uso y que la muchedumbre hace uso para dañar el cuerpo. Estas cosas entran hoy en día en la lista que el apóstol Pablo dejó al decir y cosas semejantes a estas. En Colosenses capítulo 3, versículo del 5 al 9, se amonesta a aquel que ha creído a Jesucristo, diciendo así la palabra de Dios: amortiguad, o sea, haced morir pues vuestros miembros que están sobre la tierra, fornicación, inmundicia, malicia, o sea, afición al regalo y la comodidad, también significa afeminación, mala concupiscencia. En todo lo anterior se amonesta en contra de las pasiones desordenadas, antinaturales y degradantes, pero menciona más, avaricia, que es idolatría, por las cuales cosas viene la ira de Dios sobre los hijos de rebelión, en las cuales vosotros también anduvisteis en otro tiempo viviendo en ellas. Mas ahora dejad también vosotros todas estas cosas: ira, enojo, malicia, maledicencia, torpes palabras de vuestra boca. No mintáis los unos a los otros, habiéndoos despojado del viejo hombre con sus hechos. Después de ver los hábitos impuros a los cuales la palabra de Dios en el punto de fe número 14 nos habla, a que nos abstengamos de hábitos impuros y corrompidos, pasemos a la vida sana y justa, a la vida pía que deben tener los hijos de Dios. Siendo los hijos de Dios templo del Espíritu Santo, deberán cuidar su cuerpo, bíblicamente hablando, su templo, conservándolo en santidad, libre de impureza y de práctica de cosas degradantes, por lo que debe abstenerse del uso de enervantes, alucinógenos o estimulantes. Ninguna práctica o uso de cosa que altere la honestidad, la vergüenza o la modestia debe practicar el cristiano. Por el contrario, procurará en su vida consagrar su cuerpo para que sea morada de Dios en espíritu, pues así lo pide el apóstol Pablo en su segunda carta a los Corintios capítulo 7 versículo 1, donde dice: así que, amados, pues tenemos tales promesas, limpiémonos de toda inmundicia de carne y de espíritu, perfeccionando la santificación en temor de Dios. De manera que la amonestación que se nos da sobre nuestra manera de vivir es: andemos como de día, honestamente, no en glotonerías y borracheras, no en lechos y desoluciones, no en pendencias y envidias. Registro bíblico que está en Romanos capítulo 13, versículo 13. Pero aún hay más. Se nos dice en Tito capítulo 2, versículo 12: renunciando a la impiedad y a los deseos mundanos, vivamos en este siglo templada, justa y píamente. El apóstol Pedro dice en la primera carta, en el capítulo 4, versículo 3: porque nos debe bastar que el tiempo pasado de vuestra vida hayamos hecho la voluntad de los gentiles, cuando conversamos en lascivias, en concupiscencias, en embriagueces, en glotonerías, en banqueteos y en abominables idolatrías. Para concluir, diremos pues lo que el apóstol Pablo dice en la primera carta a los Corintios capítulo 6, versículo 20. Porque comprados sois por precio. El precio de nuestro rescate lo pagó el Señor Jesucristo muriendo en la cruz, recuérdelo. Por eso dice, porque comprados sois por precio. Glorificad pues a Dios en vuestro cuerpo y vuestro espíritu, los cuales son de Dios. Que el Señor nos ayude a vivir una vida sana, justa y pía para Dios. Que Él nos bendiga y nos dé su paz. Amén.

Hemos estado hablando acerca del pecado y su origen, al igual que el resultado. Hemos hablado acerca de la existencia de Satanás, el adversario contra el cual hay que estar alerta, pero también hemos hablado acerca del destino de Satanás. En el punto de fe número 8 hablamos acerca de la caída del hombre, la creación del hombre, el hombre y la tentación, el hombre, la vida y la muerte, la caída y la consecuencia de la caída del hombre. Ahora en el punto de fe número 9, hablaremos acerca del castigo de los malvados, tocando también muerte y no tormento eterno para el pecador, el lago de fuego destino para el malvado y la destrucción de los condenados. Hablando acerca del punto de fe número 9, el castigo de los malvados, lo que la Iglesia de Dios cree y proclama respecto al castigo de los malvados es que los pecadores tendrán que encararse al juicio de Dios para recibir la muerte eterna como pago de su maldad y no un tormento eterno. El malvado recibirá como castigo ser lanzado al lago de fuego, que es la muerte segunda. Los condenados por Dios serán destruidos por fuego, quedando reducidos a ceniza, y será como si nunca hubiesen existido. Ahora pasemos a hablar acerca de la muerte y no tormento eterno para el pecador. Si se acepta como válida la doctrina de que el hombre va a ser atormentado en un infierno de fuego eternamente, entonces surge la pregunta: ¿a quién se le promete vida eterna? ¿Al justo o al pecador? ¿Será que a los malvados y a los buenos se les va a conceder vida eterna? Porque para que el hombre pecador sea atormentado por toda la eternidad, necesita estar consciente de ese tormento, es decir, debería tener vida eterna para sentir el tormento al que ha sido destinado en la llama del infierno. Todos deberíamos entender que la vida eterna solo se promete a los justos, a aquellos que en el nombre de Cristo se han hecho acreedores a ella. Dios es contundente en su declaración sobre la sentencia que el pecado ha de recibir. En Ezequiel capítulo 18 versículo 20, al igual que en Romanos capítulo 6 versículo 23, se registra de la manera siguiente: el alma que pecare, esa morirá. Y el apóstol Pablo afirma: porque la paga del pecado es muerte. De manera que el Señor en su declaración usa las siguientes expresiones: apartaos de mí, malditos, al fuego eterno, preparado para el diablo y sus ángeles. Mateo capítulo 25, versículo 41. E irán estos al tormento eterno, y los justos a la vida eterna. Mateo capítulo 25, versículo 46. El fuego eterno preparado para el diablo y para sus ángeles, donde el pecador ha de recibir el tormento eterno, es el lago de fuego, a donde también han de ir el diablo, la bestia, el falso profeta, el infierno y la muerte, según Apocalipsis capítulo 20, versículos del 10 al 14. Esto es lo mismo que la segunda muerte. Se llama muerte segunda porque existe la primera, pues está escrito en Hebreos capítulo 9, versículo 27, y de la manera que está establecido a los hombres que mueran una vez y después el juicio. Por tanto, la primera muerte es la muerte física, por la cual han pasado todos los que una vez vivieron sobre la tierra y han fallecido. Ahora esperan el día del juicio para ser juzgados y que recibirán el pago de sus acciones, ya sean buenas o malas, según la segunda carta a los Corintios capítulo 5 versículo 10. Si el hombre hizo bien, resucitará para vida eterna. Si hizo mal, resucitará para condenación eterna, según Juan capítulo 5 versículos del 28 al 29. De manera que la condenación del malvado consiste en ser lanzado al lago de fuego, que es la muerte segunda, la muerte eterna, muerte que ha de recibir todo aquel que no sea digno de la vida eterna, como está escrito en Apocalipsis capítulo 20 versículo 15. Y el que no fue hallado escrito en el libro de la vida fue lanzado en el lago de fuego. Eso será el tormento eterno, la muerte eterna, lo que Pablo llama eterna perdición, según la segunda carta a los Tesalonicenses capítulo 1 versículo 9,
y Pedro le llama, en su segunda carta, capítulo 3, versículo 7, perdición de los hombres impíos. Para concluir, hablaremos acerca de la destrucción de los condenados. Dios tiene decretada la destrucción por medio de fuego como castigo para el pecador, pues está escrito: porque si pecáremos voluntariamente después de haber recibido el conocimiento de la verdad, ya no queda sacrificio por el pecado, sino una horrenda esperanza de juicio y hervor de fuego que ha de devorar a los adversarios. Hebreos capítulo 10, versículos del 26 al 27. Muy común es pensar en Dios como el Dios de amor, el Dios del amor. Y es loable, porque Dios es amor, según la primera carta de Juan, capítulo 4, versículos del 8 al 16. Pero es menester que tomemos en cuenta que también Dios es fuego consumidor, según Hebreos capítulo 12, versículo 29. Razón por la cual dice Hebreos capítulo 10, versículo 31: horrenda cosa es caer en manos del Dios vivo. El profeta Malaquías hace la siguiente descripción: porque he aquí viene el día ardiente como un horno, y todos los soberbios y todos los que hacen maldad serán estopa, y aquel día que vendrá los abrazará y no les dejará ni raíz ni rama. Malaquías capítulo 4, versículo 1. Que Dios tenga misericordia de nosotros. Que la paz de nuestro Señor sea con cada uno. Amén.

Dios. Dios amonesta a no buscar las cosas de la carne, pero también hemos visto la responsabilidad de llevar una vida ejemplar. Con respecto a los hábitos impuros y corrompidos, hemos hablado las razones por las cuales hay que abstenerse de los hábitos impuros y corrompidos. Pero aún más, también hemos dicho que hay que vivir una vida cristiana, sana, justa y pía delante de los ojos de Dios. Pasemos entonces al punto de fe número 15, la lucha.

0: 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Haced esto en memoria de mí.
1: Cabal, a la hora terminó el culto, ¿verdad, hermana? Hoy
2: sí, lindos los consejos, hermana, para nuestro diario vivir.
1: Por eso es necesario que cada sábado estemos en el culto femenil.
2: Amén, hermana.

0: La alabanza, hermanas.
1: La alabanza de esta próxima convención, hermana.
0: Ellas se les van a dar las informaciones, hermana.
2: El lema de la convención es como lirio entre los espinos, hermanas.
3: ¿Y cuándo va a ser, hermana?
2: Es en marzo 29, 30 y 31.
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El malvado huye aunque nadie lo persiga, pero los justos viven confiados como el león. Cuando el país anda mal, los gobernantes aumentan, pero el buen dirigente sabe mantener el orden. El malvado que oprime a los pobres es como fuerte lluvia que destruye las cosechas. Los que se apartan de la ley alaban al malvado. Los que la cumplen están en contra de él. Los malvados no entienden nada de la justicia, pero los que recurren al Señor lo entienden todo. Más vale ser pobre y honrado que rico y malintencionado. El que cumple la ley de Dios es un hijo inteligente, pero el que anda con glotones es la vergüenza de su padre. El que amontona riquezas cobrando intereses, las amontona para el que se compadece de los pobres. Si alguno no quiere entender la ley de Dios, tampoco Dios soportará sus oraciones. El que lleva a los buenos por mal camino caerá en su propia trampa, pero los hombres intachables recibirán lo mejor. El rico se cree muy sabio, pero el pobre e inteligente puede ponerlo a prueba. Cuando triunfan los justos se hace gran fiesta. Cuando triunfan los malvados, la gente se esconde. Al que disimula el pecado no le irá bien, pero el que lo confiesa y lo deja será perdonado. Dichoso el hombre que honra siempre al Señor, pero el terco caerá en desgracia. Igual que un león rugiente o un oso voraz, es el malvado que gobierna a un pueblo pobre. El gobernante insensato aumenta la opresión, pero el que no es codicioso tendrá larga vida. El que ha cometido un asesinato no parará hasta caer en la tumba. Nadie intente detenerlo. El hombre honrado será puesto a salvo, pero el perverso caerá en la desgracia. Al que cultiva su campo hasta le sobra comida. Al que anda con ociosos lo que le sobra es pobreza. Quien es digno de confianza será alabado. Quien tiene ansias de riqueza no quedará sin castigo. No está bien discriminar a nadie, hasta por un pedazo de pan se puede pecar. El ambicioso tiene prisa por ser rico y no sabe que sobre él vendrá la pobreza. Con el tiempo, más se aprecia al que critica que al que alaba. Amigo de criminales es quien roba a sus padres y alega que no es pecado. El que mucho ambiciona provoca peleas, pero el que confía en el Señor prospera. Solo un necio confía en sus propias ideas. El que actúa con sabiduría saldrá bien librado. El que ayuda al pobre nada le faltará, pero al que le niega su ayuda mucho se le maldecirá. Cuando triunfan los malvados, la gente se esconde. Cuando les llega su fin, predominan los justos.

0: No le va bien la nieve al verano, ni la lluvia a la cosecha, ni los honores al necio. Como gorrión perdido, golondrina sin nido, la maldición sin motivo jamás llegará a su destino. Al caballo hay que domarlo, al asno hay que frenarlo y al necio hay que azotarlo. El que al necio no responde, por necio se pasa. El que al necio sabe responder, como tal le hace parecer. Confiar al necio un mensaje es cortarse los pies y buscarse problemas. No va lejos el cojo con sus piernas, ni el proverbio dicho por un necio. Tan absurdo es atar la piedra a la honda como dar honra a los necios. Ni el borracho la espina siente, ni el necio el proverbio entiende. Arquero que apunta a todo el que pasa, es quien da al necio trabajo en su casa. El perro vuelve a su vómito, y el necio a su necedad. Más se puede esperar del necio que de quien se cree muy sabio. Para no trabajar, el perezoso pretexta que en la calle hay un león al acecho. La puerta gira en sus bisagras y el perezoso gira a sí mismo en la cama. El perezoso mete la mano en el plato, pero luego es incapaz de llevársela a la boca. El perezoso se cree más sabio que 7 personas que saben responder. Meterse en pleitos ajenos es agarrar a un perro por las orejas. Como un loco que lanza mortales flechas de fuego, así es quien engaña a su amigo y luego dice que todo era un juego. Sin leña se apaga el fuego, y sin chisme se acaba el pleito. Para hacer brasas, el carbón. Para hacer fuego, la leña. Para entablar pleitos, el pendenciero. Los chismes son como golosinas, pero calan hasta lo más profundo. Baño de plata sobre olla de barro son las palabras suaves que llevan mala intención. El que odia lo disimula cuando habla, pero en su interior hace planes malvados. No le creas si te habla con ternura, pues su mente está llena de maldad. Aunque trate de ocultar su odio, su maldad se descubrirá ante todos. El que cava una tumba, en ella cae. El que hace rodar una roca, la roca lo aplasta. El mentiroso odia la verdad. El de suaves palabras provoca el desorden. Nunca presumas del día de mañana, pues no sabes lo que el mañana traerá. Deja que otros sean los que te alaben. No está bien que te alabes tú mismo. Las piedras y la arena son pesadas, pero más pesado es el enojo del necio. La ira es cruel, el enojo destructivo, pero los celos son incontrolables. Más vale reprender con franqueza que amar en secreto. Más se puede confiar en el amigo que hiere que en el enemigo que besa. El que está lleno, hasta la miel desprecia. Al que tiene hambre, hasta lo amargo le sabe dulce. Como ave que vaga lejos de su nido es el que anda lejos del lugar donde nació. Para alegrar el corazón, buenos perfumes. Para endulzar el alma, un consejo de amigos. Nunca abandones a tus amigos ni a los amigos de tu padre. Nunca vayas con tus problemas a casa de tu hermano. Más vale vecino cercano que hermano lejano. Sé sabio, hijo mío, y me harás feliz. Así podré responder a los que me ofendan. El prudente ve el peligro y lo evita. El imprudente sigue adelante y sufre el daño. Al que salga fiador por un extraño, quítale la ropa y tómasela en prenda. Saludar al amigo a gritos y de madrugada es para él lo mismo que insultarlo. Lo mismo es una mujer pendenciera que una gotera constante en tiempo de lluvia. Querer detenerla es querer detener el viento o retener el aceite en la mano. El hierro se afila con hierro, y el hombre con otro hombre. El que cuida de la higuera comerá los higos. El que cuida de su amo recibe honores. Así como las caras se reflejan en el agua, así también los hombres se reflejan en su mente. La muerte, el sepulcro y la codicia del hombre jamás quedan satisfechos. Al oro y la plata, el fuego los prueba. Al hombre, lo prueban las alabanzas. Al necio no se le quita lo necio, ni aunque lo muelas y lo remuelas. Mantente al tanto de tus ovejas. Preocúpate por tus rebaños, pues ni riquezas ni coronas duran eternamente. Cuando el pasto aparezca y brote el verdor, y se recoja la hierba de los montes, de tus corderos tendrás lana para vestirte, de tus cabritos dinero para comprar terrenos, y de tus cabras leche abundante para alimentarte tú y tu familia, y todos los que estén a tu servicio. El que se pone terco cuando lo reprenden, pronto será destruido sin remedio. Cuando predominan los justos, la gente se alegra. Cuando los malvados gobiernan, la gente sufre. El hijo sabio hace feliz a su padre. El que anda con prostitutas derrocha el dinero. El rey que hace justicia afirma a su país. El que solo exige impuestos lo arruina. El que siempre alaba a su amigo en realidad le está tendiendo una trampa. La trampa del malvado son sus propios pecados. Pero el hombre honrado vive alegre y feliz. El justo toma en cuenta los derechos del pobre, pero al malvado nada le importa. Los alborotadores agitan a una ciudad, los sabios saben calmar los ánimos. El sabio que entabla pleito contra el necio se enoja, recibe burlas y no arregla nada. Los asesinos y desalmados odian a muerte al hombre honrado. El necio da rienda suelta a sus impulsos, pero el sabio acaba por refrenarlos. El gobernante que hace caso de mentiras corrompe a todos sus servidores. El oprimido y el opresor tienen algo en común. El Señor les ha dado la vista a ambos. El rey que gobierna a los pobres con lealtad afirma su trono para siempre. A golpes y reprensiones se aprende, pero el hijo consentido avergüenza a su madre. Si los malvados abundan, abunda el pecado, pero los hombres honrados los verán fracasar. Corrige a tu hijo y te hará vivir tranquilo, y te dará muchas satisfacciones. Donde no hay dirección divina, no hay orden. Feliz el pueblo que cumple la ley de Dios. Con palabras no se corrige al esclavo, porque entiende pero no hace caso. Más se puede esperar de un necio que de quien habla sin pensar. El que consiente a un esclavo desde pequeño, al final tendrá que lamentarlo. El que es violento e impulsivo provoca peleas y comete muchos errores. Al que es orgulloso se le humilla, pero al que es humilde se le honra. El cómplice del ladrón es enemigo de sí mismo, pues aunque oye maldiciones, no confiesa. El miedo a los hombres es una trampa, pero el que confía en el Señor está protegido. Muchos buscan el favor del gobernante, pero solo el Señor hace justicia. Los hombres honrados no soportan a los malvados, y los malvados no soportan a los honrados.
1: ¿Qué puedo decirte, hijo, acerca de tu trato con las mujeres?

0: Conocí a un gobernante, un estadista, un hombre que tuvo éxito en la vida. Éxito que debió a los consejos con que su madre lo instruyó desde la cuna.
1: Hijo mío, fruto de mis entrañas, respuesta de Dios a mis ruegos, ¿qué más te puedo decir? Que no gastes tu energía con mujeres, pues por ellas los reyes se pierden. Y no está bien, hijo mío, que reyes y gobernantes beban vino y bebidas fuertes, pues de esa manera podrían olvidarse de la ley y violar los derechos de los más humildes. Deja el vino y las bebidas fuertes para los decaídos y deprimidos, que beban y no vuelvan a acordarse de su pobreza y sufrimientos. Levanta la voz por los que no tienen voz, defiende a los indefensos, levanta la voz y hazles justicia, defiende a los pobres y a los humildes.
0: El éxito de tu vida dependerá de la mujer con quien compartas tu existencia. Si logras hallar una esposa realmente buena, deberá llenar las siguientes cualidades.
1: Mujer ejemplar no es fácil hallarla. De más valor es que las piedras preciosas.
0: Su esposo confía plenamente en ella, porque satisfará plenamente las necesidades de él.
1: Ella brinda a su esposo grandes satisfacciones todos los días de su vida.
0: Va en busca de lana y lino y con placer realiza labores manuales, cual si fuera un barco mercante trae de muy lejos sus provisiones.
1: Antes de amanecer se levanta y da de comer a sus hijos y a sus criadas. Inspecciona un terreno y lo compra, y con sus ganancias planta viñedos.
0: Se reviste de fortaleza y con ánimo se dispone a trabajar.
1: Cuida de que el negocio marche bien y de noche trabaja hasta tarde. Con sus propias manos hace hilados y tejidos. Siempre les tiende la mano a los pobres y necesitados. No teme por su familia durante el invierno, porque ha hecho ropa para abrigar a todos los suyos. Ella misma hace sus colchas y se viste con las telas más finas. Su esposo es bien conocido en la ciudad y se cuenta entre los más respetados del país. Hace vestidos de lino y fajas para vender a los comerciantes. Se reviste de fuerza y dignidad y el día de mañana no le preocupa. Habla siempre con sabiduría y da con amor sus enseñanzas. Está atenta a cuanto sucede en su casa y jamás está ociosa. Sus hijos se levantan y la bendicen y su marido también la alaba.
0: Muchas mujeres hay excelentes en el mundo, pero tú eres la mejor de todas. Los encantos pueden engañar y la belleza no dura. Pero la mujer que teme a Dios y lo reverencia será grandemente alabada. Disfrutará del fruto de sus manos y sus hechos serán reconocidos por todas las edades. Tengo muchas cosas más que quisiera comunicarte, hijo mío, pero lo haré en ocasión que sea oportuna. Cariñosamente y con respeto, Salomón.

causa de sus malas experiencias, conocí un hombre que tuvo que escribir de esta manera a su hijo. Soy el más estúpido de los hombres. No hay en mí entendimiento humano. No he adquirido sabiduría, ni sé nada acerca del Santísimo. ¿Quién ha subido y bajado del cielo? ¿Quién puede contener el viento en su puño? ¿Quién envuelve al mar en su capa? ¿Quién estableció los límites de la tierra? No me digas que sabes su nombre y aún el nombre de su hijo. El Señor protege a los que en Él confían. Todas sus promesas son dignas de confianza. No añadas nada a lo que Él diga. De lo contrario, te puede reprender y te hará quedar como mentiroso. Solo dos cosas te he pedido, oh Dios. Concédemelas antes de que muera. Aleja de mí la falsedad y la mentira. No me hagas rico ni pobre. Dame solo el pan necesario, porque si me sobra podría renegar de ti y decir que no te conozco. Y si me falta, podría robar y ofender así tu divino nombre. No hables mal del esclavo delante de su amo, pues te puede maldecir y sufrirás las consecuencias. Hay quienes maldicen a su padre y no bendicen a su madre. Hay quienes se creen muy limpios y no se han limpiado de sus impurezas. Hay quienes se creen importantes y miran a otros con altanería. Hay quienes tienen espadas en vez de dientes y puñales en vez de muelas para acabar por completo con la gente pobre del país. La sanguijuela tiene dos hijas que dicen, dame, dame, nunca se sacian. Hay tres cosas que nunca se sacian también. Aún la cuarta nunca dice basta. El sepulcro, la matriz estéril, la tierra que no se sacia de agua y el fuego que jamás dice basta. El que mira a su padre con desprecio y se burla de su madre anciana, merece que los cuervos le saquen los ojos y que las águilas lo devoren. Hay tres cosas que me son ocultas. Aún tampoco entiendo la cuarta. El rastro del águila en el aire. El rastro de la serpiente sobre la peña. El rastro de la nave en medio del mar. Y el rastro del hombre en la doncella. La mujer infiel hace lo siguiente. Come, se limpia la boca y luego afirma que no ha hecho nada. Hay tres tipos de gente y hasta cuatro que son insoportables y hacen temblar a un país. El esclavo que llega a ser rey. El tonto que tiene comida de sobra. La mujer despreciada que encuentra marido y la esclava que toma el lugar de su señora. Hay cuatro animalitos en la tierra que son más sabios que los sabios. Las hormigas, gran ejército sin fuerza que asegura su comida en el verano. Los tejones, grupo no muy numeroso que vive entre las peñas. Las langostas que sin tener rey marchan en orden perfecto. Las lagartijas que caben en un puño y llegan hasta el palacio del rey. Hay tres valientes y hasta cuatro que tienen un paso airoso. El león, el animal más terrible, que no huye ante nada ni ante nadie. El gallo orgulloso, el macho cabrío y el rey que marcha al frente de su ejército. Si tontamente te has dado importancia y has hecho planes malvados, ponte a pensar que si bates la leche obtendrás mantequilla. Si te suenas fuerte, te sangrará la nariz. Y si irritas al otro, acabarás en una pelea.

Punto de fe número 6. El Espíritu Santo. El Espíritu Santo es el Consolador que Jesucristo prometió enviar para que tomase su lugar en el corazón de los redimidos. No es una persona, sino el poder vivificador que emana de Dios y de Cristo, a través del cual el Padre y el Hijo se manifiestan en el hombre. Por el Espíritu Santo, Dios revela la verdad de las Sagradas Escrituras a los hombres y les da poder para testificar de Cristo. La prueba evidente de la presencia del Espíritu Santo en la vida del creyente es la manifestación de los frutos del Espíritu. Y ya que estamos hablando acerca de el punto de fe número 6, diremos ahora acerca de el Consolador prometido por Jesús. Al aproximarse el tiempo en el cual nuestro Señor Jesucristo habría de ascender a los cielos, dijo: «Salí del Padre, y he venido al mundo otra vez. Dejo el mundo, y voy al Padre». Juan, capítulo 16, versículo 28. Mas antes de ello, prometió no dejar solos a sus discípulos, sino que enviaría al Consolador. Por eso dice Juan, capítulo 14, versículo 15 al 16: «Si me amáis, guardad mis mandamientos, y yo rogaré al Padre, y os dará otro Consolador, para que esté con vosotros para siempre, al Espíritu de verdad, al cual el mundo no puede recibir». Consolador que vendría a ocupar su lugar entre los suyos. Por eso, Juan capítulo 16, versículo 7 registra: «Empero yo os digo la verdad, os es necesario que yo vaya, porque si yo no fuese, el Consolador no vendría a vosotros, mas si yo fuere, os lo enviaré». Recuerde que estamos tocando el punto de fe número 6 acerca del Espíritu Santo. Hemos ya abordado el Consolador prometido por Jesús, pero también, ¿qué es el Espíritu Santo? Funciones del Espíritu Santo y las evidencias de poseer el Espíritu Santo. Pasemos entonces a qué es el Espíritu Santo. El Espíritu Santo es el poder vivificador. Así lo registra Romanos capítulo 8, versículo 11. Se le conoce como el poder vivificador porque procede

0: de Dios. Y dice más: Empero cuando viniere el Consolador, el cual yo os enviaré del Padre, el Espíritu de verdad, el cual procede del Padre, él dará testimonio de mí y de Cristo. Y si alguno no tiene el Espíritu de Cristo, el tal no es de él. Registros bíblicos que se encuentran en Juan capítulo 15, versículo 26 y Romanos capítulo 8, versículo 9. De manera que, a través del Espíritu Santo, Dios y Cristo se manifestará en el hombre. Nuestro Señor Jesucristo dijo, según Juan capítulo 14, versículo 23, El que me ama, mi palabra guardará, y mi Padre le amará, y vendremos a él, y haremos con él morada. Aquí, amigo y amiga oyente, Jesús promete a quien guarde su palabra, que él y el Padre vendrán a hacer morada con él. Pero Jesús no mencionó para nada al Espíritu Santo. Sin embargo, preguntamos, ¿en realidad el Padre y el Hijo vienen personalmente al hombre? Desde luego que no, pero se manifiestan en el creyente a través del Espíritu Santo. El apóstol Pablo por ello escribió, en su primera carta a los Corintios capítulo 3 versículo 16, ¿no sabéis que sois templo de Dios? ¿Y que el Espíritu de Dios mora en vosotros? Dios el Padre está en el cielo, y Jesucristo se encuentra a su diestra. Hechos capítulo 7 versículos 55 al 56. Pero ambos, a través del Espíritu Santo, están presentes en la tierra y moran en el corazón de los creyentes. Por ello la primera carta de Juan capítulo 3 versículo 24 testifica de la manera siguiente: Y en esto sabemos que Él permanece en nosotros, por el Espíritu que nos es dado. De manera que Jesús lo definió como potencia de lo alto, según el registro bíblico de Lucas capítulo 24 versículo 49, donde dice: Y he aquí, yo enviaré la promesa de mi Padre sobre vosotros, mas vosotros asentad en la ciudad de Jerusalén, hasta que seáis investidos de potencia de lo alto. Esto es el Espíritu Santo. Ahora hablemos acerca de la función del Espíritu Santo, tal y como lo registra Juan en el versículo 13 del capítulo 16 y en Juan capítulo 14, versículo 26. El Espíritu Santo revela la verdad de las Sagradas Escrituras, pero dice así la palabra: Pero cuando viniere el Espíritu de verdad, Él os guiará a toda verdad. Mas el Consolador, el Espíritu Santo, el cual el Padre enviará en mi nombre, Él os enseñará todas las cosas y os recordará todas las cosas que os he dicho. ¿Cuál es la evidencia de poseer el Espíritu Santo? La prueba real de que alguien posee el Espíritu Santo no es únicamente, como algunos creen, el hablar en lenguas, sino en manifestar en su vida las siguientes cualidades o fruto del Espíritu Santo, tal y como dice Gálatas capítulo 5 versículo 22 y 23. Mas el fruto del Espíritu es caridad, gozo, paz, tolerancia, benignidad, bondad, fe, mansedumbre, templanza. Contra tales cosas no hay ley. Si una persona posee estas cualidades, estamos seguros que esa persona está llena del Espíritu Santo, pues éste ha hecho de él una nueva criatura, un verdadero y fiel hijo de Dios. Tal y como lo registra Romanos capítulo 8, versículo 14, donde dice: Porque todos los que son guiados por el Espíritu de Dios, los tales son hijos de Dios. Obvio es entender que para poseer el Espíritu Santo habrá que andar de acuerdo a la voluntad de Dios, pues Él solo concede su Espíritu a quienes lo obedecen. Por eso, recordamos las palabras bíblicas registradas en Hechos capítulo 5, versículo 32, y en Juan capítulo 14, versículo del 15 al 17. Porque Jesús lo prometió a quienes guardaren sus mandamientos. Hemos concluido el punto de fe número 6, titulado El Espíritu Santo. Que Dios nos bendiga y nos dé su paz. Amén. Estamos considerando en esta oportunidad las amonestaciones sobre la conducta del cristiano. la mundanalidad condenada por Dios, como también la amonestación a no buscar las cosas de la carne, pero también la responsabilidad de llevar una vida ejemplar. Pasemos entonces al punto de fe número 14, hábitos impuros y corrompidos. Hablaremos acerca de la razón de la abstención de hábitos impuros y corrompidos, pero también cómo vivir una vida sana, justa y pía en los hijos de Dios. Con respecto a los hábitos impuros y corrompidos, lo que la Iglesia de Dios cree y proclama referente a los hábitos impuros y corrompidos es que los hijos de Dios deben abstenerse de todos los hábitos que sean dañinos y que contaminen al cuerpo. Ninguna práctica o uso de cosa que altere la honestidad, la vergüenza o la modestia se encontrará en un cristiano. Razón por la que hay que abstenerse de los hábitos impuros y corrompidos. La razón por la cual el Hijo de Dios debe abstenerse de todo hábito impuro y corrompido es que Dios lo ha escogido para que su cuerpo sea templo del Espíritu Santo. Por eso Pablo expresa en el registro bíblico de la primera carta a los Corintios capítulo 3 versículo 16, ¿no sabéis que sois templo de Dios y que el Espíritu de Dios mora en vosotros? Por lo cual, Dios pide que su templo sea conservado en limpieza y santidad, advirtiendo al que lo violare que Dios destruirá al tal, porque el templo de Dios es cual sois vosotros, santo es. La primera carta a los Corintios capítulo 3 versículo 17 también nos llama y amonesta sobre la corrupción de la carne y dice: ¿O ignoráis que vuestro cuerpo es templo del Espíritu Santo, el cual está en vosotros, el cual tenéis de Dios y que no sois vuestro? Primera carta a los Corintios capítulo 6 versículo 19. El apóstol Pablo, al darnos una lista de las obras de la carne, menciona que la práctica de dichas cosas impedirá la entrada al reino de Dios. Por eso, se registra en las Santas Escrituras y en Gálatas capítulo 5, y manifiestas son las obras de la carne, que son adulterio, fornicación, inmundicia, o sea, homosexualidad, disolución. En algunas traducciones de la Biblia se refiere a la palabra lascivia, que es propensión a los deleites carnales, disolución en relación de la vida y costumbres. Pero menciona más, idolatría, hechicerías, o sea, condenándose la práctica u consulta de la misma, enemistades, pleitos, celos, iras, contiendas, disensiones, herejías, envidias, homicidios, borracheras, banqueteos y cosas semejantes a estas, de las cuales os denuncio como ya os he anunciado, que los que hacen tales cosas no heredarán el reino de Dios. Gálatas capítulo 5, versículos del 19 al 21. En el tiempo del apóstol Pablo, no se usaba el tabaco ni las múltiples drogas y narcóticos que hoy están en uso y que la muchedumbre hace uso para dañar el cuerpo. Estas cosas entran hoy en día en la lista que el apóstol Pablo dejó al decir y cosas semejantes a estas. En Colosenses capítulo 3, versículo del 5 al 9, se amonesta a aquel que ha creído a Jesucristo, diciendo así la palabra de Dios: amortiguad, o sea, haced morir pues vuestros miembros que están sobre la tierra, fornicación, inmundicia, malicia, o sea, afición al regalo y la comodidad, también significa afeminación, mala concupiscencia. En todo lo anterior se amonesta en contra de las pasiones desordenadas, antinaturales y degradantes, pero menciona más, avaricia, que es idolatría, por las cuales cosas viene la ira de Dios sobre los hijos de rebelión, en las cuales vosotros también anduvisteis en otro tiempo viviendo en ellas. Mas ahora dejad también vosotros todas estas cosas: ira, enojo, malicia, maledicencia,
1: torpes palabras de vuestra boca. No mintáis los unos a los otros, habiéndoos despojado del viejo hombre con sus hechos. Después de ver los hábitos impuros a los cuales la palabra de Dios en el punto de fe número 14 nos habla, a que nos abstengamos de hábitos impuros y corrompidos, pasemos a la vida sana y justa, a la vida pía que deben tener los hijos de Dios. Siendo los hijos de Dios templo del Espíritu Santo, deberán cuidar su cuerpo, bíblicamente hablando, su templo, conservándolo en santidad, libre de impureza y de práctica de cosas degradantes, por lo que debe abstenerse del uso de enervantes, alucinógenos o estimulantes. Ninguna práctica o uso de cosa que altere la honestidad, la vergüenza o la modestia debe practicar el cristiano. Por el contrario, procurará en su vida consagrar su cuerpo para que sea morada de Dios en espíritu, pues así lo pide el apóstol Pablo en su segunda carta a los Corintios capítulo 7 versículo 1, donde dice: Así que, amados, pues tenemos tales promesas, limpiémonos de toda inmundicia de carne y de espíritu, perfeccionando la santificación en temor de Dios. De manera que la amonestación que se nos da sobre nuestra manera de vivir es: andemos como de día, honestamente, no en glotonerías y borracheras, no en lechos y desoluciones, no en pendencias y envidias. Registro bíblico que está en Romanos capítulo 13, versículo 13. Pero aún hay más. Se nos dice en Tito capítulo 2, versículo 12: renunciando a la impiedad y a los deseos mundanos, vivamos en este siglo templada, justa y píamente. El apóstol Pedro dice en la primera carta, en el capítulo 4, versículo 3: porque nos debe bastar que el tiempo pasado de vuestra vida hayamos hecho la voluntad de los gentiles, cuando conversamos en lascivias, en concupiscencias, en embriagueces, en glotonerías, en banqueteos y en abominables idolatrías. Para concluir, diremos pues lo que el apóstol Pablo dice en la primera carta a los Corintios capítulo 6, versículo 20: porque comprados sois por precio. El precio de nuestro rescate lo pagó el Señor Jesucristo muriendo en la cruz, recuérdelo. Por eso dice: porque comprados sois por precio. Glorificad pues a Dios en vuestro cuerpo y vuestro espíritu, los cuales son de Dios. Que el Señor nos ayude a vivir una vida sana, justa y pía para Dios. Que Él nos bendiga y nos dé su paz. Amén.

hemos estado hablando acerca del pecado y su origen, al igual que el resultado. Hemos hablado acerca de la existencia de Satanás, el adversario contra el cual hay que estar alerta, pero también hemos hablado acerca del destino de Satanás. En el punto de fe número 8 hablamos acerca de la caída del hombre, la creación del hombre, el hombre y la tentación, el hombre, la vida y la muerte, la caída y la consecuencia de la caída del hombre. Ahora en el punto de fe número 9 hablaremos acerca del castigo de los malvados, tocando también muerte y no tormento eterno para el pecador, el lago de fuego destino para el malvado y la destrucción de los condenados. Hablando acerca del punto de fe número 9, el castigo de los malvados, lo que la Iglesia de Dios cree y proclama respecto al castigo de los malvados es que los pecadores tendrán que encararse al juicio de Dios para recibir la muerte eterna como pago de su maldad y no un tormento eterno. El malvado recibirá como castigo ser lanzado al lago de fuego, que es la muerte segunda. Los condenados por Dios serán destruidos por fuego, quedando reducidos a ceniza, y será como si nunca hubiesen existido. Ahora pasemos a hablar acerca de la muerte y no tormento eterno para el pecador. Si se acepta como válida la doctrina de que el hombre va a ser atormentado en un infierno de fuego eternamente, entonces surge la pregunta: ¿a quién se le promete vida eterna? ¿Al justo o al pecador? ¿Será que a los malvados y a los buenos se les va a conceder vida eterna? Porque para que el hombre pecador sea atormentado por toda la eternidad, necesita estar consciente de ese tormento, es decir, debería tener vida eterna para sentir el tormento al que ha sido destinado en la llama del infierno. Todos deberíamos entender que la vida eterna solo se promete a los justos, a aquellos que en el nombre de Cristo se han hecho acreedores a ella. Dios es contundente en su declaración sobre la sentencia que el pecado ha de recibir. En Ezequiel capítulo 18 versículo 20, al igual que en Romanos capítulo 6 versículo 23, se registra de la manera siguiente: el alma que pecare, esa morirá. Y el apóstol Pablo afirma: porque la paga del pecado es muerte. De manera que el Señor en su declaración usa las siguientes expresiones: apartaos de mí, malditos, al fuego eterno, preparado para el diablo y sus ángeles. Mateo capítulo 25, versículo 41. E irán estos al tormento eterno, y los justos a la vida eterna. Mateo capítulo 25, versículo 46. El fuego eterno preparado para el diablo y para sus ángeles, donde el pecador ha de recibir el tormento eterno, es el lago de fuego, a donde también han de ir el diablo, la bestia, el falso profeta, el infierno y la muerte, según Apocalipsis capítulo 20, versículos del 10 al 14. Esto es lo mismo que la segunda muerte. Se llama muerte segunda porque existe la primera, pues está escrito en Hebreos capítulo 9, versículo 27, y de la manera que está establecido a los hombres que mueran una vez y después el juicio. Por tanto, la primera muerte es la muerte física, por la cual han pasado todos los que una vez vivieron sobre la tierra y han fallecido. Ahora esperan el día del juicio para ser juzgados y que recibirán el pago de sus acciones, ya sean buenas o malas, según la segunda carta a los Corintios capítulo 5 versículo 10. Si el hombre hizo bien, resucitará para vida eterna. Si hizo mal, resucitará para condenación eterna, según Juan capítulo 5 versículos del 28 al 29. De manera que la condenación del malvado consiste en ser lanzado al lago de fuego, que es la muerte segunda, la muerte eterna, muerte que ha de recibir todo aquel que no sea digno de la vida eterna, como está escrito en Apocalipsis capítulo 20 versículo 15. Y el que no fue hallado escrito en el libro de la vida fue lanzado en el lago de fuego. Eso será el tormento eterno, la muerte eterna, lo que Pablo llama eterna perdición, según la segunda carta a los Tesalonicenses capítulo 1 versículo 9
y Pedro le llama, en su segunda carta, capítulo 3, versículo 7, perdición de los hombres impíos. Para concluir, hablaremos acerca de la destrucción de los condenados. Dios tiene decretada la destrucción por medio de fuego como castigo para el pecador, pues está escrito: porque si pecáremos voluntariamente después de haber recibido el conocimiento de la verdad, ya no queda sacrificio por el pecado, sino una horrenda esperanza de juicio y hervor de fuego que ha de devorar a los adversarios. Hebreos capítulo 10, versículos del 26 al 27. Muy común es pensar en Dios como el Dios de amor, el Dios del amor. Y es loable, porque Dios es amor, según la primera carta de Juan, capítulo 4, versículos del 8 al 16. Pero es menester que tomemos en cuenta que también Dios es fuego consumidor, según Hebreos capítulo 12, versículo 29. Razón por la cual dice Hebreos capítulo 10, versículo 31: horrenda cosa es caer en manos del Dios vivo. El profeta Malaquías hace la siguiente descripción: porque he aquí viene el día ardiente como un horno, y todos los soberbios y todos los que hacen maldad serán estopa, y aquel día que vendrá los abrazará y no les dejará ni raíz ni rama. Malaquías capítulo 4,

Distinguidos oyentes, en esta oportunidad estaremos considerando el punto de fe número 15, titulado La lucha carnal. Pero antes, un breve recordatorio de lo que son las amonestaciones sobre la conducta del cristiano. Hemos hablado en el punto de fe número 13 acerca de la mundanalidad, y también hemos dicho que la mundanalidad es condenada por Dios. Dios amonesta a no buscar las cosas de la carne, pero también hemos visto la responsabilidad de llevar una vida ejemplar. Con respecto a los hábitos impuros y corrompidos, hemos hablado las razones por las cuales hay que abstenerse de los hábitos impuros y corrompidos. Pero aún más, también hemos dicho que hay que vivir una vida cristiana, sana, justa y pía delante de los ojos de Dios. Pasemos entonces al punto de fe número 15, la lucha carnal. Lo que la Iglesia de Dios cree y proclama referente a la lucha carnal es que la lucha carnal es repudiada por la doctrina cristiana. El cristiano debe amar a sus enemigos. Por tanto, todo miembro de la Iglesia de Dios se opondrá terminantemente a participar en toda lucha carnal. La guerra del cristiano es espiritual. Por ello, el punto de fe número 15 nos habla acerca de la lucha carnal. La doctrina cristiana es una doctrina pacifista. Se entiende por lucha carnal toda clase de pleitos, contiendas, riñas, disputas, altercados, enemistados, peleas, guerras y muchos otros más que el hombre pueda tener con su prójimo. El cristiano debe repudiar cualquier forma de lucha carnal, ya que la doctrina cristiana es de paz. El escritor de los Hebreos dice, en el capítulo 12, versículo 14, «Seguid la paz con todos y la santidad, sin la cual nadie verá al Señor». Y nuestro Señor Jesucristo, hablando sobre la diferencia de accionar entre la dispensación antigua y la presente, indicó, según el registro bíblico de Mateo, en el capítulo 5, versículos del 38 al 40, «Oísteis que fue dicho a los antiguos, ojo por ojo y diente por diente. Mas yo os digo, no resistáis al mal. Antes cualquiera que hiriere en tu mejilla diestra, vuélvele también la otra. Y al que te quisiere poner a pleito y tomarte tu ropa, déjale también la capa». Todo ello para evitar el pleito y la contienda, la riña y la pelea, y cuantas cosas más nos rodean en esta vida mundanal. Pero ya que estamos hablando acerca de la lucha carnal, esa lucha que no es contra sangre ni carne, sino contra las huestes espirituales, como dice la palabra, hablando en referencia al cristiano, la manera de actuar que se nos recomienda hacia aquel que ha obrado mal contra nosotros es la siguiente, según el ejemplo bíblico que encontramos en Romanos capítulo 12, versículos del 17 al 19. No paguéis a nadie mal por mal, procurad lo bueno delante de todos los hombres, si se puede hacer. Cuanto está en vosotros, tened paz con todos los hombres. No os venguéis vosotros mismos, amados míos, antes dad lugar a la ira, porque escrito está, mía es la venganza, yo pagaré, dice el Señor. Los pleitos, las iras, las contiendas, las enemistades, las disensiones, son obras de la carne, y así lo dice Gálatas en el capítulo 5, versículo del 19 al 21. Por lo cual el cristiano no debe ser partidario de ellas. La palabra de Dios nos dice y nos recomienda a que amemos a nuestros enemigos. El cristiano no debe aborrecer a sus enemigos, pues la doctrina que ha aceptado lo impulsa a amarles, ya que así lo dijo el Señor, según el registro bíblico de Mateo capítulo 22, versículo 39, amarás a tu prójimo como a ti mismo. El Señor Jesucristo, al dar mandamientos sobre amar a nuestros enemigos, dijo, mas yo os digo, amad a vuestros enemigos, bendecid a los que os maldicen, haced bien a los que os aborrecen y orad por los que os ultrajen y os persigan.
Mateo capítulo 5, versículo 44. También expuso la razón de este comportamiento, tal y como está escrito en Mateo capítulo 5, versículo del 45 al 48, donde dice: Para que seáis hijos de vuestro Padre que está en los cielos, que hace que su sol salga sobre malos y buenos, y llueve sobre justos e injustos. Porque si amareis a los que os aman, ¿qué recompensa tendréis? ¿No hacen lo mismo los publicanos? Y si abrazareis a vuestros hermanos solamente, ¿qué hacéis de más? ¿No hacen también así los gentiles? Sed pues vosotros perfectos, como vuestro Padre que está en los cielos es perfecto. Así como en esta oportunidad estamos descubriendo el punto de fe número 15 acerca de la lucha carnal, pero también nos hemos dado cuenta acerca de la doctrina cristiana, la cual es una doctrina pacifista, la palabra de Dios nos recomienda a que nos amemos los unos a los otros, pero más aún, a que amemos a nuestros enemigos. Por ello, también la palabra nos invita a que nos opongamos a participar en las guerras carnales. Todo aquel que sigue el lineamiento trazado en la doctrina a la cual ha sido entregado según Romanos capítulo 6 versículo 17, no tendrá en su corazón lugar para pleitos, iras, contiendas, riñas, enemistades, peleas, sino que seguirá lo que hace la paz. Romanos capítulo 14 versículo 19, amando a sus enemigos. Por eso, quien así viviere, será bienaventurado. El miembro de la iglesia de Dios se opondrá terminantemente a participar en toda guerra carnal, porque ésta le obliga a herir a su prójimo. No debe ser impulsado a tomar las armas en contra de sus semejantes, porque el mandamiento de Dios es: no matarás, recordando Éxodo capítulo 20, versículo 13. No debe dejarse arrastrar por el hombre para participar en guerras carnales, porque entendemos que es menester obedecer a Dios antes que a los hombres, según el pasaje bíblico de Hechos capítulo 5 versículo 29. O que juzgue el mismo hombre si es justo delante de Dios obedecer a ellos antes que a Dios. Por ello, es recomendable la lectura bíblica de Hechos capítulo 4 versículo 19 para entender los consejos divinos. El Señor Jesús no permitió que sus siervos pelearan en guerra ni aún por él, porque su reino no es de este mundo, recordando Juan capítulo 18 versículo 36, donde él amonestó con severidad a quien quiso hacerlo, diciéndole: vuelve tu espada a su lugar, porque todos los que tomaren espada, a espada morirán. Registro bíblico que encontramos en Mateo capítulo 26, versículo del 51 al 52. De manera que la guerra del cristiano es espiritual. El cristiano tiene una guerra en la cual participa, pero esta no es guerra carnal, sino espiritual. Porque así dice Efesios capítulo 6, versículo 12, al igual que la segunda carta a los Corintios, en el capítulo 10, versículo 4. Porque no tenemos lucha contra carne y sangre, sino contra principados, contra potestades, contra señores del mundo, gobernantes de estas tinieblas, contra malicias espirituales. Razón por la cual las armas de nuestra milicia no son carnales, sino poderosas en Dios para la destrucción de fortalezas. En cualquier conflagración en la que nuestro país llegare a tomar parte, como ciudadanos, debemos cooperar en auxiliar a los caídos como una labor humanitaria. Que Dios nos bendiga y nos dé su paz.

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1: Cabal, a la hora terminó el culto, ¿verdad, hermana? Hoy
2: sí, lindos los consejos, hermana, para nuestro diario vivir.
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2: Amén, hermana.

0: La alabanza, hermanas.
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El malvado huye aunque nadie lo persiga, pero los justos viven confiados como el león. Cuando el país anda mal, los gobernantes aumentan, pero el buen dirigente sabe mantener el orden. El malvado que oprime a los pobres es como fuerte lluvia que destruye las cosechas. Los que se apartan de la ley alaban al malvado. Los que la cumplen están en contra de él. Los malvados no entienden nada de la justicia, pero los que recurren al Señor lo entienden todo. Más vale ser pobre y honrado que rico y malintencionado. El que cumple la ley de Dios es un hijo inteligente, pero el que anda con glotones es la vergüenza de su padre. El que amontona riquezas cobrando intereses, las amontona para el que se compadece de los pobres. Si alguno no quiere entender la ley de Dios, tampoco Dios soportará sus oraciones. El que lleva a los buenos por mal camino caerá en su propia trampa, pero los hombres intachables recibirán lo mejor. El rico se cree muy sabio, pero el pobre e inteligente puede ponerlo a prueba. Cuando triunfan los justos se hace gran fiesta. Cuando triunfan los malvados, la gente se esconde. Al que disimula el pecado no le irá bien, pero el que lo confiesa y lo deja será perdonado. Dichoso el hombre que honra siempre al Señor, pero el terco caerá en desgracia. Igual que un león rugiente o un oso voraz, es el malvado que gobierna a un pueblo pobre. El gobernante insensato aumenta la opresión, pero el que no es codicioso tendrá larga vida. El que ha cometido un asesinato no parará hasta caer en la tumba. Nadie intente detenerlo. El hombre honrado será puesto a salvo, pero el perverso caerá en la desgracia. Al que cultiva su campo hasta le sobra comida. Al que anda con ociosos lo que le sobra es pobreza. Quien es digno de confianza será alabado. Quien tiene ansias de riqueza no quedará sin castigo. No está bien discriminar a nadie, hasta por un pedazo de pan se puede pecar. El ambicioso tiene prisa por ser rico y no sabe que sobre él vendrá la pobreza. Con el tiempo, más se aprecia al que critica que al que alaba. Amigo de criminales es quien roba a sus padres y alega que no es pecado. El que mucho ambiciona provoca peleas, pero el que confía en el Señor prospera. Solo un necio confía en sus propias ideas. El que actúa con sabiduría saldrá bien librado. El que ayuda al pobre, nada le faltará. Pero al que le niega su ayuda, mucho se le maldecirá. Cuando triunfan los malvados, la gente se esconde. Cuando les llega su fin, predominan los justos.

le va bien la nieve al verano, ni la lluvia a la cosecha, ni los honores al necio. Como gorrión perdido, golondrina sin nido, la maldición sin motivo jamás llegará a su destino. Al caballo hay que domarlo, al asno hay que frenarlo y al necio hay que azotarlo.

0: El que al necio no responde, por necio se pasa. El que al necio sabe responder, como tal le hace parecer. Confiar al necio un mensaje es cortarse los pies y buscarse problemas. No va lejos el cojo con sus piernas, ni el proverbio dicho por un necio. Tan absurdo es atar la piedra a la honda como dar honra a los necios. Ni el borracho la espina siente, ni el necio el proverbio entiende. Arquero que apunta a todo el que pasa, es quien da al necio trabajo en su casa. El perro vuelve a su vómito, y el necio a su necedad. Más se puede esperar del necio que de quien se cree muy sabio. Para no trabajar, el perezoso pretexta que en la calle hay un león al acecho. La puerta gira en sus bisagras y el perezoso gira a sí mismo en la cama. El perezoso mete la mano en el plato, pero luego es incapaz de llevársela a la boca. El perezoso se cree más sabio que 7 personas que saben responder. Meterse en pleitos ajenos es agarrar a un perro por las orejas. Como un loco que lanza mortales flechas de fuego, así es quien engaña a su amigo y luego dice que todo era un juego. Sin leña se apaga el fuego, y sin chisme se acaba el pleito. Para hacer brasas, el carbón. Para hacer fuego, la leña. Para entablar pleitos, el pendenciero. Los chismes son como golosinas, pero calan hasta lo más profundo. Baño de plata sobre olla de barro son las palabras suaves que llevan mala intención. El que odia lo disimula cuando habla, pero en su interior hace planes malvados. No le creas si te habla con ternura, pues su mente está llena de maldad. Aunque trate de ocultar su odio, su maldad se descubrirá ante todos. El que cava una tumba, en ella cae. El que hace rodar una roca, la roca lo aplasta. El mentiroso odia la verdad. El de suaves palabras provoca el desorden. Nunca presumas del día de mañana, pues no sabes lo que el mañana traerá. Deja que otros sean los que te alaben. No está bien que te alabes tú mismo. Las piedras y la arena son pesadas, pero más pesado es el enojo del necio. La ira es cruel, el enojo destructivo, pero los celos son incontrolables. Más vale reprender con franqueza que amar en secreto. Más se puede confiar en el amigo que hiere que en el enemigo que besa. El que está lleno, hasta la miel desprecia. Al que tiene hambre, hasta lo amargo le sabe dulce. Como ave que vaga lejos de su nido es el que anda lejos del lugar donde nació. Para alegrar el corazón, buenos perfumes. Para endulzar el alma, un consejo de amigos. Nunca abandones a tus amigos ni a los amigos de tu padre. Nunca vayas con tus problemas a casa de tu hermano. Más vale vecino cercano que hermano lejano. Sé sabio, hijo mío, y me harás feliz. Así podré responder a los que me ofendan. El prudente ve el peligro y lo evita. El imprudente sigue adelante y sufre el daño. Al que salga fiador por un extraño, quítale la ropa y tómasela en prenda. Saludar al amigo a gritos y de madrugada es para él lo mismo que insultarlo. Lo mismo es una mujer pendenciera que una gotera constante en tiempo de lluvia. Querer detenerla es querer detener el viento o retener el aceite en la mano. El hierro se afila con hierro, y el hombre con otro hombre. El que cuida de la higuera comerá los higos. El que cuida de su amo recibe honores. Así como las caras se reflejan en el agua, así también los hombres se reflejan en su mente. La muerte, el sepulcro y la codicia del hombre jamás quedan satisfechos. Al oro y la plata, el fuego los prueba. Al hombre, lo prueban las alabanzas. Al necio no se le quita lo necio, ni aunque lo muelas y lo remuelas. Mantente al tanto de tus ovejas. Preocúpate por tus rebaños, pues ni riquezas ni coronas duran eternamente. Cuando el pasto aparezca y brote el verdor, y se recoja la hierba de los montes, de tus corderos tendrás lana para vestirte, de tus cabritos dinero para comprar terrenos, y de tus cabras leche abundante para alimentarte tú y tu familia, y todos los que estén a tu servicio. El que se pone terco cuando lo reprenden, pronto será destruido sin remedio. Cuando predominan los justos, la gente se alegra. Cuando los malvados gobiernan, la gente sufre. El hijo sabio hace feliz a su padre. El que anda con prostitutas derrocha el dinero. El rey que hace justicia afirma a su país. El que solo exige impuestos lo arruina. El que siempre alaba a su amigo, en realidad le está tendiendo una trampa. La trampa del malvado son sus propios pecados. Pero el hombre honrado vive alegre y feliz. El justo toma en cuenta los derechos del pobre, pero al malvado nada le importa. Los alborotadores agitan a una ciudad. Los sabios saben calmar los ánimos. El sabio que entabla pleito contra el necio se enoja, recibe burlas y no arregla nada. Los asesinos y desalmados odian a muerte al hombre honrado. El necio da rienda suelta a sus impulsos, pero el sabio acaba por refrenarlos. El gobernante que hace caso de mentiras corrompe a todos sus servidores. El oprimido y el opresor tienen algo en común. El Señor les ha dado la vista a ambos. El rey que gobierna a los pobres con lealtad afirma su trono para siempre. A golpes y reprensiones se aprende, pero el hijo consentido avergüenza a su madre. Si los malvados abundan, abunda el pecado, pero los hombres honrados los verán fracasar. Corrige a tu hijo y te hará vivir tranquilo, y te dará muchas satisfacciones. Donde no hay dirección divina, no hay orden. Feliz el pueblo que cumple la ley de Dios. Con palabras no se corrige al esclavo, porque entiende pero no hace caso. Más se puede esperar de un necio que de quien habla sin pensar. El que consiente a un esclavo desde pequeño al final tendrá que lamentarlo. El que es violento e impulsivo provoca peleas y comete muchos errores. Al que es orgulloso se le humilla, pero al que es humilde se le honra. El cómplice del ladrón es enemigo de sí mismo, pues aunque oye maldiciones, no confiesa.
1: El miedo a los hombres es una trampa. Pero el que confía en el Señor está protegido. Muchos buscan el favor del gobernante, pero solo el Señor hace justicia. Los hombres honrados no soportan a los malvados, y los malvados no soportan a los honrados. ¿Qué puedo decirte, hijo, acerca de tu trato con las mujeres? Mira, conocí a un gobernante, un estadista, un hombre que tuvo éxito en la vida. Éxito que debió a los consejos con que su madre lo instruyó desde la cuna.
2: Hijo mío, fruto de mis entrañas, respuesta de Dios a mis ruegos, ¿qué más te puedo decir? Que no gastes tu energía con mujeres, pues por ellas los reyes se pierden. Y no está bien, hijo mío, que reyes y gobernantes beban vino y bebidas fuertes, pues de esa manera podrían olvidarse de la ley y violar los derechos de los más humildes. Deja el vino y las bebidas fuertes para los decaídos y deprimidos, que beban y no vuelvan a acordarse de su pobreza y sufrimientos. Levanta la voz por los que no tienen voz, defiende a los indefensos, levanta la voz y hazles justicia, defiende a los pobres y a los humildes.
1: El éxito de tu vida dependerá de la mujer con quien compartas tu existencia. Si logras hallar una esposa realmente buena, deberá llenar las siguientes cualidades.
2: Mujer ejemplar no es fácil hallarla. De más valor es que las piedras preciosas.
1: Su esposo confía plenamente en ella, porque satisfará plenamente las necesidades de él.
2: Ella brinda a su esposo grandes satisfacciones todos los días de su vida.
1: Va en busca de lana y lino y con placer realiza labores manuales. Cual si fuera un barco mercante, trae de muy lejos sus provisiones.
2: Antes de amanecer se levanta y da de comer a sus hijos y a sus criadas. Inspecciona un terreno y lo compra, y con sus ganancias planta viñedos.
1: Se reviste de fortaleza y con ánimo se dispone a trabajar.
2: Cuida de que el negocio marche bien y de noche trabaja hasta tarde. Con sus propias manos hace hilados y tejidos. Siempre les tiende la mano a los pobres y necesitados. No teme por su familia durante el invierno, porque ha hecho ropa para abrigar a todos los suyos. Ella misma hace sus colchas y se viste con las telas más finas. Su esposo es bien conocido en la ciudad y se cuenta entre los más respetados del país. Hace vestidos de lino y fajas para vender a los comerciantes. Se reviste de fuerza y dignidad y el día de mañana no le preocupa. Habla siempre con sabiduría y da con amor sus enseñanzas. Está atenta a cuanto sucede en su casa y jamás está ociosa. Sus hijos se levantan y la bendicen, y su marido también la alaba.
1: Muchas mujeres hay excelentes en el mundo, pero tú eres la mejor de todas. Los encantos pueden engañar y la belleza no dura. Pero la mujer que teme a Dios y lo reverencia será grandemente alabada. Disfrutará del fruto de sus manos y sus hechos serán reconocidos por todas las edades. Tengo muchas cosas más que quisiera comunicarte, hijo mío, pero lo haré en ocasión que sea oportuna. Cariñosamente y con respeto, Salomón.

A causa de sus malas experiencias, conocí un hombre que tuvo que escribir de esta manera a su hijo. Soy el más estúpido de los hombres. No hay en mí entendimiento humano. No he adquirido sabiduría, ni sé nada acerca del Santísimo. ¿Quién ha subido y bajado del cielo? ¿Quién puede contener el viento en su puño? ¿Quién envuelve al mar en su capa? ¿Quién estableció los límites de la tierra? No me digas que sabes su nombre y aún el nombre de su hijo. El Señor protege a los que en Él confían. Todas sus promesas son dignas de confianza. No añadas nada a lo que Él diga. De lo contrario, te puede reprender y te hará quedar como mentiroso. Solo dos cosas te he pedido, oh Dios. Concédemelas antes de que muera. Aleja de mí la falsedad y la mentira. No me hagas rico ni pobre. Dame solo el pan necesario, porque si me sobra podría renegar de ti y decir que no te conozco. Y si me falta, podría robar y ofender así tu divino nombre. No hables mal del esclavo delante de su amo, pues te puede maldecir y sufrirás las consecuencias. Hay quienes maldicen a su padre y no bendicen a su madre. Hay quienes se creen muy limpios y no se han limpiado de sus impurezas. Hay quienes se creen importantes y miran a otros con altanería. Hay quienes tienen espadas en vez de dientes y puñales en vez de muelas para acabar por completo con la gente pobre del país. La sanguijuela tiene dos hijas que dicen, dame, dame, nunca se sacian. Hay tres cosas que nunca se sacian también. Aún la cuarta nunca dice basta. El sepulcro, la matriz estéril, la tierra que no se sacia de agua y el fuego que jamás dice basta. El que mira a su padre con desprecio y se burla de su madre anciana, merece que los cuervos le saquen los ojos y que las águilas lo devoren. Hay tres cosas que me son ocultas. Aún tampoco entiendo la cuarta. El rastro del águila en el aire, el rastro de la serpiente sobre la peña, el rastro de la nave en medio del mar y el rastro del hombre en la doncella. La mujer infiel hace lo siguiente. Come, se limpia la boca y luego afirma que no ha hecho nada. Hay tres tipos de gente y hasta cuatro que son insoportables y hacen temblar a un país. El esclavo que llega a ser rey. El tonto que tiene comida de sobra. La mujer despreciada que encuentra marido y la esclava que toma el lugar de su señora. Hay cuatro animalitos en la tierra que son más sabios que los sabios. Las hormigas, gran ejército sin fuerza que asegura su comida en el verano. Los tejones, grupo no muy numeroso que vive entre las peñas. Las langostas que sin tener rey marchan en orden perfecto. Las lagartijas que caben en un puño y llegan hasta el palacio del rey. Hay tres valientes y hasta cuatro que tienen un paso airoso. El león, el animal más terrible, que no huye ante nada ni ante nadie. El gallo orgulloso, el macho cabrío y el rey que marcha al frente de su ejército. Si tontamente te has dado importancia y has hecho planes malvados, ponte a pensar que si bates la leche obtendrás mantequilla. Si te suenas fuerte, te sangrará la nariz. Y si irritas al otro, acabarás en una pelea.

0: Punto de fe número 6. El Espíritu Santo. El Espíritu Santo es el Consolador que Jesucristo prometió enviar para que tomase su lugar en el corazón de los redimidos. No es una persona, sino el poder vivificador que emana de Dios y de Cristo, a través del cual el Padre y el Hijo se manifiestan en el hombre. Por el Espíritu Santo, Dios revela la verdad de las Sagradas Escrituras a los hombres y les da poder para testificar de Cristo. La prueba evidente de la presencia del Espíritu Santo en la vida del creyente es la manifestación de los frutos del Espíritu. Y ya que estamos hablando acerca de el punto de fe número 6, diremos ahora acerca de el Consolador prometido por Jesús. Al aproximarse el tiempo en el cual nuestro Señor Jesucristo habría de ascender a los cielos, dijo: «Salí del Padre, y he venido al mundo otra vez. Dejo el mundo, y voy al Padre». Juan, capítulo 16, versículo 28. Mas antes de ello, prometió no dejar solos a sus discípulos, sino que enviaría al Consolador. Por eso dice Juan capítulo 14, versículo 15 al 16: «Si me amáis, guardad mis mandamientos, y yo rogaré al Padre, y os dará otro Consolador, para que esté con vosotros para siempre, al Espíritu de verdad, al cual el mundo no puede recibir». Consolador que vendría a ocupar su lugar entre los suyos. Por eso, Juan capítulo 16, versículo 7 registra: «Empero yo os digo la verdad, os es necesario que yo vaya, porque si yo no fuese, el Consolador no vendría a vosotros, mas si yo fuere, os lo enviaré». Recuerde que estamos tocando el punto de fe número 6 acerca del Espíritu Santo. Hemos ya abordado el Consolador prometido por Jesús, pero también, ¿qué es el Espíritu Santo? Funciones del Espíritu Santo y las evidencias de poseer el Espíritu Santo. Pasemos entonces a qué es el Espíritu Santo. El Espíritu Santo es el poder vivificador. Así lo registra Romanos capítulo 8, versículo 11. Se le conoce como el poder vivificador porque procede de Dios. Y dice más: «Empero cuando viniera el Consolador, el cual yo os enviaré del Padre, el Espíritu de verdad, el cual procede del Padre, él dará testimonio de mí y de Cristo. Y si alguno no tiene el Espíritu de Cristo, el tal no es de él». Registros bíblicos que se encuentran en Juan capítulo 15, versículo 26 y Romanos capítulo 8, versículo 9. De manera que, a través del Espíritu Santo, Dios y Cristo se manifestará en el hombre. Nuestro Señor Jesucristo dijo, según Juan capítulo 14, versículo 23, «El que me ama, mi palabra guardará, y mi Padre le amará, y vendremos a él, y haremos con él morada». Aquí, amigo y amiga oyente, Jesús promete a quien guarde su palabra, que él y el Padre vendrán a hacer morada con él. Pero Jesús no mencionó para nada al Espíritu Santo. Sin embargo, preguntamos: ¿en realidad el Padre y el Hijo vienen personalmente al hombre? Desde luego que no, pero se manifiestan en el creyente a través del Espíritu Santo. El apóstol Pablo por ello escribió en su primera carta a los Corintios capítulo 3, versículo 16: «¿No sabéis que sois templo de Dios? ¿Y que el Espíritu de Dios mora en vosotros? Dios el Padre está en el cielo, y Jesucristo se encuentra a su diestra». Hechos capítulo 7, versículos 55 al 56. Pero ambos, a través del Espíritu Santo, están presentes en la tierra y moran en el corazón de los creyentes. Por ello, la primera carta de Juan, capítulo 3, versículo 24, testifica de la manera siguiente: «Y en esto sabemos que Él permanece en nosotros, por el Espíritu que nos es dado». De manera que Jesús lo definió como potencia de lo alto. Según el registro bíblico de Lucas, capítulo 24, versículo 49, donde dice: «Y he aquí, yo enviaré la promesa de mi Padre sobre vosotros, mas vosotros asentad en la ciudad de Jerusalén, hasta que seáis investidos de potencia de lo alto». Esto es el Espíritu Santo. Ahora hablemos acerca de la función del Espíritu Santo, tal y como lo registra Juan en el versículo 13 del capítulo 16 y en Juan capítulo 14, versículo 26. El Espíritu Santo revela la verdad de las Sagradas Escrituras, pero dice así la palabra: pero cuando viniere el Espíritu de verdad, Él os guiará a toda verdad. Mas el Consolador, el Espíritu Santo, el cual el Padre enviará en mi nombre, Él os enseñará todas las cosas y os recordará todas las cosas que os he dicho. ¿Cuál es la evidencia de poseer el Espíritu Santo? La prueba real de que alguien posee el Espíritu Santo no es únicamente, como algunos creen, el hablar en lenguas, sino en manifestar en su vida las siguientes cualidades o fruto del Espíritu Santo, tal y como dice Gálatas capítulo 5, versículo 22 y 23. Mas el fruto del Espíritu es caridad, gozo, paz, tolerancia, benignidad, bondad, fe, mansedumbre, templanza. Contra tales cosas no hay ley. Si una persona posee estas cualidades, estamos seguros que esa persona está llena del Espíritu Santo, pues éste ha hecho de él una nueva criatura, un verdadero y fiel hijo de Dios. Tal y como lo registra Romanos capítulo 8, versículo 14, donde dice: porque todos los que son guiados por el Espíritu de Dios, los tales son hijos de Dios. Obvio es entender que para poseer el Espíritu Santo habrá que andar de acuerdo a la voluntad de Dios, pues Él solo concede su Espíritu a quienes lo obedecen. Por eso, recordamos las palabras bíblicas registradas en Hechos capítulo 5, versículo 32, y en Juan capítulo 14, versículo del 15 al 17. Porque Jesús lo prometió a quienes guardaren sus mandamientos. Hemos concluido el punto de fe número 6, titulado El Espíritu Santo. Que Dios nos bendiga y nos dé su paz. Amén. Estamos considerando en esta oportunidad las amonestaciones sobre la conducta del cristiano, la mundanalidad condenada por Dios, como también la amonestación a no buscar las cosas de la carne, pero también la responsabilidad de llevar una vida ejemplar. Pasemos entonces al punto de fe número 14, hábitos impuros y corrompidos. Hablaremos acerca de la razón de la abstención de hábitos impuros y corrompidos, pero también cómo vivir una vida sana, justa y pía en los hijos de Dios. Con respecto a los hábitos impuros y corrompidos, lo que la Iglesia de Dios cree y proclama referente a los hábitos impuros y corrompidos es que los hijos de Dios deben abstenerse de todos los hábitos que sean dañinos y que contaminen al cuerpo. Ninguna práctica o uso de cosa que altere la honestidad, la vergüenza o la modestia se encontrará en un cristiano. Razón por la que hay que abstenerse de los hábitos impuros y corrompidos. La razón por la cual el Hijo de Dios debe abstenerse de todo hábito impuro y corrompido es que Dios lo ha escogido para que su cuerpo sea templo del Espíritu Santo. Por eso Pablo expresa en el registro bíblico de la primera carta a los Corintios capítulo 3, versículo 16: ¿no sabéis que sois templo de Dios y que el Espíritu de Dios mora en vosotros? Por lo cual Dios pide que su templo sea conservado en limpieza y santidad, advirtiendo al que lo violare que Dios destruirá al tal, porque el templo de Dios es cual sois vosotros, santo es. La primera carta a los Corintios capítulo 3, versículo 17, también nos llama y amonesta sobre la corrupción de la carne y dice: ¿o ignoráis que vuestro cuerpo es templo del Espíritu Santo, el cual está en vosotros, el cual tenéis de Dios y que no sois vuestro? Primera carta a los Corintios capítulo 6, versículo 19. El apóstol Pablo, al darnos una lista de las obras de la carne, menciona que la práctica de dichas cosas impedirá la entrada al reino de Dios. Por eso, se registra en las Santas Escrituras y en Gálatas capítulo 5,
1: y manifiestas son las obras de la carne, que son adulterio, fornicación, inmundicia, o sea, homosexualidad, disolución. En algunas traducciones de la Biblia se refiere a la palabra laxivia, que es propensión a los deleites carnales, disolución en relación de la vida y costumbres. Pero menciona más, idolatría, hechicerías, o sea, condenándose la práctica u consulta de la misma, enemistades, pleitos, celos, iras, contiendas, disensiones, herejías, envidias, homicidios, borracheras, banqueteos y cosas semejantes a estas, de las cuales os denuncio como ya os he anunciado, que los que hacen tales cosas no heredarán el reino de Dios. Gálatas capítulo 5, versículos del 19 al 21. En el tiempo del apóstol Pablo, no se usaba el tabaco ni las múltiples drogas y narcóticos que hoy están en uso y que la muchedumbre hace uso para dañar el cuerpo. Estas cosas entran hoy en día en la lista que el apóstol Pablo dejó al decir y cosas semejantes a estas. En Colosenses capítulo 3, versículo del 5 al 9, se amonesta a aquel que ha creído a Jesucristo, diciendo así la palabra de Dios: amortiguad, o sea, haced morir pues vuestros miembros que están sobre la tierra: fornicación, inmundicia, malicia, o sea, afición al regalo y la comodidad, también significa afeminación, mala concupiscencia. En todo lo anterior se amonesta en contra de las pasiones desordenadas, antinaturales y degradantes. Pero menciona más, avaricia, que es idolatría, por las cuales cosas viene la ira de Dios sobre los hijos de rebelión, en las cuales vosotros también anduvisteis en otro tiempo viviendo en ellas. Mas ahora dejad también vosotros todas estas cosas: ira, enojo, malicia, maledicencia, torpes palabras de vuestra boca. No mintáis los unos a los otros, habiéndoos despojado del viejo hombre con sus hechos. Después de ver los hábitos impuros a los cuales la palabra de Dios en el punto de fe número 14 nos habla, a que nos abstengamos de hábitos impuros y corrompidos, pasemos a la vida sana y justa, a la vida pía que deben tener los hijos de Dios. Siendo los hijos de Dios templo del Espíritu Santo, deberán cuidar su cuerpo, bíblicamente hablando, su templo, conservándolo en santidad, libre de impureza y de práctica de cosas degradantes, por lo que debe abstenerse del uso de enervantes, alucinógenos o estimulantes. Ninguna práctica o uso de cosa que altere la honestidad, la vergüenza o la modestia debe practicar el cristiano. Por el contrario, procurará en su vida consagrar su cuerpo para que sea morada de Dios en espíritu, pues así lo pide el apóstol Pablo en su segunda carta a los Corintios capítulo 7 versículo 1, donde dice: así que, amados, pues tenemos tales promesas, limpiémonos de toda inmundicia de carne y de espíritu, perfeccionando la santificación en temor de Dios. De manera que la amonestación que se nos da sobre nuestra manera de vivir es: andemos como de día, honestamente, no en glotonerías y borracheras, no en lechos y desoluciones, no en pendencias y envidias. Registro bíblico que está en Romanos capítulo 13, versículo 13. Pero aún hay más. Se nos dice en Tito capítulo 2, versículo 12, renunciando a la impiedad y a los deseos mundanos, vivamos en este siglo templada, justa y píamente. El apóstol Pedro dice en la primera carta, en el capítulo 4, versículo 3, porque nos debe bastar que el tiempo pasado de vuestra vida hayamos hecho la voluntad de los gentiles, cuando conversamos en lascivias, en concupiscencias, en embriagueces, en glotonerías, en banqueteos y en abominables idolatrías. Para concluir, diremos pues lo que el apóstol Pablo dice en la primera carta a los Corintios capítulo 6, versículo 20. Porque comprados sois por precio. El precio de nuestro rescate lo pagó el Señor Jesucristo muriendo en la cruz, recuérdelo. Por eso dice, porque comprados sois por precio. Glorificad pues a Dios en vuestro cuerpo y vuestro espíritu, los cuales son de Dios. Que el Señor nos ayude a vivir una vida sana, justa y pía para Dios. Que Él nos bendiga y nos dé su paz. Amén.

Hemos estado hablando acerca del pecado y su origen, al igual que el resultado. Hemos hablado acerca de la existencia de Satanás, el adversario contra el cual hay que estar alerta, pero también hemos hablado acerca del destino de Satanás. En el punto de fe número 8 hablamos acerca de la caída del hombre, la creación del hombre, el hombre y la tentación, el hombre, la vida y la muerte, la caída y la consecuencia de la caída del hombre. Ahora en el punto de fe número 9, hablaremos acerca del castigo de los malvados, tocando también muerte y no tormento eterno para el pecador, el lago de fuego destino para el malvado y la destrucción de los condenados. Hablando acerca del punto de fe número 9, el castigo de los malvados, lo que la Iglesia de Dios cree y proclama respecto al castigo de los malvados es que los pecadores tendrán que encararse al juicio de Dios para recibir la muerte eterna como pago de su maldad y no un tormento eterno. El malvado recibirá como castigo ser lanzado al lago de fuego que es la muerte segunda. Los condenados por Dios serán destruidos por fuego, quedando reducidos a ceniza y será como si nunca hubiesen existido. Ahora pasemos a hablar acerca de la muerte y no tormento eterno para el pecador. Si se acepta como válida la doctrina de que el hombre va a ser atormentado en un infierno de fuego eternamente, entonces surge la pregunta: ¿a quién se le promete vida eterna? ¿Al justo o al pecador? ¿Será que a los malvados y a los buenos se les va a conceder vida eterna? Porque para que el hombre pecador sea atormentado por toda la eternidad, necesita estar consciente de ese tormento, es decir, debería tener vida eterna para sentir el tormento al que ha sido destinado en la llama del infierno. Todos deberíamos entender que la vida eterna solo se promete a los justos, a aquellos que en el nombre de Cristo se han hecho acreedores a ella. Dios es contundente en su declaración sobre la sentencia que el pecado ha de recibir. En Ezequiel capítulo 18 versículo 20, al igual que en Romanos capítulo 6 versículo 23, se registra de la manera siguiente: el alma que pecare, esa morirá. Y el apóstol Pablo afirma: porque la paga del pecado es muerte. De manera que el Señor en su declaración usa las siguientes expresiones: apartaos de mí, malditos, al fuego eterno, preparado para el diablo y sus ángeles. Mateo capítulo 25, versículo 41. E irán estos al tormento eterno, y los justos a la vida eterna. Mateo capítulo 25, versículo 46. El fuego eterno preparado para el diablo y para sus ángeles, donde el pecador ha de recibir el tormento eterno, es el lago de fuego, a donde también han de ir el diablo, la bestia, el falso profeta, el infierno y la muerte, según Apocalipsis capítulo 20, versículos del 10 al 14. Esto es lo mismo que la segunda muerte. Se llama muerte segunda porque existe la primera, pues está escrito en Hebreos capítulo 9, versículo 27, y de la manera que está establecido a los hombres que mueran una vez y después el juicio. Por tanto, la primera muerte es la muerte física, por la cual han pasado todos los que una vez vivieron sobre la tierra y han fallecido. Ahora esperan el día del juicio para ser juzgados y que recibirán el pago de sus acciones, ya sean buenas o malas, según la segunda carta a los Corintios capítulo 5 versículo 10. Si el hombre hizo bien, resucitará para vida eterna. Si hizo mal, resucitará para condenación eterna, según Juan capítulo 5 versículos del 28 al 29. De manera que la condenación del malvado consiste en ser lanzado al lago de fuego, que es la muerte segunda, la muerte eterna, muerte que ha de recibir todo aquel que no sea digno de la vida eterna, como está escrito en Apocalipsis capítulo 20 versículo 15. Y el que no fue hallado escrito en el libro de la vida fue lanzado en el lago de fuego. Eso será el tormento eterno, la muerte eterna, lo que Pablo llama eterna perdición, según la segunda carta a los Tesalonicenses capítulo 1 versículo 9
y Pedro le llama, en su segunda carta, capítulo 3, versículo 7, perdición de los hombres impíos. Para concluir, hablaremos acerca de la destrucción de los condenados. Dios tiene decretada la destrucción por medio de fuego como castigo para el pecador, pues está escrito: porque si pecáremos voluntariamente después de haber recibido el conocimiento de la verdad, ya no queda sacrificio por el pecado, sino una horrenda esperanza de juicio y hervor de fuego que ha de devorar a los adversarios. Hebreos capítulo 10, versículos del 26 al 27. Muy común es pensar en Dios como el Dios de amor, el Dios del amor. Y es loable, porque Dios es amor, según la primera carta de Juan, capítulo 4, versículos del 8 al 16. Pero es menester que tomemos en cuenta que también Dios es fuego consumidor, según Hebreos capítulo 12, versículo 29. Razón por la cual dice Hebreos capítulo 10, versículo 31: horrenda cosa es caer en manos del Dios vivo. El profeta Malaquías hace la siguiente descripción: porque he aquí viene el día ardiente como un horno, y todos los soberbios y todos los que hacen maldad serán estopa, y aquel día que vendrá los abrazará y no les dejará ni raíz ni rama. Malaquías capítulo 4, versículo 1. Que Dios tenga misericordia de nosotros. Que la paz de nuestro Señor sea con cada uno. Amén.

Distinguidos oyentes, en esta oportunidad estaremos considerando el punto de fe número 15, titulado La lucha carnal. Pero antes, un breve recordatorio de lo que son las amonestaciones sobre la conducta del cristiano. Hemos hablado en el punto de fe número 13 acerca de la mundanalidad, y también hemos dicho que la mundanalidad es condenada por Dios. Dios amonesta a no buscar las cosas de la carne, pero también hemos visto la responsabilidad de llevar una vida ejemplar. Con respecto a los hábitos impuros y corrompidos, hemos hablado las razones por las cuales hay que abstenerse de los hábitos impuros y corrompidos. Pero aún más, también hemos dicho que hay que vivir una vida cristiana, sana, justa y pía delante de los ojos de Dios. Pasemos entonces al punto de fe número 15, la lucha carnal. Lo que la Iglesia de Dios cree y proclama referente a la lucha carnal es que la lucha carnal es repudiada por la doctrina cristiana. El cristiano debe amar a sus enemigos. Por tanto, todo miembro de la Iglesia de Dios se opondrá terminantemente a participar en toda lucha carnal. La guerra del cristiano es espiritual. Por ello, el punto de fe número 15 nos habla acerca de la lucha carnal. La doctrina cristiana es una doctrina pacifista. Se entiende por lucha carnal toda clase de pleitos, contiendas, riñas, disputas, altercados, enemistados, peleas, guerras y muchos otros más que el hombre pueda tener con su prójimo. El cristiano debe repudiar cualquier forma de lucha carnal, ya que la doctrina cristiana es de paz. El escritor de los Hebreos dice, en el capítulo 12, versículo 14, «Seguid la paz con todos y la santidad, sin la cual nadie verá al Señor». Y nuestro Señor Jesucristo, hablando sobre la diferencia de accionar entre la dispensación antigua y la presente, indicó, según el registro bíblico de Mateo, en el capítulo 5, versículos del 38 al 40, «Oísteis que fue dicho a los antiguos, ojo por ojo y diente por diente, mas yo os digo, no resistáis al mal. Antes cualquiera que hiriere en tu mejilla diestra, vuélvele también la otra. Y al que te quisiere poner a pleito y tomarte tu ropa, déjale también la capa». Todo ello para evitar el pleito y la contienda, la riña y la pelea y cuantas cosas más nos rodean en esta vida mundanal. Pero ya que estamos hablando acerca de la lucha carnal, esa lucha que no es contra sangre ni carne, sino contra las huestes espirituales, como dice la palabra, hablando en referencia al cristiano, la manera de actuar que se nos recomienda hacia aquel que ha obrado mal contra nosotros es la siguiente, según el ejemplo bíblico que encontramos en Romanos capítulo 12, versículos del 17 al 19. «No paguéis a nadie mal por mal. Procurad lo bueno delante de todos los hombres, si se puede hacer. Cuanto está en vosotros, tened paz con todos los hombres. No os venguéis vosotros mismos, amados míos, antes dad lugar a la ira, porque escrito está, mía es la venganza, yo pagaré, dice el Señor». Los pleitos, las iras, las contiendas, las enemistades, las disensiones, son obras de la carne, y así lo dice Gálatas en el capítulo 5, versículos del 19 al 21. Por lo cual el cristiano no debe ser partidario de ellas. La palabra de Dios nos dice y nos recomienda a que amemos a nuestros enemigos. El cristiano no debe aborrecer a sus enemigos, pues la doctrina que ha aceptado lo impulsa a amarles, ya que así lo dijo el Señor, según el registro bíblico de Mateo capítulo 22, versículo 39, «Amarás a tu prójimo como a ti mismo». El Señor Jesucristo, al dar mandamientos sobre amar a nuestros enemigos, dijo, «Mas yo os digo, amad a vuestros enemigos, bendecid a los que os maldicen, haced bien a los que os aborrecen y orad por los que os ultrajen y os persigan».
Mateo capítulo 5, versículo 44. También expuso la razón de este comportamiento, tal y como está escrito en Mateo capítulo 5, versículos del 45 al 48, donde dice: Para que seáis hijos de vuestro Padre que está en los cielos, que hace que su sol salga sobre malos y buenos, y llueve sobre justos e injustos. Porque si amareis a los que os aman, ¿qué recompensa tendréis? ¿No hacen lo mismo los publicanos? Y si abrazareis a vuestros hermanos solamente, ¿qué hacéis de más? ¿No hacen también así los gentiles? Sed pues vosotros perfectos, como vuestro Padre que está en los cielos es perfecto. Así como en esta oportunidad estamos descubriendo el punto de fe número 15 acerca de la lucha carnal, pero también nos hemos dado cuenta acerca de la doctrina cristiana, la cual es una doctrina pacifista, la palabra de Dios nos recomienda a que nos amemos los unos a los otros, pero más aún, a que amemos a nuestros enemigos. Por ello, también la palabra nos invita a que nos opongamos a participar en las guerras carnales. Todo aquel que sigue el lineamiento trazado en la doctrina a la cual ha sido entregado según Romanos capítulo 6 versículo 17, no tendrá en su corazón lugar para pleitos, iras, contiendas, riñas, enemistades, peleas, sino que seguirá lo que hace la paz. Romanos capítulo 14 versículo 19, amando a sus enemigos. Por eso, quien así viviere, será bienaventurado. El miembro de la iglesia de Dios se opondrá terminantemente a participar en toda guerra carnal, porque ésta le obliga a herir a su prójimo. No debe ser impulsado a tomar las armas en contra de sus semejantes, porque el mandamiento de Dios es: no matarás, recordando Éxodo capítulo 20, versículo 13. No debe dejarse arrastrar por el hombre para participar en guerras carnales, porque entendemos que es menester obedecer a Dios antes que a los hombres, según el pasaje bíblico de Hechos capítulo 5 versículo 29, o que juzgue el mismo hombre si es justo delante de Dios obedecer a ellos antes que a Dios. Por ello, es recomendable la lectura bíblica de Hechos capítulo 4 versículo 19 para entender los consejos divinos. El Señor Jesús no permitió que sus siervos pelearan en guerra ni aún por él, porque su reino no es de este mundo, recordando Juan capítulo 18 versículo 36, donde él amonestó con severidad a quien quiso hacerlo, diciéndole: vuelve